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Trump quien lo controle, mandale. Y este tema va dedicado para todos los que alguna vez sufrimos de corazón roto.

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La Liga Multiplatino, Bad Bunny, Davey, Omar Kors.

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2: 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Y para todos esos que no pudieron ser. Esto dice así.

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Buenas noches, soy Daniel de la ciudad de Resistencia en la provincia del Chaco. Por favor, si sos tan amable, me gustaría escuchar Más que tu amigo. Y además quisiera aportar que la música que te refería recién a la del Chavo es Marcha Turca de Beethoven, tomada para la serie del Chavo. Muy bien, gracias, hasta luego. Muy buen programa, es muy bueno.

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3: Cuatro diez de la mañana, la temperatura en la ciudad de Buenos Aires, 12 grados 8 décimas, humedad 87%, cielo algo nublado. Mínima de 9 grados para hoy, la máxima 17 grados, con cielo parcialmente nublado para este jueves, 30 de julio de 2026. El viernes 31, último día del mes, mínima de 12, la máxima 20 grados, con tormentas pronosticadas para la tarde-noche del viernes. El sábado, en la madrugada también, pronóstico de lluvias, y después mejora con cielo parcialmente nublado. El domingo, mínima de 8, la máxima 16 grados. El lunes, mínima de 9, la máxima 17 grados. Para este jueves, 17 de máxima, la actual 12.8, humedad 87%. Ya tenemos títulos en la portada de Diario La Nación. Cristina recurre a la ONU para poder ser candidata y genera tensiones en el PJ. Justicia presentó una denuncia ante el Comité de Derechos Humanos. Condiciona la interna. Reunión en Olivos por las vacantes de la Corte Suprema. El tema central que tiene La Nación, tragedia en San Juan, 7 muertos al caer un helicóptero, dolor entre las víctimas, hay altos jefes policiales y de bomberos de esa provincia. Investigan las causas. Milei alinea su ofensiva con la doctrina Don Roe. Carlos Pañi escribe el escenario para La Nación. Un dato alentador, más jóvenes terminan en el secundario. Los propios líderes de la IA piden frenar sus avances. Solicitaron al Congreso de Estados Unidos regulaciones para evitar el desgobierno humano de la tecnología. River se hunde, pierde, no juega nada ni hace goles. En La Plata cayó ante Gimnasia por 1-0 y está último en la zona B del Clausura. Coudet no encuentra soluciones. Y también abren un expediente contra Argentina en la FIFA, habría sanciones. Se investigan infracciones durante el Mundial de la Bandera y algunos jugadores, Paredes, Molina, Almada y Roberto Ayala, en la mira de la FIFA. Después te voy a contar también. Bueno, La Nación, jueves 30 de julio de 2026.
4: Mi nombre es Claudio, soy de San Fernando y quería participar por las entradas para las cuatro estaciones. Mi DNI termina en 444 y bueno, muy lindo el programa, pero por ganarme las.
3: Sí, si podés repetir, Alonso, quiero escuchar el DNI, así anoto para mandar a la producción, a ver.
4: Hola, buenas noches, mi nombre es Claudio, soy de San Fernando. Y quería participar por las entradas para las cuatro estaciones. Mi DNI termina en 444. Y bueno, muy lindo el programa, pero por ganármelas.
3: Bien, decimos que ganó las entradas y es en este sábado, 1 de agosto, 20 horas, en el Teatro Colegio Marín, en San Isidro. Las entradas para las cuatro estaciones: Vivaldi, Piazzolla, Jazz, Beatles, Queen. Marcelo Arce presenta las cuatro estaciones. 1 de agosto, 20 horas, Teatro Marín, en el Colegio Marín, San Isidro. Hay informes al 11-6005-2666 y en marceloarce.com. Pero ya le decimos que ganó, en este caso, las entradas. Los ganadores, todos los ganadores son los siguientes. tenemos, por un lado, Alfonso, DNI terminado en 153, Alfredo Stuckner, terminado en 233, Nilda, 840, y Claudio de San Fernando, 444, los ganadores para las entradas, las cuatro estaciones para este primero de agosto, MarceloArce.com, ahí tenés toda la información. Bueno, estoy recibiendo mensajes en Fabricio López OK, también en Fabricio.check y en el 1130030790. Mis dos Instagram y el teléfono 1130030790. Momento ahora de Queen en De la Noche a la Mañana.

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4:26 de la mañana, estamos en de la noche a la mañana hasta las 5, momento en que llega Horacio Caride con un día por delante. La temperatura en la ciudad de Buenos Aires, 12.8 y humedad alta, 87%. Estoy recibiendo los mensajes en el 113-003-0790 y tenemos también el Instagram que es Fabricio López OK y Fabricio.check. Bueno, el gobierno exigió a Flybondi un plan de acción tras las sanciones de Brasil. La autoridad local podría disponer hasta la inmovilización de aeronaves, pero no limitar la venta de pasajes, como sí sucede en el país vecino. Tras la decisión de Brasil de limitar la comercialización de pasajes de Flybondi por el alto nivel de cancelaciones, el gobierno argentino exigió a la aerolínea low cost que presente esta semana un plan de acción por escrito en el que detalle su programación de vuelos y la disponibilidad de su flota. La compañía deberá informar con cuántas aeronaves prevé operar, cuál será su esquema de vuelos y cuántos pasajes comercializó en función de esa capacidad, con el objetivo de verificar que la programación resulte consistente con los recursos operativos disponibles. Según fuentes del gobierno, en caso de que del análisis de la información presentada surjan incumplimientos vinculados con la seguridad operacional, la Administración Nacional de Aviación Civil, ANAC, podrá adoptar las medidas correspondientes dentro de sus facultades, incluida la inmovilización de aeronaves cuando resulte necesario. Asimismo, ante infracciones a la normativa aerocomercial o afectaciones a los derechos de los pasajeros, como la eventual sobreventa de pasajes, se iniciarán las actuaciones correspondientes y se aplicarán las sanciones previstas por la legislación vigente. Flybondi mantiene además deudas con la ANAC y con otros organismos, como la empresa argentina de navegación aérea EANA. E intercargo, ¿no? La compañía, sin embargo, se incorporó a un plan de pagos y ya abonó la primera cuota. Así que el gobierno exigió a Flybondi un plan de acciones tras las sanciones de Brasil. Bueno, tenemos también sigue la polémica por la cantidad de extranjeros en facultades públicas de medicina. El gobierno y las universidades no coinciden en sus números, hay acusaciones cruzadas en las redes sociales. La nueva discusión sobre los extranjeros que estudian en la Argentina expuso la opacidad de las estadísticas del sistema universitario. El vocero presidencial Adrián Ravier sostuvo ayer que casi un 40% de los estudiantes de la Facultad de Ciencias Médicas de la Universidad de Buenos Aires son extranjeros. Luego se sumó el subsecretario de Políticas Universitarias, Alejandro Álvarez, quien se enfocó específicamente en los estudiantes de la carrera de medicina. La UBA, en tanto, a través de su vicerrector, Emiliano Jacobiti, contestó con datos de los ingresantes de 2026. Todos son universos distintos, por lo que no es posible compararlos. Así que, y también una buena noticia, más jóvenes terminan el secundario en el país, pero hay brecha por origen social. El 74,6% de los argentinos de 19 a 25 años completaron el nivel en 2024. 12,7 puntos porcentuales más que una década antes. En sectores vulnerables cae al 59,6%. Bueno, en un ratito vamos a ir a más títulos de los diarios. Tenemos todos los premios y todos los ganadores ya de las 4 estaciones. Después repito los ganadores para ir a ver a Marcelo Arce y las 4 estaciones el 1 de agosto en el Teatro Marín de San Isidro. Así que felicitaciones para todos los que concursaron. 4:30, en un rato más títulos de los diarios, Clarín, Popular, La Nación, todo, todo en de la noche a la mañana.

0: Y con respecto a los ganadores de las cuatro estaciones, las entradas para ir a ver el espectáculo de Marcelo Arce en el Teatro Colegio Marín de San Isidro, tienen que estar un rato antes de las 20 horas que empieza la función, ¿no? Así que tipo 19:30, ¿no? Para estar tranquilos. El lugar es Colegio Marín, San Isidro, y el teléfono para informes es 11-6005-2666. MarceloArce.com. Las cuatro estaciones, Vivaldi, Piazzolla, mucho jazz, Beatles y Queen, ¿eh? Un show con pantalla gigante. Los ganadores que tenemos son los siguientes. Atención, tienen que ir un rato antes de las 20. Alfonso, DNI terminado en 153. Alfredo Stuckner, DNI terminado en 233. Nilda, terminado el DNI en 840, y Claudio de San Fernando, DNI terminado en 444. Solamente estos cuatro ganadores, ¿eh? Así que son los cuatro que ganaron los dos pares de entradas para cada uno. Esto es el sábado, este sábado primero de agosto, en el Teatro Marín de San Isidro. Teatro Marín de San Isidro, primero de agosto, 20 horas. Para apreciar qué describen las obras, las cuatro estaciones, Vivaldi, Piazzolla, Jazz, Beatles, Queen, todo presentado impecablemente por Marcelo Arce. Muy bien, 4:38, hacemos una pausa y venimos con los títulos de Clarín.
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0: Clarín, deciden en Miami si van a juicio los jefes de AFA por corrupción, tema central de este jueves 30 de julio de 2026 en la tapa del diario Clarín. Son Tapia, Tobillino, el recaudador Faroni, el testigo Petersen, que no iría a declarar. El otro tema, el Mundial. Jugadores argentinos en la mira de FIFA por la bandera de Malvinas y la pelea contra España después de la final. La foto central, en medio de la niebla, cae un helicóptero en San Juan, mueren los 7 tripulantes. Fue en una zona de difícil acceso cerca de la frontera con La Rioja. La aeronave había sido contratada por la Agencia Nacional de Lucha contra el Fuego a una empresa privada y el día anterior realizó un vuelo con periodistas. Ahora llevaba a 7 personas, incluyendo al subjefe de la policía de San Juan, como parte de un curso de capacitación para combatir los incendios forestales. Creen que el accidente fue provocado por la escasa visibilidad debido a la neblina. Y también, una vez recuperados los restos, investigarán en Córdoba si hubo algún desperfecto mecánico. Rescatan a 160 turistas atrapados por la nieve. Consiguieron bajarlos de un cerro de Catamarca, donde los sorprendió un temporal. 2 quedaron hospitalizados con hipotermia. Los presos de una cárcel de Mendoza hicieron una transmisión por streaming. Fue desde el penal San Felipe. Se conectaron en vivo con un creador de contenidos de Buenos Aires que tiene 370.000 seguidores en las redes. Y participaron en vivo en la transmisión. Se abrió una investigación desde el Ministerio de Seguridad de la provincia, ya que está prohibido que los detenidos tengan celulares. Cristina busca volver a escena y presentó una denuncia en las Naciones Unidas. Sus abogados presentaron el reclamo que harán ante el Comité de Derechos Humanos de las Naciones Unidas en contra de la sentencia por corrupción en la causa Vialidad, por la cual está presa en su domicilio. La estrategia apunta a desarmar la inhabilitación perpetua para ocupar cargos públicos que pesa sobre Cristina. Pero el objetivo de fondo es socavar el proyecto presidencial de Axel Kicillof. Kirchner baja el tono a la pelea con Brasil. No hay chances de que rompamos, dijo, Tras la polémica que desataron los insultos de Javier Milei a su par brasileño Lula da Silva, quien calificó de ladrón y basura socialista, el canciller Pablo Kirchner salió a bajar el nivel de confrontación entre Buenos Aires y Brasil. No hay chances de romper la relación con Brasil, aseguró. El embajador brasileño en Argentina podría retornar en breve a la sede diplomática en Buenos Aires. Y después, la cuarta derrota seguida de River. Golpe duro para Coudet, un aguerrido Gimnasia dominó y le ganó 1-0 en La Plata, con un cabezazo de Steinbach cerca del final. River ahora recibirá a Central. Hay que empezar a ganar, dijo anoche su director técnico. Temas centrales que tiene el diario Clarín este jueves 30 de julio de 2026.

noches, Fabricio. Gracias por el chango espacioso. Te lo pido seguido. Gracias, te agradezco todo. Hermoso el folclore, hermoso todo lo que pasa. Nada, un saludo enorme para la mesa. Son mi compañía de lunes a lunes. Ay, gracias por el folclore. Liliana de Italia.

4:52, en un ratito, un día por delante con toda la información, con Horacio Caride, con Fabiano Actis y Verdum, Miguel Ángel Verdum y Fabiano Actis hoy, Bueno, el lunes habrá paro docente, plan de lucha, los reclamos salariales son el principal motivo de las acciones. Tras las vacaciones de invierno en la zona del AMBA, se abren dudas sobre la reanudación de las clases. Los sindicatos docentes retomarán las protestas desde la semana que viene y durante todo el mes de agosto, que arrancarán el lunes 3 con un paro nacional de 24 horas en todas las escuelas dispuesto por la Confederación de Trabajadores de la Educación República Argentina, CETERA. Por su parte, los gremios educativos de la CGT comenzarán ese mismo día un plan de lucha sin huelgas que consistirá en trabajo a reglamento, clases informativas sobre la crisis educativa a los alumnos y, como cierre, una movilización ante el Ministerio de Capital Humano o la Secretaría de Educación. El conflicto no es nuevo, pero se agudizó luego de la tregua que impuso el Mundial de Fútbol a partir de la negativa del gobierno en convocar a la paritaria nacional docente, lo que mantiene el sueldo mínimo del sector en 500.000 pesos desde hace un año. El paro nacional de CETERA, que lideran Sonia Aleso y Roberto Baradel, fue votado ayer por un congreso del gremio para protestar contra el ajuste de la educación que impulsa el gobierno nacional. Bueno, Trump amenazó a Irán tras el ataque a un buque Medio Oriente, ellos saben qué viene, declaró el jefe de la Casa Blanca. Después tenemos también lo de Catamarca, que rescatan a unas 200 personas de un punto turístico por una tormenta de nieve, un operativo en la alta montaña. Un fuerte temporal de nieve sorprendió en la tarde de este martes a un grupo de turistas en Balcón de Piscis, un paraje ubicado en la alta montaña de la localidad catamarqueña de Fiambalá. El fenómeno climático generó en las últimas horas que se desplegara un importante operativo que permitió rescatar durante la jornada de ayer a 163 personas, de los cuales 131 fueron asistidas en el campamento base. Bueno, por suerte los rescataron, hay dos igual que están internados con hipotermia. Bueno, temas centrales que están en los diarios, de a poquito vamos llegando a las 5 de la mañana con una temperatura de 14 grados. 4:55, momento de José Luis Guerra en De la Noche a la Mañana.

Pero muy buenos días, Fabricio López, de San Nicolás, presente, escuchándote como todos los días, los muchachos de la recolección. Saludos y que tengan todo un maravilloso día.

0: Muy bien, llegamos al final y ya lo tenemos al gran Miguel Ángel Verdún. ¿Cómo estás, Miguelito?
1: Pero Fabricio, buen día. Buen día, acá estamos. Qué fresco, che.
0: Sí, está fresquito,
1: ¿no? Ahora cuando vos salgas,
0: sí,
1: ponete algo, ¿eh?
0: Sí, sí, tengo mi cartera.
1: No, no es que es un frío demoledor.
0: Pero está fresco.
1: Está fresco pa' chomba, así que ojo, ¿eh?
0: Sí, y se viene la lluvia mañana a la noche.
1: Mañana viernes.
0: Y la madrugada del sábado.
1: Sí, dicen que viene fuerte, ¿viste? Uno se...
0: Sí, tormentas, dice,
1: claro,
0: para la tarde del viernes.
1: Cuando te avisan así hay que ponerse las pilas y...
0: Sí, totalmente.
1: Y estar alerta. Pero, ¿viste? De pronto te comes un sapo, ¿viste?
0: Sí, no, hay que estar bien preparados con el paraguas o por lo menos un techo, ¿viste? Tener un techo cerca.
1: Claro, vos fíjate que estoy mirando el pronóstico en este instante.
0: Para mañana es...
1: Exactamente, para tarde y noche. O sea, tarde noche de mañana, como yendo para el sábado. Tormentas fuertes te hablan, ¿eh?
0: Sí, y además vos viste todo lo que tiene que ver con lo climatológico en el sur, ¿no? Y Catamarca, con los que rescataron, todo por el clima.
1: Uh-huh.
0: Hipotermia, algunos. Bueno, rescataron algunos andinistas.
1: Uh-huh.
0: Y después, bueno, el accidente
1: de San
0: trágico
1: Juan.
0: De San Juan, trágico accidente con los 7 tripulantes. El día anterior habían andado en ese helicóptero unos periodistas y pudieron filmar y todo. Uh-huh. El mismo, ¿no? Helicóptero.
1: Las cosas del destino, Fabricio. Pero vos fíjate, me quedo con lo de Catamarca.
0: Sí, andinistas, 200 rescataron.
1: Exactamente, ahí en el balcón de Piscis.
0: Sí.
1: Uno no conoce, aquellos que, bueno, han andado, van a decir, bueno, qué cosa impresionante. Vos sabés que el balcón de Piscis, que no lo conozco y lo estuve indagando,
0: sí,
1: es un, literalmente un balcón a 4.500 metros de altura, donde es un oasis en altura.
0: Sí,
1: es un lugar, un hermoso lugar en el mundo, donde van los turistas, como fueron estas personas que fueron rescatadas, que estuvieron atrapadas en el hielo. Pero... Vos sabés que a 90 kilómetros de ahí,
0: uh-huh,
1: y ahí voy al punto, porque uno más desconocimiento tenía, esto lo averiguó con gente que es andinista, que es montañista, a 90 kilómetros de ahí está el monte Piscis, Piscis como el signo, pero con doble S en el medio,
0: sí.
1: Piscis, el monte Piscis. El monte Piscis es un volcán que no está activo.
0: Uf.
1: Me han dicho que es el volcán más alto del mundo. Después estuve indagando, me lo dijo un fana, en realidad es el segundo volcán más alto del mundo, pero
0: sí,
1: que está a casi 6.000 metros de altura. Que está muy por debajo, apenitas por debajo de la Aconcagua, digamos, de altura.
0: Sí, sí, sí.
1: Pero estamos hablando que en Argentina tenemos uno de los volcanes, que no está activo, los
0: sellos,
1: sí, el segundo más alto del mundo, que se llama el Monte Piscis o el volcán.
0: Acerca de donde...
1: A 90 kilómetros de ahí.
0: Rescataron ahora los...
1: Exactamente, exactamente. Dicen que es un lugar impresionante en Catamarca, porque Catamarca, vos, a nosotros nos está repitiendo ahora Radio Valle Viejo. Hay una zona de San Isidro en Catamarca, pero está en la zona del valle. Ahí, por ejemplo, donde vos en la cordillera tenés 15 grados bajo cero, ahí en el valle tenés 10 grados, no bajo cero, normal. O sea, hay una diferencia térmica muy importante en esa zona,
0: sí, sí, sí,
1: en
0: sí,
1: esa zona de Catamarca o también La Rioja. Estamos haciendo un poco de geografía.
0: Qué lindo, me gustaría ir a conocer ese lugar de Catamarca.
1: Es hermoso.
0: Catamarca, o sea, es una provincia que no conozco, La Rioja tampoco, San Juan tampoco. Son las tres provincias que me falta conocer.
1: Y son, me han dicho que son muy bonitas. Las cordilleranas son muy bonitas. Porque la cordillera, porque ya he dicho, vas a Bariloche, vas a San Martín de los Andes, te encontrás con
0: bueno,
1: la...
0: Acá tenemos un equipo para ir. Fabiano Actis, vos, Caride, podemos sí, ir en excursión.
1: ¿Es necesario, Caride?
0: En excursión.
1: Para que no cueste chinte. Para
0: claro,
1: que no cueste
0: en el chinte, micro. De mañana
1: claro,
0: el micro.
1: Claro, claro.
0: A la noche debe ser.
1: Claro. Cada cual tendría su rol. Ahora, no sé si nos metemos en esta vara, ¿no?
0: No sé. Lo llevamos a Alonso Lozada.
1: Alonso Lozada para que él busque en el celular todo.
0: Sí, y Marcelo Nelly, que
1: es. Marcelo Nelly, que es
0: el guía.
1: El guía, porque.
0: Montañista.
1: Él es el guía, sí, montañista. Marcelo Nelly, viste que está en la isla de edición todo el tiempo.
0: Sí.
1: Ella es un tipo que maneja todo lo que es paradisíaco, toda la cosa que
0: sí,
1: es boscoso,
0: bien,
1: todo. Está en la isla de edición. A Verónica.
0: Verónica Rossetti, bien.
1: Bueno, que...
0: Y a Nazarena Menghini también.
1: Y a Nazarena Menghini. Nazarena Menghini ahí que nos pongan a raya, digamos.
0: Claro, sí. ¿Y quién va a armar la carpa, por ejemplo?
1: La carpa la arma Actis. Eso sí, si lo vas a hacer el martes, mandalo el sábado que hágala. y haga la carpa.
0: O sea, el sábado anterior.
1: El sábado anterior. O sea, cuatro o cinco días antes mandó a hacer la carpa. Pero porque no te garantiza.
0: ¿No tiene las instrucciones?
1: No tiene las instrucciones, pero él tiene sus tiempos.
0: Ah.
1: No lo apuren, Actis. Bien, Actis, bien. No lo apuren.
0: ¿De cuánto vamos a hacer la carpa? O sea, ¿para tres personas, para cuatro?
1: Yo duermo solo. Yo no quiero convivir con las flatulencias de nadie.
0: No, pero Caride me dijeron que después de...
1: No, menos con Caride. No, no, a Caride lo mandamos al Monte Piscis. Al volcán lo mandamos.
0: Adentro del volcán.
1: Ahí lo manda al volcán. Y va a decir, mirá que se pone en erupción en cualquier momento, ¿eh?
0: Bueno, tenemos que llevar la número 5 para jugar un picadito.
1: Jugamos un picadito, ahí todos. Claro, claro. Y ahí estamos, ahí armamos.
0: El Monte Piscis.
1: En el Monte Piscis. Falta del Misier.
0: Del Misier no lo estamos.
1: Que te diga, permiso.
0: Claro, ahí está. Vamos a demorarnos un café acá en la montaña.
1: Y claro, cuando llega el top, paramos todos. Nos quedemos todos callados que te da el top de las 5 y media.
0: El café, te imaginas que es el fuego con la caramañola, todo. Tenemos que llevar,
1: ¿no? Yo te digo que después no podemos saludar a nadie. Porque nos van a venir a buscar en fila. Creo que lo único que salvó fue Lozada, el operador.
0: Qué lindo campamento.
1: Qué lindo campamento, divertido.
0: Sí,
1: oh.
0: Campamento Mitre.
1: Campamento Mitre, sí, espectacular, tremendo.
0: Bueno,
1: tremendo.
0: Si hay algo para cruzar a nado, está Fabiano Actis.
1: No, Fabiano Actis te nada, él te nada todo.
0: Lo remo,
1: claro, él te nada todo porque es la anguila de Mitre. Vos
0: claro,
1: que
0: claro.
1: Él se mete ahí en la Reconquista Santa Fe.
0: Si no, lo llamamos a Caudet, que está con todo.
1: No, él está bárbaro. Caudet le está pasando bárbaro. Los que tienen que dar explicaciones son los dirigentes, me parece. Porque se mandaron un despelote con todo esto, con los técnicos.
0: Sí.
1: Mi teoría, no voy a hacer una teoría larga sobre esto, pero para mí no tendrían que haberlo rajado a De Michelis. Muy bien, ¿a dónde me estoy yendo? Tendrían que haberlo soportado.
0: Sí, De Michelis andaba bien a todo esto, digamos.
1: Sí,
0: comparado con
1: lo que pasa es que, bueno, es una cuestión muy política y adentro de River, y no tendría que haber aceptado Gallardo, no tendría que haber aceptado Caudet. Había que respetar el contrato de Michelis para que no se arme tanto bolonqui, pero bueno, pasó lo que pasó.
0: Muy bien.
1: Y River no da pie con bola.
0: Bueno, Miguelito, te quedas con el programa ya, un día por delante con toda la información. Acá me voy con los matecitos a escucharlos.
1: Tenemos de todo, tenemos de todo hoy.
0: Sí.
1: Impresionante. Acá lo tenemos a Fabiano, que está todo tranquilo, todo bien. Bueno, ¿está todo bien? ¿Nos podemos retirar o...?
0: Sí, ya estamos.
1: Estamos.
0: Listo, chao.
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5 de la madrugada, 10 minutos en la República Argentina. 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

0: Alonso Lozada en los controles, buen día, estuvo Marcelo Nelly también, ahí estuvimos en los controles durante toda la madrugada con Fabricio. Mi nombre es Miguel Ángel Verdún, ya viene Fabiano Actis en un ratito con toda la información de los datos del tiempo y con toda la información que importa. 12 grados 8, la temperatura en la ciudad de Buenos Aires, cielo parcialmente nublado, la humedad 80%, la presión 1017 hectopascales, y se habla que para mañana se viene en tormentas fuertes. Esto es lo que dicen. Esto Fabiano en un ratito lo va a ir ampliando. 5 de la mañana, 13 minutos en la República Argentina.
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0: Vamos a ir desgranando algunos títulos importantes de los diarios, como por ejemplo Clarín, como hacemos siempre en la versión papel. Hay de todo, fotos, situaciones complicadas. Bueno, a triple columna, título principal, destacado. Deciden en Miami si van a juicio los jefes de la AFA por corrupción. Son Tapia Tobillino y el recaudador Faroni. El testigo Petersen no iría a declarar. Este es uno de los títulos importantes de Clarín.

0: También importante, destacado del diario Clarín de hoy, Kirchner baja el tono a la pelea con Brasil, no hay chances de que rompamos. Bueno, esto lo dijo el canciller en su visita al piso de Radio Mitre.
1: Pero las relaciones pueden romperse.
2: No, absolutamente, no hay ninguna chance que de nuestro lado las
1: relaciones
2: puedan
1: romperse. Porque el canciller brasileño llamó al embajador argentino.
2: Bueno, eso es lo que nosotros no hacemos. O sea, nosotros no lo llevamos al plano institucional. Nosotros dejamos lo que es la disputa electoral, la diferencia política, la diferencia ideológica, la dejamos en ese marco.
1: ¿Y el embajador brasileño fue llamado a Brasilia?
2: El embajador brasileño fue llamado a Brasilia. Nosotros tenemos la más alta estima del embajador brasileño en Argentina.
0: Otro título importante y destacado de Clarín del día de hoy, Cristina busca volver a escena y presentó una denuncia en las Naciones Unidas. Esto también lo tratamos ayer en toda la transmisión de Radio Mitre, en el Mitre Informa Primero también. Sus abogados presentaron el reclamo que harán ante el Comité de Derechos Humanos de las Naciones Unidas en contra de la sentencia por corrupción en la causa de vialidad por la cual está presa en su domicilio. La estrategia apunta a desarmar la inhabilitación perpetua para ocupar cargos públicos que pesa sobre Cristina. Pero el objetivo de fondo es socavar el proyecto presidencial de Axel Kicillof. Y esta también impresionante, la dimos ayer en el informativo. Los presos de una cárcel de Mendoza hicieron una transmisión por streaming. Fue desde el penal de San Felipe. Se conectaron en vivo con un creador de contenidos de Buenos Aires que tiene 370.000 seguidores en las redes y participaron en vivo en la transmisión. Se abrió una investigación desde el Ministerio de Seguridad de la provincia, ya que está prohibido que los detenidos tengan celulares.
3: ¿De dónde sos, papá?
4: De Berazategui. Ustedes son de España, ¿no?
3: No, nosotros somos argentinos, papá. Argentina, la chapa.
4: Ah, pero parecen más españoles, no sé por qué.
3: Ah, si no era la casaca, mirá.
5: Lo que eso.
4: Ah, mirá.
5: Somos argentinos, estamos en el penal de San Felipe, en Mendoza, papá.
4: ¿En el penal?
5: Ah, vale.
4: Penal pero...
5: de San Felipe, en Mendoza.
4: Mirá, ¿eso es Noruega?
5: No, es Mendoza, Argentina.
4: Ah, no, perdón, no sabía. Pensé que era Noruega, mala mía.
0: Reflexión, independientemente de la información y la noticia. Buen día, Fabiano.
6: Buen día, buen día. Más vale.
0: Sí, digo, la noticia está dada. Ahora me corro, voy por otro lado de la información con el streaming. 370.000 seguidores, debe ser un influencer, como dicen hoy, ¿verdad?
6: Sí.
0: Me imagino. Sí. O fue chiste. Si es chiste, cierro acá, punto y pasamos de hoja. Ahora, si no fue chiste, ¿no te das cuenta que no son noruegos?
6: Ah, no.
0: ¿No te das cuenta? No. Estás hablando con España. O sea, que si estabas haciendo un chiste, una broma, desde su óptica, ok, es de su óptica. Ahora, si estabas hablando en serio, eso es un streaming. Tenés 170.000 seguidores, o sea que este tipo o este muchacho influye sobre un montón de personas. No te da cuenta que no son noruegos. No son europeos, no son españoles. Si es chiste, te acordó acá. Ahora, si no es chiste, bueno, es lo que hablamos permanentemente con los streaming, no en contra de los streaming, sino de aquellos que hacen contenidos en todos los medios, en este caso los streaming, puede ser otro, ¿eh? ¿Cómo están formados?
6: El control, la deontología, la...
0: Sí, el revisar, el chequear, el ser un profesional frente al micrófono.
6: Tener bajo control las cosas.
0: Ser un profesional frente al micrófono. Después te puedes equivocar porque todos nos equivocamos.
6: Sí.
0: Sí, hay cosas que son un montón. Si es una broma, listo, se cerró acá. Ahora, si no es una broma, no son noruegos. No son. No. ¿Se entiende? No son. Así que bueno, 5:18. Igual acá me dicen los estaba descansando el streaming a los presos. Bueno, un riesgo, ¿no? Tarea de riesgo descansar a un preso.

0: Pasamos del streaming a los datos del tiempo con Fabiano.
1: Ahora el cielo nublado, Miguel, 12 grados 8 la temperatura, humedad 80%, la máxima 17 grados, con cielo parcialmente nublado. Atención, mañana viernes, tormentas fuertes en la tarde y la noche, con una máxima de 20 grados. Mañana viernes, el sábado, chaparrones en la madrugada y la mañana.
0: No te pido para ahora, sino para ir buscándolo para dentro de un ratito, Fabiano. Vamos a Catamarca, vamos a buscar por la zona de...
1: todas las alertas.
0: Del balcón país. De Piscis y todo. Vamos a ir buscándolo por todo.
1: Tenemos todos los datos de las alertas del país. Hay alerta por tormentas, por viento y por nevada.
0: Perfecto. En un ratito nada más, en la próxima entrada con Fabiano, para el interior del país, para todos los amigos que nos escuchan, ahí vamos a ver cómo viene todo este mapa meteorológico. Bueno, estuvo en los estudios de Radio Mitre, como dijimos en el arranque, el canciller Pablo Quirno. Reveló que Milei va por el armado de una cumbre azul en la región, con líderes de derecha.
2: Hay una ola azul que justamente lleva que también la simbología, cuando estuvimos el sábado pasado en San Pablo, en la visita oficial de la invitación que nos había hecho el gobernador de San Pablo, nos recibió, en vez de con una alfombra roja, nos recibió con una alfombra azul.
0: Tenemos un nuevo amigo. Un nuevo amigo de Mitre, de nosotros, de todos, desde Alonso, de Fabiano, mío, de todos. Está en Barracas, ¿eh? Está en Barracas. Jugó en la agencia Roberto, de Isabela Católica de 600. En un rato te habló, porque nuestro nuevo amigo hay que saludarlo, ¿sí? Un abrazo a nuestro nuevo amigo de Barracas. En un ratito.

0: 5:22 en la República Argentina. Estamos tristes. En el sur la gente de Lanús está triste. Se comió una goleada fenomenal frente a Cienciano a 3.500 metros de altura. Quedó fuera de la Sudamericana. El recampeón no puede ya jugar por nada a nivel internacional. Le queda el nivel local. Tampoco a la Copa Argentina, que había quedado fuera. 5:23, tapa de Clarín del día de hoy. También de La Nación, dice: tragedia en San Juan, 7 muertos al caer un helicóptero. En medio de la niebla cae un helicóptero en San Juan, mueren los 7 tripulantes. Esto dice también Clarín. La aeronave Bell 412 participaba de los trabajos contra los incendios forestales contratada por la Agencia Federal de Emergencias. Entre las víctimas están el director de Protección Civil, Carlos Heredia, el subjefe de la Policía de San Juan, Germán Videla, el jefe de bomberos, Rubén Castro, y su segundo, Jorge Carvajal. También murieron el piloto Matías Valenzuela y los brigadistas Andrés Bosch y Rodrigo Aimeta. Enrique Delgado, secretario de Seguridad de San Juan, confirmó un arduo operativo para recuperar las víctimas.
1: Era una capacitación más de las tantas que se realizan a nivel nacional y que todas las provincias participan. En el desarrollo de ese curso es que se produjo este evento que está en plena investigación. La competencia es la justicia federal, está entendiendo el Ministerio Público Fiscal Federal. Estamos colaborando desde el gobierno provincial con la Policía de San Juan y toda la parte de criminalística a disposición del Ministerio Público Fiscal Federal y también el Ministerio Público Provincial también. En conjunto estamos colaborando para dar toda la colaboración necesaria para que se termine las causas de este accidente.
0: 5:24. Bueno, los datos del tiempo, la perspectiva meteorológica, como habíamos prometido, para el interior del país, fundamentalmente por la zona de cordillera.
2: En esa zona, fundamentalmente en la jornada de hoy y mañana, Miguel, mañana va a ser un día con muchas, muchas alertas en distintos puntos de la Argentina. En la jornada de hoy tenemos la incidencia de la lluvia y el viento en la zona cordillerana, incluye a Mendoza, Neuquén, Río Negro, también nevadas en la zona de Chubut y Santa Cruz. El día viernes, ahí donde aparecen todas las alertas, incluida la provincia de Buenos Aires, por chaparrones, amarillo en toda la provincia de Buenos Aires, Entre Ríos, Santa Fe, Córdoba y La Pampa. Por viento, en Santiago del Estero, La Rioja, Formosa, Jujuy y Salta. Alerta en naranja en Catamarca, en ese sentido del viento, es el lugar donde va a haber más viento

0: No, Actis, todo junto.
1: Ah, Río Original.
0: Sí.
1: Río Original.
0: Lo tuyo genial. Uy, también.
1: Sí, el mío también, el mío es bárbaro. Inicial. Es como mi alias.
0: Maf.
1: Claro, exactamente. Emia Verdún y él, Fabiano.
0: Fabiano.
1: Perfecto, todo junto, ¿no?
0: Sí, todo correcto. Sí.
1: Todo correcto. Todo. Bien, así perfecto. Bueno, yo sigo anotando. Capaz que sumamos algún numerito.
0: Sí, siempre aparece algo.
1: Siempre, ¿no? Qué sé yo, 5 y 26.

0: como te dije, tenemos un nuevo amigo, que está en Barracas seguramente. Este amigazo, este mago, el de la varita, jugó la poseada de la ciudad, jugó estos números. Anota, 26, 42, 51, 63, 70, 75, 76 y 99. Con esos números las pegó todas. Y se llevó libre de impuestos, porque esta era una jugada especial, sí, libre de impuestos. Viste que sacan el 33 o algo por el estilo. Sí. Bueno, se llevó casi 2.000 millones de pesos.
1: Impresionante.
0: Sí, algo así como...
1: ¿Uno solo?
0: Sí, sí. Algo así como un palo 200 verde.
1: Sí.
0: Por eso desde acá, desde este humilde lugar,
1: sí,
0: le decimos que lo queremos mucho.
1: Un saludo gigante.
0: Lo queremos mucho. Si quiere, le cebamos unos mates. Venga para acá y le cebamos unos mates.
1: Que pase por acá.
0: Que pase por acá. Le mandamos un fuerte abrazo. Jugó en Barracas, en la agencia de Roberto.
1: Roberto.
0: Roberto también se lleva una tajadita, ¿eh?
1: Seguro.
0: ¿Eh? Ahí en Isabel la Católica, los 600.
1: Unos 600.
0: Exactamente. Ahí está Roberto, la agencia de Roberto, en Isabel la Católica, de 600, en Barracas. Así que...
1: Y hoy va a estar todo el mundo ahí.
0: Sí, están todos ahí, ¿viste? Así que le mandamos un fuerte abrazo, 2.000 palos en pesos. Y 1.000.000 traducido, 1.200.000 y pico. Si
1: llega a tiempo a cambiar. Claro.
0: Sí, lo cambia, tranquilo, tranquilo. Así que... le decíamos lo mejor desde acá.
1: Y todavía no está 1.800.
0: Y no, claro, así que se apure. Bendiciones.
2: Volvimos.
0: Sí, volvimos. Esto era Cruzando el Charco, Terminales. 5:30 a.m. en la República Argentina. Es un tributo a Papo, hecho por Juanse. Es un clásico, clásico, clásico, recontra clásico, que es Mi Vieja. Juanse y los Ratones Paranoicos, Mi Viejo, Mi Vieja. Homenaje a Papo. En un streaming en El Buscador con Julio Leiva, que fue compañero nuestro también en la radio y hace entrevistas bárbaras, el negro. Y le mandamos un saludo grande, siempre le mandamos un saludo enorme. Gran guionista, gran productor. Y lo demuestra en cada streaming que hace. Le hizo una nota a Juanse, entre otras entrevistas, pero en este caso a Juanse, hablando de todo. Pero cuando le tocaron hablar de la nueva producción de Juanse, el homenaje a Papo, y fundamentalmente de lo nuevo que se venía, un anticipo que era esto, hablaban lo siguiente.

0: Hay una cosa que me sorprendió de tu recorrida con los dos discos que grabaste de Papo. Falta un tema.
1: Está grabado.
0: ¿Está grabado?
1: Sí.
0: Mi vieja. Lo digo para el que no lo sabe, Juan.
1: No, pero ¿por qué decís cosas así? ¿Eh? No se dice.
0: Ah,
1: está Ponfil
0: okay.
1: Por ahí. O se fue ya. ¿Se escapó Ponfil? Y está Cereseski, mira, se puso la de Alemania hoy, ojo, ¿eh?
0: O sea que va a salir en algún momento.
1: Y va a salir, seguro. Y es como cuando cenás, viste, y llegás a tu casa, estás seguro que va a salir.
0: Claro. Escucha, y aprovecho por esta canción, tu vieja.
1: No, mi vieja.
0: Tu vieja.
1: Ah, mi vieja.
0: ¿Qué edad tiene?
1: 91.
0: ¿Cómo está?
1: Está muy bien.
0: Está muy bien.
1: No sé, pero si es afortunado o desafortunadamente. Está muy bien.
0: Te lo pregunto, yo soy hijo único.
1: Vos yo también, hijo. Pero vos no naciste de cesárea.
0: No.
1: Lo mío es más complicado.

ahí el video de Juanse con su mamá, dedicándole este disco y esta canción a Papo, las canciones de Papo, en este caso mi vieja, Bueno, un montón de gente, Nayalí, acá Isabel Elvira, también saluda, Guillermo es un correntino de Santo Tomé que está en el sur de Portugal, escuchándonos a través de 100 radios. Gracias, Karina, gracias, Silvia López, que está en Madrid, también conectados, como Paula, en 100radios.com. Está en Belgrano, ahí el amigo Roberto Atanasio. Bueno, hay un montón, Rod Floyd, bueno, un montón. Silvia, que está en Río de Janeiro, también. Bueno, hay un montón de gente que se engancha, que me manda mensajitos a M. Averdún. Ahí estamos, de a poquito. Vamos sumando seguidores, pero la audiencia de Mitre es impresionante. 5:34 en la República Argentina.

0: tocar a mi vieja.
1: 12 grados 8 la temperatura, ya volvemos.
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1: Deportivo perder, dice Olé, con la foto de Caudet, la derrota de ayer de River en el Bosque, se lo comió el lobo. Hoy juega Boca, como decía la promoción, frente a O'Higgins en la vuelta. En la ida había sido 1-0, pero tenemos una información internacional de último momento.
8: Hay un ataque masivo de Rusia a territorio de Ucrania. 284 drones y 74 misiles lanzados desde Moscú hacia Ucrania. En la noche, el ataque nocturno involucró toda esa artillería, incluidos 4 misiles antibuque, 9 misiles balísticos, misiles de crucero, drones del tipo Shahed, incluidos drones señuelos, según la Fuerza Aérea Ucraniana.
1: Cielo parcialmente nublado en Buenos Aires. Ya ampliamos el pronóstico en el resto del país. Aquí en la ciudad, 12 grados 8, la humedad 80%, la presión 1017 hectopascales. Va a estar amaneciendo a eso de las 8 menos 10. ¿Nos despertamos?

0: cuarta derrota seguida de River, duro golpe para Coudet. Un aguerrido Gimnasia dominó y le ganó 1-0 en La Plata, con un cabezazo de Steinbach cerca del final. Faltaban 10. River ahora recibirá Central. Hay que empezar a ganar, dijo anoche el DT.
1: Bueno, ahí hay que trabajar, es lo que voy a decir. No estamos acostumbrados a esta situación. Podemos hablar de un montón de cosas, pero la realidad es que sí que la planificación está tardando o nos está llevando más de lo que todos pensábamos. Pero bueno, tengo claro el lugar donde estoy y que River no te da tiempo ni margen. Así que hay poco tiempo y poco margen. Hay que ganar y ganar mucho.
0: Jugadores argentinos en la mira de la FIFA por la bandera de Malvinas y la pelea contra España después de la final. Esto dice Clarín hoy, temprano.

0: los títulos importantes que marca hoy el diario Clarín. Cristina busca volver a escena y presentó una denuncia en las Naciones Unidas. Sus abogados presentaron el reclamo que harán ante el Comité de Derechos Humanos de las Naciones Unidas en contra de la sentencia por corrupción en la causa Vialidad, por la cual está presa en su domicilio, en la calle San José 1111. También la idea, más allá de que el proceso puede ser muy largo y de enigmática resolución, apunta a que la posibilidad lejana de presentarse a una PASO. Para eso todavía faltan varios meses, pero bueno, veremos lo que resuelve. En los estudios de Radio Mitre, el canciller Kirchner fue consultado sobre esta situación y decía lo siguiente.
1: Hará su presentación, hará todas las presentaciones que quiera realizar. Somos libres de hacer lo que la señora Kirchner pretende hacer. Ha sido juzgada, ha sido condenada en la Argentina. Esa condena tiene un cargo adicional que es la inhabilitación para ejercer cargos públicos. Y acá hay todo un armado en el cual, mientras ellos siguen sin definir quién es sus candidatos y quiénes son y su propia interna, que hay una cuestión atrás que es que ellos quieren volver al poder para seguir haciendo lo que hicieron y encima indultar a Cristina.

0: 50, Juan Luis Guerra nos hacía mover con la bilirrubina. Y ahí muchos conocimos qué era la bilirrubina, ¿sí? Que era una palabra para muchos desconocida, no en el ámbito médico, obvio. Y bueno, ahí empezamos a descubrir los efectos de la bilirrubina en los bebés y bla, bla, bla.
1: Además, ¿sí? Todos los componentes que describen la canción, ¿no? Del cuerpo humano, de los análisis.
0: Totalmente.
1: ¿No? Salta todo de los análisis de sangre y de orina.
0: Exactamente, exactamente, exactamente. Juan Luis Guerra, que en los 90 tuvo un furor tremendo. Obviamente, es un artista reconocidísimo a nivel mundial, hoy también. En los 90 fue muy fuerte, ¿no? Incluso vino a la Argentina, las FM volaban, AM, Mitre, lo escuchaba Juan Luis Guerra.
1: La Noche Latina.
0: La Noche Latina con Juan, exactamente. El 440, así que era muy lindo, una hermosa época musical. 5:44 en la República Argentina. Como te decía recién, lo de los jugadores argentinos en la mira de la FIFA, lo comentaba Clarín, lo ampliamos un poquitito con el diario La Nación. Abren un expediente contra Argentina en la FIFA. Habría sanciones. Se investigan infracciones durante el Mundial por la bandera y algunos jugadores, Paredes, Molina, Almada y Roberto Ayala, ayudante de campo de Scaloni, en la mira. Esto es por las piñas, ¿sí? Y lo otro que te comenté era por el trapo, ¿no? De las Malvinas argentinas.
1: Inglaterra.
0: Exactamente. Un dato alentador. Más jóvenes terminan en el secundario, dice La Nación. Las cifras llegan con rezago, pero son alentadoras. En 2024, el 74,6% de los jóvenes de 19 a 25 años habían completado la escuela secundaria. Ahora, sí, la completaron. A ver cómo. Esa es la otra pregunta, ¿eh?
1: Y porcentaje, estamos hablando, no cantidad.
0: Exactamente. ¿Cómo? ¿Cómo se recibieron? ¿Cómo fue la preparación que tuvieron? Esa es otra cuestión. Representa una mejora del 12,7% respecto de la década anterior, lo cual es auspicioso, está bien. Pero uno se sigue preguntando el cómo llegaron, cómo están preparados. Otro título importante que marca La Nación en el día de hoy. Los propios líderes de la inteligencia artificial piden frenar sus avances. Solicitaron al Congreso de Estados Unidos regulaciones para evitar el desgobierno humano de la tecnología.
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0: Miriam, Graciela está en el hospital de Aedo, así que está trabajando.
1: Está trabajando.
0: Así que le mandamos un abrazo grande a Diana, Miriam, a Isabel Elvira, a Juan Manuel, y tantos otros que mandan mensajitos. Bueno, muchísimas gracias a todos. Acá estamos, acá estamos, con tutti. 5:48 en la República Argentina. 12 grados 8 la temperatura en la ciudad de Buenos Aires. Cielo parcialmente nublado, la humedad 80%.

0: Valdés, lindo, ¿te gusta?
1: Lindo, lindo, me gusta el ritmo.
0: Lindo, es una ex bandana la cantante.
1: Sí, claro.
0: Una ex morocha. La
1: morocha,
0: exactamente. De un tiempo a esta parte, linda, linda música. Han tocado en el Luna Park, han tocado en el Arena también.
1: Sí.
0: Tienen una fama importante y son buenos, se nota. Y son un montón. Son más que los Auténticos Decadentes.
1: También recitales en la... masivos, ¿no? En la calle, creo que para el Bicentenario estuvieron también.
0: También, muy bueno.
1: Con repercusión masiva.
0: Sí, sí, totalmente. Como te decía, en el escenario son más que los Auténticos Decadentes.
1: Sí,
0: que son un montón los auténticos. Ellos son más todavía, y la banda. ¿Cómo se reparten la guita, no?
1: ¿Cómo será?
0: ¿Cómo será? Sí. Claro, si es, me imagino que será por partes iguales, se llevan dos mangos con 50, porque hay que además son de muchos. Ellos... Hay que están los plomos, los técnicos, deben mover como, no ves, 80, 100 personas alrededor.
1: Seguro.
0: De ellos. Así que bueno, pero bueno, lo importante es que hacen linda música, y a nosotros nos gusta y le vamos a dar manija
1: a divertirse.
0: El e-commerce vende más, pero con precios más bajos, dice el lado B del cronista comercial, el diario Color, es el lado B, la contratapa. El e-commerce vende más, pero con precios más bajos. En el primer semestre, la facturación de las marcas que venden por Tienda Nube creció 42,1% durante el primer semestre frente al mismo periodo 2025. Hasta 1,22 billones. Dije billones. Un montón, ¿eh? Con la caída de la inflación, volvieron los precios de referencia y los consumidores comparan mucho más antes que decidir la compra. Exacto. Preguntan, miran, preguntan. Y fundamentalmente con esta avanzada china. ¿Viste? Porque vos compras algo que la foto es espectacular y de pronto te viene una bucaracha.
1: ¿Cuánto dura también?
0: Claro, ¿viste? Yo he comprado cada cosa en esas aplicaciones que hay que mirar, hay que, como diría Serrat, hay que medirlo con vara rasa.
1: Peligrosísimo, ¿sí? Peligrosísimo.
0: En la primera mitad de 2026 las órdenes de compra subieron un 21,6%, pero el ticket promedio creció por debajo de la inflación. Esta es una canción que viene de hace un montón de Nati Peluso y que se llama como nos representa a nosotros los porteños. Buenos Aires. Nati Peluso, un tema medio viejito.

en ti, porque hoy tendremos cadena nacional a las 8 de la noche, a las 20. Milei va a presentar la reforma de la Carta Orgánica del Banco Central. Estamos hablando de cadena nacional a las 20. Vamos a ver la extensión. Esto durante la mañana lo vamos a ir sabiendo. El presidente va a explicar en los detalles de la iniciativa que luego enviará al Congreso. ¿Sí? Se va a dirigir al país hoy en su segunda aparición por cadena nacional en lo que va del año. En esta ocasión el mensaje va a estar centrado en el proyecto de reforma de Carta Orgánica de la Autoridad Monetaria, una iniciativa que bajo la mirada presidencial busca poner fin a 91 años de estafa.

proyecto del Ejecutivo va a enviar al Congreso tiene como foco restringir la posibilidad del Banco Central de financiar a los gobiernos, fortalecer su autonomía y restablecer la misión exclusiva de preservar el valor de la moneda. Dentro de los cambios previstos, el gobierno busca eliminar por completo el financiamiento monetario al Tesoro. Para lograrlo, plantea suprimir el artículo 21 que autoriza los adelantos transitorios del Banco Central al Tesoro, un recurso utilizado durante años para cubrir el déficit fiscal a través de la emisión de dinero. También prevé derogar la transferencia de utilidades contables desde el Banco Central al Tesoro, mecanismo que este año ya fue aplicado por la actual administración. Este procedimiento permite que las ganancias derivadas de la devaluación se transfieran al Tesoro como dividendos en pesos provenientes de activos en dólares. 12 grados 8, la temperatura en Capital Federal y Gran Buenos Aires. Cielo parcialmente nublado, fresca y agradable la noche en la ciudad.

0: En M.A. Verduna y en el Instagram, el tuyo.
1: Fabiano Actis, que han entrado unos cuantos.
0: Viste lo que es impresionante, esta radio es impresionante. Natalia está en el hospital italiano. En muchos hospitales nos escuchan, ¿eh? Así que bueno, le mandamos un abrazo grande a todos, amigos y amigas del hospital italiano. A ver, que nos quedan poquitos segundos. Información internacional de último momento.
1: Y ampliamos porque el saldo del ataque ruso en Ucrania tiene 8 muertos. Un misil atravesó el cielo polaco, lo cual ya está ingresando en la Unión Europea. Un misil entra en el espacio aéreo polaco, se hallan restos cerca de Lublin. El ataque masivo de Rusia se produjo apenas unas horas después de un anuncio realizado por el presidente Zelensky en X, que advertía sobre este ataque.
0: Vamos con los datos del tiempo en Buenos Aires, en Capital y también en todas partes del país.
1: Nublado ahora el cielo en Buenos Aires, 12 grados 8 la temperatura, la humedad 80%, tendremos una máxima de 17 grados, no hay anuncio de lluvias para hoy en la capital y sus alrededores, pero sí para mañana, viernes, tormentas fuertes en la tarde y noche, con 12 grados de mínima y 20 de máxima.

0: 6 de la mañana en la República Argentina, ahí ya viene Eduardo, y te cuento, como hacemos en todos los cierres del programa, te contamos que la cofradía de la Flor Solar fue una famosa comunidad hippie de artesanos y una influyente banda de rock psicodélico de la Argentina, nacida en la ciudad de La Plata, a fines de los años 60. El grupo destacó por su estilo de vida en comunidad, su paso por el Festival del Barrock y por contar con músicos clave del rock nacional como Cubero Díaz y Sky Bailinson. Su fundador fue Néstor Pol, quien falleció a fines de julio de 2024. Y acá tenemos a la cofradía de la Flor Solar para despedirnos. Gracias a Alonso Lozada en los controles. Gracias Fabiano Actis.
1: A vos.
0: Mi nombre es Miguel Ángel Verdún. Nos encontramos mañana a las 5.

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10: Esto en Radio Mitre, esto es Alguien Tiene Que Decirlo, y estamos hasta las 10 de la mañana. Tenemos la mejor información, el mejor equipo periodístico, eso no lo dude nunca. Feliz despertar en este jueves 30 de julio. María, muy buen día, ¿qué tal?
4: Hola, Edu, buen día compañeros, buen día queridos oyentes, madrugadores. Estamos amaneciendo en este jueves con 12 grados 7 de temperatura, humedad 83%, presión 1016.8. Viento del noreste a 6 kilómetros por hora, visibilidad 10 kilómetros, cielo parcialmente nublado para hoy, 17 de máxima, con sol y algunas nubes durante todo el día. Mañana 20 grados de máxima y se anuncian lluvias a la tarde. Pero muy fuerte.
10: Creo que el lunes te dije. Ojo con el viernes.
4: Pero mucha agua, mucha cantidad de agua, ¿no? Sí, durante la tarde y noche del viernes.
10: Exactamente.
4: El sábado por la mañana todavía algunos chaparrones. Sí. El sábado 15 grados de mínima y 19 de máxima.
10: Por lo menos hasta las 9 de la mañana el sábado llueve.
4: Sí, señor. Y el domingo 8 de mínima y 16 de máxima con sol y algunas nubes.
10: A las 9 de la noche del viernes llueve todo. Todo. 6:10.
9: Muy buen día. ¿Qué tal, Edu? Buen día para todos. Cristina quiere llevar su caso a la ONU. Cuando una nación no sabe qué hacer, va a las Naciones Unidas y ahí se reúnen los hombres representando a todas las naciones del mundo y llegan a una conclusión que no pueden hacer absolutamente nada. Esto va a ser igual.
10: Bueno, muy bien. Un país que no da descanso, ¿eh?
4: No tenemos paz.
10: En lo político, no, la verdad, no tenemos paz. Es cierto, Cristina está buscando recuperar protagonismo y presentó una denuncia ante las Naciones Unidas, ante lo que se llama el Comité de Derechos Humanos de las Naciones Unidas. Tiene tres abogados, uno Beraldic, a quien ya conocemos, el mismo abogado que lo llevó a ella a la cárcel. Y ahora sumó a un español llamado Borrego, el señor Borrego, Javier el Borrego. Creo que en España lo llaman Borrego. Así, Javier Borrego. Y el otro es brasilero y se llama Rafael Balín.
9: Balín.
10: Pero con B corta, no con B larga.
4: Balín,
10: con B corta.
9: Mira vos, Balín.
10: Ayer hicieron una rueda de prensa y presentaron lo que va a ser el caso que después definitivamente presentarán ante este famoso Comité de Derechos Humanos de las Naciones Unidas. Ayer, María, de Cristina Fernández de Kirchner, es una cosa impresionante.
4: Carta abierta al pueblo argentino.
10: Sí, es una carta abierta. El título es Carta Abierta, dos puntos, el costo democrático de la politización de la justicia. Ah, la mierda.
9: Ah, la pelota.
10: Ya arranca en el título siendo víctima, ¿no? Y ya pone la palabra democrático, ¿no? A ver, por ejemplo, frases donde ella se victimiza. Ser la única mujer electa y reelecta presidente de la República Argentina. Y al mismo tiempo, con los desastres que se han hecho a lo largo de la historia de nuestro país.
9: ¿Quién habla?
10: Ser la única expresidente condenada por la Corte Suprema. ¿En serio alguien puede pensar que eso es una casualidad? Señora, usted...
4: Causa.
10: Pero señora, hay que explicarle. Señora, usted no fue condenada por ser mujer.
9: Claro.
10: No. Usted fue condenada por ser chorra, ladrona, por quedarse con las coimas, con mucha guita, muchos bolsos repletos de dólares. No por ser mujer. A la justicia no le importa si usted es mujer u hombre. ¿Es chorro o no chorro?
9: Claro.
10: ¿Chorra o no chorra? Punto. 6:13. Sigue después diciendo, cuando una mujer, vuelve con el tema de la mujer, ¿no?
9: Claro, con eso.
10: Cuando una mujer es perseguida con un nivel de violencia, de estigmatización y de arbitrariedad que excede cualquier límite razonable, llegando al extremo de funcionar como un incentivo para que atenten contra mi propia vida. Es que también no atentaron contra su vida, que fue un drama. No atentaron contra su vida porque usted es mujer. Atentaron contra su vida tres lúmpenes, que un día se levantaron y dijeron, vamos a matar a esta mujer, ¿no? Bueno, dice además, la proscripción perpetua es en realidad la pena principal. No, señora, no es así. No es así, es la accesoria. La accesoria. Ahora le preocupa la proscripción perpetua. Pero cuando fue a la corte el caso, usted quiso tachar solamente la prisión. Lo otro quedó firme, ¿no? Porque usted no lo atacó. Después lo voy a explicar, 6 y 14.

0: Vamos a explicar después con el doctor Yesi, con Gaby Yesi. Gaby, buen día, ¿qué tal?
1: ¿Cómo querido, bien? Buen día, buen jueves.
0: ¿Está bien? Después vamos a explicar, Gaby, querido.
1: Sí, señor, por
0: supuesto. Algunas cuestiones que tienen que ver con el comité, cómo funciona, ¿no? ¿Qué pasa con sus dictámenes?
1: Cuando vos dispongas.
0: Si ella va a poder ser o no candidata a presidente en las PASO, etcétera, etcétera, etcétera.
2: A vos que sos un militante kirchnerista, y si tuvieras que elegir entre dar la vida por Cristina o una tarjeta de crédito sin límites, ¿qué elegirías? ¿Visa o Mastercard?
0: Fíjate una cosa, que el mismo abogado Borrego Borrego habló ayer sobre el tema de identidad de género. Ah, no, eso lo voy a mostrar después, que los antecedentes de este Borrego Borrego. Pero ayer habló sobre el tema de ser mujer. Ahora el tema está ahí, que no le permiten ser candidata por ser mujer. Ponelo.
3: ¿Por qué esa hostilidad ha dado toda Kirchner? Porque es mujer. Soy español y usted es argentino. Todavía hay muchos, muchos hombres que, aunque no los reconozcamos o no los reconozcan, siguen con aquello medieval de la imbecilitas murieron, etcétera. Porque ha sido la doctora Kirchner dos veces presidenta, la única mujer dos veces presidenta, una vez y reelegida, con un 45% y con un 54%, duplicando y triplicando en votos al siguiente candidato.
0: Es que no importa qué cantidad de votos tuvo, ¿no? Y no importa si es mujer u hombre, ¿no? Acá lo importante y lo central no es que ella es víctima por ser mujer. Ella ni siquiera es víctima. Ni siquiera es víctima. Ella es victimaria. ¿Y cuál es el delito que cometió? Robarle al pueblo argentino.
4: Sumir en la pobreza millones, claro, y millones de personas para llevarse ella la plata.
0: Exactamente, exactamente. Pero confunden todo. Está bien. 6 y 17.
1: ¿Me escuchás hablar de este tipo y no llega agosto?
4: Tiene un poco baqueteado el hombre.
0: No, ni por. Ahora, es un poquitín contradictorio, me parece a mí, por algún antecedente del año 2025. Yo quiero que escuchen, ayer escucharon el argumento del Borrego Borrego con respecto a Cristina, de por qué van a ir al Comité Internacional de Derechos Humanos, entre otras cosas, que ella es perseguida por ser mujer.
2: A ver.
0: Ok, este señor Borrego Borrego se presenta en un acto que organiza Vox. Ajá. Vox es el partido de ultraderecha español, en la Cámara de Diputados, y en su discurso el Borrego Borrego dice esto:
3: hoy me siento mujer, me llamo Francisca Javiera y soy mujer. No me lo discutan, que me llevo por delito de odio a un tribunal. Muchas gracias. Han respetado mi identidad de género, que transitoriamente en dos segundos he manifestado. Pero manos arriba, me entrego. Confieso que pertenezco a la manosfera.
4: ¿Este hombre está bien?
0: No.
1: Bueno, sigue la línea Cristina este.
0: No. Vos sabés que este hombre, por eso que hizo ahí en el Parlamento, tuvo un problema muy grande con las organizaciones LGBT y con Irene Montero. Francisco Javier Borrego Borrego es un jurista que generó controversia el último año por ironizar sobre la identidad de género durante un acto partidario ultraderechista de Vox, ¿no? Las redes sociales recordaron este episodio del año 2025 que nosotros estamos poniendo al aire, porque intervino en el Congreso de Diputados español durante una jornada titulada Ideología de Género y Denuncias Falsas, España-Argentina. Y en esa actividad, este abogado fingió lo que nosotros acabamos de escuchar: asumir una identidad femenina para cuestionar de modo sarcástico la autopercepción de género.
4: Claro.
0: Esto provocó una reacción de la Federación Estatal LGBT y más, que anunció en aquel momento que se iba a presentar ante la Fiscalía por los dichos de Borrego. Y también la ex ministra de Igualdad, Irene Montero, dijo que pidió la suspensión inmediata de la jornada organizada por Vox. Bueno, se armó un escándalo de proporciones, ¿no? Bueno, este mismo tipo es el que dice ahora que Cristina es perseguida por ser mujer.
4: Cambió.
0: 6:20.
2: Está viendo acá Borrego, persona que sigue a otro sin pensar. O un cordero de 1 o 2 años. ¿Borrego será o Borrega?
0: Mira, hay otra cosa del Borrego. Este abogado ayer dijo que Cristina, bueno, dijo obviamente que Cristina no es una chorra, o por lo menos yo no lo he visto, dijo él. Bueno, no es lo que ocurrió ni lo que está en la causa, no importa. Pero este tipo advirtió que se puede presentar en las PASO. Lo dijo así.
3: Perdón, ¿las primarias son elecciones para un cargo público? En principio no. Son elecciones preparatorias de las futuras elecciones para un cargo público. Luego, por lo tanto, al sistema PASO, primarias, PASO, obligatorias, abiertas, obligatorias, etcétera, que denomina en Argentina, Cristina Fernández Kirchner se podría presentar. Claro, si se... ¿Por qué? Porque no es para un cargo público. Ahora, si se presenta, el respaldo electoral puede ser difícil para algunos de la oposición que tengan. Entonces, ¿qué ocurre? Que parece que hay un proyecto de decreto, de ley, para suprimir las primarias presentadas en abril. Pero bueno, esto se cuenta en la comunicación, porque todo está relacionado. Aquí Cristina no es una...
0: Bueno, habría que explicarle esto al señor Borrego. Primero tendría que leer las leyes argentinas, ¿no? Primero, me parece, ¿no, Gaby? Debería
5: si alguien empaparse. Lo asesoró mal, si alguien lo asesoró, ¿no? Que no leyó él por la del.
0: Es cierto que las PASO son elecciones preparatorias. Está bien, te la tomo. Ahora, las elecciones PASO están bajo la ley y la justicia y la Junta Electoral. Y hay reglas dentro de la Junta Electoral. Y quien tiene que aceptar quiénes se pueden presentar a una elección PASO es la Junta Electoral y la Justicia Electoral.
5: La Cámara Nacional Electoral.
0: Exactamente. Y la señora está inhabilitada para eso.
5: Exacto, porque forma parte de la inhabilitación especial perpetua que tiene la ejercer cargos públicos.
0: Sí. Habría que explicarle al Borrego que hay normas para cumplir aquí en la República Argentina. 6:22.
2: Los que van a visitar a Cristina en su casa de San José 1111, ¿de qué hablan? Y hablan de su tema preferido, ella misma.
0: Bueno, dice Daniel Santoro hoy en Clarín que arranca hoy el gran jurado de Estados Unidos y abriría un caso a Tapia. Por primera vez, dice Santoro, la investigación preliminar de 3 fiscales pasaría a ser una causa penal formal. La duda, y también deja la duda Daniel Santoro, si hoy debería declarar un testigo, que hasta ahora no se sabe quién es. Muchos dicen que podría ser un tal Petersen, Leandro Petersen, que es mano derecha de Tubillino y articulador de los negocios con la empresa de Faroni. Fuentes de la AFA niegan que el señor Petersen se presente hoy ante ese gran jurado. Veremos, no sé, un testigo hoy se tiene que presentar, no sé.
5: Hay mucha confidencialidad, mucho secreto, mucho resguardo de esto, porque por un lado Daniel Santoro dice esto, por supuesto le creemos, por otro lado AFA dice que no hay ninguna situación al respecto. Leandro Petersen es el gerente de marketing de AFA y es aquel que ha cerrado durante los últimos 5 o 6 años todos los acuerdos que AFA ha hecho con distintas empresas internacionales. Ese es Leandro Petersen, que anteriormente era gerente de marketing de Rosario Central y luego fue a trabajar hace unos años a la Asociación de Fútbol Argentino.
0: 6:24.
2: Eduardo, kirchneristas de Santa Cruz fueron a cortar las rutas pidiendo por Lázaro Báez y por Cristina Libre, pero vieron que esas rutas no se habían hecho. O sea que después se le fueron las ganas, se fueron a su casa, no cortaron nada.
0: Bueno, señores, hoy... Willy, buen día, ¿qué tal? ¿Cómo va? No te saludes.
6: ¿Qué tal? Buen día para todos.
0: Buen día, Cormi, buen día.
7: Buen día, Eduardo, ¿cómo estás vos y tú?
0: Gianluca, buen día, buen día.
8: Buen día, ¿cómo están?
0: Muy bien. Willy, querido, hoy es un día clave. Hoy el presidente en cadena nacional va a anunciar la reforma del Banco Central.
6: Sí, el proyecto de ley que va a enviar para que modificar la Carta Orgánica del Banco Central, dos ejes principales: uno, blindar al directorio de futuros remociones de gobiernos populistas, y número dos, la prohibición y hasta las sanciones penales para aquellos que emitan dinero para financiar al Tesoro.
0: Bien, lo presenta hoy en cadena nacional, creo que cerca de las 8 de la noche. Lo va a grabar durante la tarde, seguramente va, a mí me contaron que ayer estaba dando los últimos lineamientos y hoy a la mañana también va a ser seguramente el último borrador. Y mañana van a enviar el proyecto al Congreso.
6: Exactamente, y en un paso de dar institucionalidad a la entidad clave en materia monetaria del país.
0: Muy bien. Tremendo lo que pasó, María, en San Juan, ¿eh? En medio de la niebla se cayó un helicóptero, murieron los 7 tripulantes del helicóptero, hubo llantos en el operativo de búsqueda. Una de las últimas imágenes del helicóptero y del piloto Valenzuela, hoy están en la tapa del diario Clarín.

0: A la niebla, se tragó una montaña, una pequeña. Tremendo, tremendo, tremendo. Allí en el Valle de la Luna, 6 y 27.
1: Máximo que le dice a Cristina: mamá, yo estoy firme hasta el 2017 como diputado, ¿no? Sí, hijo, sí, pero acordate también que estás como imputado también.
0: Hablando de imputados, la Fiscalía Boliviana ordenó la captura de Evo Morales por el bloqueo de carreteras durante la protesta de junio. Se trata de la Fiscalía Departamental de Santa Cruz, que ordenó este miércoles, ayer, la captura del expresidente Evo Morales, acusado de terrorismo, alzamiento armado contra la seguridad y soberanía del Estado y otros delitos por su presunta implicación en las protestas y bloqueos de carreteras registrados entre mayo y junio para exigir la renuncia del del actual presidente, Rodrigo Paz.
1: Ayer los pobres jubilados marcharon, se puede decir, solos. La CGT, la CTA y los grupos de izquierda parece que se olvidaron de ir. Están esperando que llegue agosto, donde comienza la temporada de protestas.
0: Ayer por la noche, María, se conoció un comunicado oficial donde dice que Javier Milei ha firmado un decreto de necesidad y urgencia que incorpora como causal de prohibición de ingreso y de expulsión del territorio nacional a todo extranjero que dirigiere o incitare mensajes de odio, discriminación y o violencia contra el pueblo argentino o sus ciudadanos por razón de su nacionalidad, así como el ultraje de los símbolos patrios. Frente a las recientes manifestaciones de hostilidad contra la República Argentina y los argentinos, en el gobierno nacional están reafirmando que la defensa de la nación y sus ciudadanos y de sus símbolos no es negociable. A mí me parece impecable, impecable. Ahora, yo pregunto, por ejemplo, si Mia Khalifa, Rosalía, Ibai, Speed quisieran llegar a la República Argentina, ¿los detienen y los deportan?
2: Sumo un dato, Edu, en respuesta a lo que vos decís también. Esto que ayer el comunicado oficial de la Oficina del Presidente dijo se publicó en el boletín oficial.
0: Está en el boletín.
2: Es una modificación de la ley de migraciones. Y respondiendo a tu pregunta, no deberían otorgarle la visa. La visa, en este caso,
0: es que
2: como artista. O el permiso para ingresar.
0: No existe visa para...
2: El permiso para ingresar. Podrían no permitirle ingresar.
0: Por eso.
2: Las migraciones tiene un sistema...
0: Podrían llevar un cuartito y decirle: señora, usted no puede ingresar, la deportamos.
2: La Dirección Nacional de Migraciones, al igual que todas las migraciones del mundo, tiene un sistema, igual que la PCA, de información cruzada, donde cuando se cierra un vuelo en el país de origen, ya saben acá quiénes van arriba de ese avión.
0: Claro, claro.
2: Con el cual tranquilamente pueden no autorizar a que suba el avión, o si no, cuando llega acá a Buenos Aires,
0: decirle: señora Rosalía, afuera.
1: Ah, de vuelta.
0: Como pasó su país. Pero tengo 5 recitales. ¿Sí? Lo lamentamos mucho, señora.
3: No se baje del avión.
0: Claro. No.
2: Se bajó
0: del avión.
2: Se baja, queda en tránsito y se vuelve hacia su país.
0: Y se va, señor.
2: Exacto.
0: Muy bien, 6:30.
1: Impecable. A mí me pareció lo mismo.
0: Impecable.
1: Que los dé por Zoom. Claro. Estaría bueno eso, ¿eh?
0: Veremos qué hacen con Rosalía. Veremos qué hacen.
1: Ojalá. ¿Qué sé yo?
0: Hablando de educación, ha mejorado un indicador, por lo menos un indicador ha mejorado. Hay más jóvenes argentinos que terminan el secundario. La Argentina logró que casi 3 de cada 4 jóvenes terminaran la escuela secundaria y se ubicó 5ª entre 9 países de Latinoamérica. Todavía estamos lejos, ¿no?
3: No, claro.
0: Más de 9 de cada 10 estudiantes de los hogares con mayores ingresos obtienen el título. Pero entre los sectores más vulnerables lo hacen 6 de cada 10. Este es un informe elaborado por Argentinos por la Educación.
1: Decía: vi a los Beatles, vi a los Rolling Stones, vi al hombre llegar a la luna, vi a Maradona, vi a Messi, vi 3 veces a Argentina campeón del mundo, solo me falta ver el final de Cristina y el kirchnerismo. Y estoy hecho.
0: Ayer leí un artículo, María, muy

0: interesante, firmado por Patricio Patricio Hernández, que es politólogo y CEO de una consultora que se llama Método. Él dice, el algoritmo ya eligió a los candidatos para la próxima elección presidencial. Y dice, cuando empezamos a seguir semana a semana el mercado presidencial argentino de Polymarket, a comienzos de mayo, Javier Milei concentraba el 65% de las probabilidades de triunfo. Y Axel Kicillof rondaba el 25%. Los demás candidatos reunían sumados entre 10 y 12 puntos. 12 semanas después, Milei bajó en Polymarket al 54% y Kicillof subió al 43%. Y los demás se quedaron en el 3%. Kicillof absorbió casi punto por punto todo lo que Milei perdió. Polymarket es una bolsa de futuros políticos, ¿no? En realidad es una casa de apuestas.
1: Sí, sí, porque, por ejemplo, mira, justo estaba mirando ahora cómo está el resultado de la elección presidencial 2027, y está Milei 52, Kicillof 43.
0: O sea, siguió bajando un poquito de ese 54 y ahora está en
1: 53.
0: A
1: 52. Y Kicillof 43.
0: 43. Kicillof se mantuvo en 43 y Milei bajó dos puntitos.
1: Ahora, la cantidad de plata puesta en apuestas en este resultado son $386,000.
0: Bueno, muy bien. Para explicar, María, Polymarket es una bolsa de futuros políticos, entre otras cosas, porque ahí en Polymarket...
2: todo. ¿Y cómo entras a esa bolsa?
0: ¿Pones polymarket.com?
2: No, digo, ¿cómo te sumás vos?
1: Ah, tenés que comprar lo que son dólares como USDT, digamos, esos, y los girás ahí a Polymarket y ahí apostás y te devuelven eso. Y después hay gente, cuevas, que se ocupan de pasarte esos USDT a dólares, billete, que los sentís en la mano.
0: Es como una cripto.
1: Exacto.
0: Es una suerte de cripto, ¿no? O dólar cripto.
1: Dólar cripto.
0: Exactamente. Ahora, pero lo interesante es esto, María. Polymarket es una bolsa de futuros políticos, entre otras cosas, ¿no?
1: Sí.
0: Ahí nadie vota a quien prefiere, sino a quien cree que va a ganar, e invierte dinero real detrás de esas apuestas. Mide expectativa de poder. Ahora, lo interesante es esto que cuenta Patricio Hernández. En las elecciones más ajustadas de los últimos años, funcionó mejor que las encuestas.
2: Sí. Mira,
0: en Estados Unidos se inclinó por Trump, la gente que apostaba, se inclinó por Trump cuando los modelos más serios todavía le daban la espalda. En Colombia sostuvo a Abelardo de la Espriella, mientras buena parte de las encuestas se inclinaban por Iván Cepeda. Y de la Espriella terminó siendo presidente. En Perú sostuvo con mucha anticipación que la presidenta iba a ser Keiko Fujimori.
2: Claro, porque la gente apuesta por lo que vota.
0: Dice Patricio Hernández, no es un oráculo y puede equivocarse como cualquier otra herramienta, pero acertó donde las encuestas veían empate o a veces directamente se equivocaron. Interesante, muy pero muy interesante.
1: Sí.
0: Dale. Y otra cosa interesante que dice Patricio Hernández es, la política argentina sigue organizada por dos minorías intensas, ¿no? Un núcleo de la Libertad Avanza, que está cerca del 24%, y un electorado kirchnerista, que está cerca del 19%. Entre ambos aparece un 57%, al que definimos electorado en modo avión. Muy interesante la forma de definirlo, en modo avión. El modo avión no es indiferencia, sino desconexión deliberada, la misma que elige un pasajero antes de despegar. Ese electorado no vive adentro de la conversación política. Aparece cuando algo lo afecta directamente, el sueldo, el trabajo, la seguridad, la familia. Es lo que nosotros llamamos los independientes.
3: Que define una elección, ¿no?
0: Que te define una elección. Bueno, Patricio Hernández lo llama electorado en modo avión. Se activa cuando el electorado algo necesita, ¿no? De alguno de los personajes políticos. Dice, no es necesariamente moderado. tampoco es apolítico, puede tolerar a Milei si siente mejora y rumbo, castigarlo si huele a abuso, corrupción o cansancio. Dice, a ese electorado hay que ir a buscarlo.
3: El metro cuadrado, como decimos siempre nosotros.
0: Uh-huh. Exactamente. Pero me encantó la definición de electorado modo avión.
3: Pensemos que hay gente que decide su elección desde su casa caminando las 4 o 5 cuadras hasta la mesa electoral.
0: Y muchas veces adentro.
3: Y adentro. Uh-huh. Exactamente.
0: En ese momento.
3: Exactamente.
0: 6:37.
4: Dicen que cuando tu pareja pone el celular en modo avión es porque seguro en ese avión van varios pasajeros más.
0: Bueno, María, llegamos a las 6:30. 6:37.
2: ¿Cómo pasó tan rápido?
0: No sé, María, no sé.
2: Bueno, la gente que se despertó, buen día, buen día. Tenemos 12 grados 7 de temperatura a esta hora y se esperan 17 de máxima hoy. Mañana parece que viene la lluvia torrencial.
4: Dicen que en Brasil a Lula lo llaman calambre, porque va a ser un alivio cuando se vaya.
0: Bueno, lo contábamos más temprano, en medio de la niebla cayó un helicóptero en San Juan, murieron los 7 tripulantes. La historia es, ¿qué se sabe de ese accidente? De línea Juan Pablo Teja Godoy, que es coordinador general Parque Provincial Ichigualasto. A punto de comenzar justamente el rescate de los cuerpos. Juan Pablo, buen día, ¿qué tal? ¿Cómo le va?
5: Hola, buen día, Eduardo, para usted, para todo su equipo y obviamente para la audiencia de la radio.
0: Bueno, ¿están a punto de comenzar el rescate de los cuerpos?
5: Estamos, sí, a las 4 de la mañana ya ingresó la división criminalística con un sector también del cuerpo de rescate. Ya habíamos hecho contacto ayer sobre las 16 en el lugar del siniestro. Éramos 6 los rescatistas, bueno, y estuvimos ahí con la tripulación de otro helicóptero que pudo arribar. Ya después 3 de los que estuvimos ahí en primera instancia salimos para coordinar ahí el resto del operativo, y bueno, a las 4 de la mañana ingresaron 2 personas de la División Criminalística de Policía de San Juan, en conjunto con bueno, varios más, ¿no?, de rescate, y a proceder, ¿no?, con todo lo que es la parte legal, por un lado, y por otro lado, bueno, al levantamiento de los cuerpos para poder avanzar, a ver si en el transcurso del día de hoy podemos evacuar.
0: Juan Pablo, el helicóptero se cayó en un lugar muy complicado de llegar.
5: Nosotros tenemos desde la base del parque, tenemos aproximadamente unos 26, 29 kilómetros hasta donde tenemos la base, la base más cercana. De ahí tenemos unos 7 kilómetros, 200 metros, donde vamos por una quebrada que tenés 500 metros que son muy inaccesibles, tenés piedra de todo tamaño, pero algunas muy grandes. Después volvemos a tener un llano importante, volvemos a tener piedras, unos 200 metros aproximadamente, y de ahí es toda arena hasta llegar a la quebrada de la Chilca, donde impactó el helicóptero, y bueno, realmente se dificulta en vehículos, en moto, claro, cuatriciclo, claro, camioneta, es imposible llegar, claro, así que todo lo vamos haciendo a pie. Y una vez que tengamos ahí ya la posibilidad de trasladar los cuerpos, lo haríamos a través de 2 helicópteros que tenemos en la base del parque, para hacerlo un poco más rápido. Y bueno, después hay que emprender todo el operativo, ¿no?, de sacar toda la gente que está en el rescate, ¿no?
0: Cuando usted habla del parque, estamos hablando del Valle de la Luna, ¿no?
5: Sí, tal cual, del Parque Provincial de Ichigualasto, también muy conocido como...
0: Lo conozco, es un lugar maravilloso, impresionante.
5: Sí, la verdad que sí.
0: ¿Qué se sabe del accidente? ¿Por qué pasó? ¿Qué pasó?
5: No, la verdad que no tenemos mayor información respecto al momento que les tocó vivir a estos compañeros nuestros, que realmente nos han enlutado a nosotros profundamente. Muchos de ellos eran colegas nuestros, funcionarios también del gobierno de San Juan, al igual que yo, otros ocupaban altos rangos dentro de la policía, personas de mucho trabajo, muy dedicadas a esto, con muchísima experiencia, inclusive el piloto también.
0: ¿Hablan de niebla?
5: Había ayer en la mañana mucha niebla, muchas nubes bajas en la zona, y puede haber sido uno de los factores, entiendo yo, la experiencia del piloto era mucha, entonces, bueno, la verdad es que no.
0: ¿Con la niebla se pudo haber tragado una montaña, una pequeña sierra?
5: Y la verdad que puede ser una posibilidad, pero bueno, cuesta creer que gente con tanta experiencia ha sufrido un accidente de esta magnitud, ¿no?
0: Claro. Si no, tendríamos que pensar en una falla técnica.
5: Y está todo abierto. Está todo abierto. Está la caja negra ahí.
0: Claro.
5: Sí, está la caja negra del helicóptero, así que bueno,
0: seguramente. ¿El piloto realizó algún tipo de comunicación antes de estrellarse?
5: Desconozco okay. Eso, nosotros nos salta la alerta y nos damos que estaba la alerta, y bueno, automáticamente emprendemos viaje con el grupo de rescate de guardaparques, médicos, enfermeros del parque, y acompañados obviamente por el grupo de rescate de bomberos, de policía de San Juan, y sobre las... había llegado un helicóptero antes. Nosotros llegamos sobre las 16 horas a, bueno, confirmar lo que no queríamos confirmar, lo que no queríamos escuchar, y bueno,
0: sí, claro.
5: Lamentablemente.
3: Juan Pablo, soy Gabriel Iesi, buen día, gusto saludarlo. Ayer fue vinculado a la causa federal que se instruye, ayer fuentes vinculadas al fiscal Francisco Maldonado, el fiscal federal que está a cargo de la investigación, me decían que el área estaba desde ayer protegida por Gendarmería Nacional, la escena del hecho, para evitar cualquier tipo de alteración.
5: Sí, ya digo, cuando nos tocó llegar, bueno, dentro del grupo de bomberos, son todos de policía de San Juan, también en el helicóptero que llega de avanzada, llega una persona perteneciente a Gendarmería Nacional, y se hizo todo un perímetro para dejar todo tal cual, y que actúen los peritos de criminalística en el día de hoy, ¿no?
3: Sí, están llegando, creo que entre hoy y mañana, de Córdoba a la Junta de Transporte, peritos de la Junta.
5: Sí, seguramente ellos van a realizar un trabajo exhaustivo en estos próximos días, así que la verdad que, bueno, habrá que esperar a ver qué arroja el trabajo de ellos, ¿no?
0: Ok. Juan Pablo, muchísimas gracias, ¿eh? Gran abrazo.
5: Gracias, adiós.
0: Juan Pablo Teja Godoy, que es el coordinador general del Parque Provincial Ichigualastón, más conocido como el Valle de la Luna. Matías El Ronco, así le decían, Valenzuela, de 53 años, es el piloto. Era comandante de la bonaerense y un experto en incendios, un hombre que trabajaba mucho, sabía mucho de este tema, ¿no? Y estaba piloteando un Bell 412 EP biturbina operado por una empresa llamada Hasfly.
3: Exactamente, Hasfly, inclusive con capacidad para 14 personas.
0: Exactamente.
3: En este caso iban el piloto y 6. Iban a Valle Fértil a hacer una capacitación. Estaban haciendo capacitación en tareas de incendio.
0: Exactamente.
3: Contratado por el Ministerio de Seguridad de la Nación, por la Agencia de Lucha contra el Fuego. Iban hacia Valle Fértil con esta comitiva de funcionarios, entre ellos, como decía vos, el subjefe de la policía provincial. En un momento dado deciden volver porque había incendios en Chilecito, en La Rioja. Deciden cancelar la capacitación en Valle Fértil, volver a San Juan Capital, ahí es cuando se produce el siniestro, porque la idea era volver, dejar a los pasajeros y el piloto solo trasladarse,
0: claro,
3: a La Rioja a trabajar en incendios.
0: Bueno, 3 días de duelo en San Juan, ¿eh? A raíz de esta tragedia, el gobierno provincial decretó 3 días de duelo. 6:46 en todo el país. Hacemos una pequeña pausa, tanda, y ya venimos.
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0: Estamos a 7 minutos de las 7 de la mañana. María, la temperatura y pronóstico del tiempo.
1: 12 grados 7 décimas en la actual temperatura, con cielo parcialmente nublado. Hoy se esperan 17 de máximo.
0: Bueno, cortito, vamos con los títulos, Willy.
2: Bueno, presentación hoy del proyecto de ley para reforma de la Carta Orgánica del Banco Central. También el Banco Central ayer, que volvió a comprar dólares tras la pausa, se llevó 36 millones en un día complicado para mercados. El riesgo país, que vuelve a rozar los 450 puntos. Y también el gobierno, a través de Luis Caputo, que está limpiando de vencimientos de deuda la previa electoral del 2027 para evitar precisamente ruidos.
0: Bueno, Gaby, títulos.
3: Edu, querido, Causa Cuadernos, hoy de las 9 continúa. El martes, contadores ratificaron las coincidencias ante retiro de empresas y el pago de soborros vinculado a JCR y Electroingeniería en la lista famosa de Ernesto Claren. Confirmaron la condena de 9 años de prisión para el ex jefe de fiscales de Rosario, Patricio Sergal, por corrupción vinculada al juego clandestino. El conurbano oeste lidera el robo de autos y concentra la mitad de los casos del Gran Buenos Aires. El 47,25, la mayoría por supuesto a mano armada, se dan en la zona oeste del Gran Buenos Aires. Escándalo en Mendoza, está en el diario Clarín también en la etapa de hoy, en la página 29 desarrollado. Presos transmitieron por streaming desde la cárcel. Fue en el penal de San Felipe, donde se conectaron vía web en vivo con un creador de contenidos en Buenos Aires.
0: Es una joda.
3: Bueno, esto pasó en un penal, en este caso, en la provincia de Mendoza. Vamos a contar después la aplicación que dio el Registro Nacional de las Personas, el RENAPER, ante el caso de la mujer que fue a tramitar su DNI con pedido de captura y no fue identificada. Vamos a contar después qué es lo que pasó. Los tripulantes que murieron en la tragedia en el helicóptero, vamos a contar qué dice la investigación que lleva adelante el fiscal federal Francisco Maldonado junto a don Leopoldo Rago Gallo, el juez federal número 2 de San Juan. El Senado, lo veníamos anunciando hace unos días, finalmente se materializó. El Senado de la Nación convocó audiencias públicas para avanzar con 30 pliegos judiciales. Entre ellos buscan cubrir 2 vacantes claves, 12 y 13 de agosto. Atención, porque será el día de Pablo Bertuzzi y Pablo Yadarora en la puerta ya de ingresar al segundo piso de pie a la Cámara Federal. Y por último, vamos a contar, Edu, cuando vos quieras, lo que tiene que ver con Cristina, la presentación ante el Comité de Derechos Humanos de la ONU, etcétera.
0: Ok, bueno, Gianluca, títulos para hoy.
4: River sigue en crisis, volvió a perder, en este caso fue 1-0 contra Gimnasia en el Bosque. 3 partidos jugados en el semestre, 3 perdidos.
0: Sí, va.
4: Todo le cuesta un montón al equipo de Coudet, que encima...
0: Pensé que ibas a decir, todo le cuesta un huevo.
4: No, bueno.
0: Venía la frase...
4: Puede ser también.
0: ¿No es cierto? Venía.
3: Créanme, es muy prudente, Gianluca.
4: Sí, sí. Créanme que aplica también la frase, en este caso fue un sinónimo, pero aplica también. Mientras tanto, juega Boca hoy, busca la clasificación a los octavos de final de la Copa Sudamericana, vamos a hablar de eso.
0: Perdón, si hoy pierde, queda fuera.
4: Si hoy pierde por un gol va a penales, si pierde por más de un gol queda afuera. Ganó 1-0 la ida, pero sí, en caso de perder hoy, tiene muchas chances de quedar eliminado de la Copa Sudamericana.
0: Okay.
4: Vamos a contar otros partidos de ayer, otros partidos de hoy. Dentro de los de ayer, hablando de Copa Sudamericana, eliminado Lanús, el último campeón, perdió 4-0 contra Cienciano.
0: Ganaba 2-0.
4: Claro, ganaba 2-0 la serie, ayer perdió 4-0 en la altura, pero perdió 4-0 contra Cienciano.
0: Claro.
4: Y la comisión disciplinaria de la FIFA abrió una investigación contra algunos jugadores de la selección y contra el Ratón Ayala. Esto fue por las peleas post-partido también contra uno de los jugadores españoles, Gaby. En un ratito te voy a contar.
0: Bueno, Cormi, títulos para hoy.
5: Bueno, vamos a estar hablando de una nota que vos me mandaste hoy a la mañana sobre Tim Robbins, que hizo ayuno y que tomó una purga todas las mañanas y que bajó
0: una purga. Sí, no, pero estuvo 14 o 15 días sin comer.
6: Nada.
5: Sí,
0: nada.
5: Bueno, digamos comía jarabe de arce, ¿no? Unas 600, 800 calorías por día.
0: Jarabe de arce.
5: De arce, sí. ¿Viste que
6: el... de arce, un árbol?
5: Sí, ese syrup que se utiliza mucho en Estados Unidos, que la ponen con el desayuno, es una especie de miel.
6: Claro.
5: Allá es muy común.
6: Syrup. Okay.
5: Entonces, depende de la cantidad de vasos que consuma, pueden ser entre 600 y 1000 calorías. Así que ayuno no hace. Pero bueno, el Total Cleanse, que es lavado total, es una moda allá en Estados Unidos, que se trata de la purga todos los días. Por empezar, lo más que puede perder un cuerpo humano por día, no puede perder un kilo, puede perder a lo sumo medio con mucha suerte, porque para perder un kilo tenés que quemar 7000 calorías, y una persona no gasta más de 2.500, 3.000 por día, ¿no? Y después las purgas que desintoxican, bueno, ya te lo voy a explicar.
3: Dale, dale.
5: No, no parece una cosa para evitar. Después recibí el libro Diagnosticosis que hizo Martín Lombardero, que te habla. Los médicos estamos entrenados para dar un diagnóstico, para hacer un diagnóstico, pero no estamos entrenados para comunicarlo. ¿Qué pasa con una persona a la que le decís tenés un infarto? ¿Tenés un infarto y estás listo, le decís, o tenés un infarto y se puede recuperar, vamos a hacer esto y esto y esto, ¿no? Es una cosa, él ha escrito El corazón es consciente, un libro extraordinario sobre las cosas que le pueden hacer bien al corazón más allá de las grasas, se refería a las emociones. Y finalmente hay una obra teatral que se llama Olivia, de Dani Macri, un vecino de San Fernando que la están dando, donde se trata de enfermedad mental, cómo en un grupo de personas se va viendo la enfermedad mental, qué la produce, qué la protege, desmitifica, y al final hay una discusión con expertos en psiquiatría y en neurología. Dice, bueno, por ejemplo, Billy Elliot desafía los estereotipos de género. Hairspray desafía la gordofobia. O sea, hay muchas obras. Bueno, esta se mete con la enfermedad mental.
7: Bueno, voy con Baica, los títulos internacionales. Juan Dillon, buen día.
8: Buen día, Eduardo, buen día a toda la mesa. Bueno, títulos internacionales con 31 grados de temperatura, vuelve la guerra a Medio Oriente, incluso con posibilidad de extenderse el conflicto. También dice la estampa esta mañana que Putin está furioso, y de hecho ha atacado de manera sistemática en las últimas horas a Ucrania, incluso está enojado porque Trump se juntó con Zelensky, parece que Trump estaría del lado de Zelensky ahora. Tenemos también la situación de una Europa que arde, con algunas algunos focos que se tranquilizan, otros que empiezan a preocupar en medio de la ola de calor también. Hoy los diarios describen un poco lo que es llegar, volver el día después de los incendios, ¿no? Un poco el testimonio de los que han perdido todo. También, bueno, el tema económico es la Reserva Federal, ¿no? Willy también lo va a tocar seguramente durante el día, la decisión de Kevin Warsh o de la Reserva Federal de los Estados Unidos, que deja dividido ahí, sobre todo si va a haber inflación, no va a haber inflación, así que la pelea económica en los Estados Unidos. También hubo ayer una presentación de Anthony Fauci, ¿se acuerdan? El famoso médico norteamericano con respecto que tuvo gran protagonismo en la época del COVID. Bueno, ayer estuvo en el Senado y fue tensa, en realidad no contestó nada, así que hay mucha bronca en el Senado y en Estados Unidos con esa presentación. Y finalmente, dos datos de Latinoamérica. Uno, Estados Unidos está pidiendo a la OEA una reunión urgente por la cuestión Nicaragua. Y ayer, para terminar, la Fiscalía de Bolivia ordenó la detención de Evo Morales por terrorismo y alzamiento armado. Así que algunos títulos, dentro de un ratito desarrollamos, querido Eduardo.
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7: Me voy al tránsito, Fino Martínez, muy buen día.
11: Hola, hola, muy buenos días. Hay un accidente en la autopista del Paseo del Bajo, sentido al sur, a la altura de Independencia. Hay reducción y demoras en cuanto a los servicios, trenes, subtes, todo su horario.
7: Muy bien.
12: Dice, doctor, mi mujer quiere hacer el amor todo el día. ¿Qué le doy? Y dele mi teléfono, el sentido.
7: Bueno, María, llegamos a las 7 de la mañana. 7 y 2 minutos,
13: Bueno, buen día a los que se despiertan a esta hora. Buen día. Tenemos 12 grados 7 de temperatura, el cielo parcialmente nublado. Hoy se esperan 17 de máxima.
7: Muy bien, vamos al informativo, 2 minutos.
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16: El cielo algo nublado. En Capital Federal y Gran Buenos Aires, la temperatura 12 grados y medio. Investigan a la AFA en Estados Unidos por presunta corrupción. Un gran jurado de Miami iniciará hoy audiencias confidenciales para determinar si autoridades de la AFA y socios comerciales cometieron presuntos delitos de corrupción en territorio estadounidense. La investigación, impulsada por la Fiscalía Federal del Distrito Sur de Florida y el Departamento de Justicia, apunta a posibles casos de lavado de activos y fraude bancario. La causa busca establecer si existieron irregularidades en el manejo de fondos provenientes de contratos comerciales y partidos amistosos por unos 300 millones de dólares. Advertencia del economista que más escucha Milei. Ricardo Riasu afirmó que la apertura comercial impulsada por el gobierno modificará la estructura productiva del país y podría provocar desempleo y pobreza en regiones industriales, especialmente en el Gran Buenos Aires. Durante un seminario, sostuvo que las actividades vinculadas a los recursos naturales crecerán, mientras que parte de la industria perderá protagonismo. También advirtió que la población no se traslada con rapidez hacia las nuevas zonas de desarrollo. Milei prohíbe el ingreso a extranjeros que promuevan el odio contra la Argentina. El presidente firmó un decreto que incorpora como causal de inadmisión y expulsión del país a los extranjeros que promuevan mensajes de odio, discriminación o violencia contra la Argentina o sus ciudadanos por razones de nacionalidad. La medida también alcanza a quienes ultrajen los símbolos patrios y, según el gobierno, responde a manifestaciones hostiles registradas tras la participación de la selección argentina en el Mundial. El decreto se fue publicado en el boletín oficial. El Ejecutivo sostuvo que la defensa de la nación y de sus ciudadanos es un principio innegociable y afirmó que el país mantendrá su política de apertura, pero con reglas para preservar el orden público y la soberanía. River volvió a perder y sigue sin puntos. River cayó 1-0 ante Gimnasia de La Plata por la segunda fecha de la zona B y acumuló su segunda derrota consecutiva, tras el traspié en el debut frente a Barraca Central. El único gol del encuentro lo marcó Alexis Steinbach de cabeza a los 34 minutos del segundo tiempo. Además, el equipo de Eduardo Cobet sufrió las lesiones de Mauro Arambarri y Marcos Acuña. Con este triunfo, Gimnasia sumó sus primeros 3 puntos en el torneo. En la próxima fecha, River recibirá a Rosario Central y el Lobo visitará Aldo Civi en Mar del Plata.
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16: Estamos en Punta Alta, en la 88.1, la térmica 4 grados y lo cubierto con lluvia débil. Y también estamos en Puerto Madryn, en la M540, alerta amarillo por lluvia. En Capital Federal y Gran Buenos Aires, cielo algo nublado. La temperatura 12 grados y medio. La humedad 87%.
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24: Martín Esteman, muy buen día.
25: Sí, ¿cómo estás, Eduardo? Buen día para vos, buen día para todo el equipo.
24: ¿Qué tal?
25: Buen arranque de jornada. Bueno, se va terminando julio y se dará por finalizada la siembra de la campaña fina en nuestro país. Estamos hablando fundamentalmente de trigo y cebada y otros cultivos. Habrá que ver si el tiempo lo permite durante el fin de semana. El 65% de la producción de los principales cultivos se encuentra a 300 kilómetros de alguno de los 3 nodos portuarios que son los principales en nuestro país. Hablamos del Gran Rosario, Quequén y Bahía Blanca. Esto lo destaca la Bolsa de Comercio de Rosario en un informe que no tiene desperdicio. Ayer la soja cayó $12 en el mercado norteamericano. Pronósticos climáticos que traen algo de lluvia presionaron a la baja, fundamentalmente a la soja, de manera tal que estamos con esta volatilidad.
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1: Muy bien, 7 y 16 en todo el país.
2: La temperatura en Buenos Aires, 11 grados 8 décimas, cielo ligeramente nublado, máxima prevista para hoy, 18 grados.
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3: Afortunados días, amigos, edición extra de la Danza de la Fortuna. Recordamos, quiniela de la ciudad a la cabeza, 2676.
1: Las llamas.
3: En la provincia de Buenos Aires, la diosa de Nazarena Manguini poniendo el primero en la pizarra, 3705.
1: El gato.
3: En Córdoba, 4833.
1: Cristo.
3: En Santa Fe, 2996.
1: El marido.
3: En Entre Ríos, 5.848.
1: El morto que parla.
3: Y en la tómbola de Montevideo, Eduardo, el 292.
1: El médico.
3: Con fortuna.

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1: Bueno, María, ¿te parece que actualizamos los títulos?
2: Sí, todo lo que tenés que saber antes de salir de tu casa en este jueves 30 de julio. Reforma del Banco Central. En cadena nacional, el presidente Javier Milei anunciará los límites para la emisión monetaria y financiar el Tesoro. Amplía Willy Laborda.
3: Según el proyecto oficial, la misión fundamental del Banco Central volverá a ser el de preservar el valor de la moneda. La segunda modificación es que se prohíbe de modo taxativo la financiación del Estado y también, como tercer punto, la remoción del presidente del Banco Central requerirá de 2/3, no solo de la Cámara de Senadores, sino también de la Cámara de Diputados.
2: Murieron los 7 tripulantes del helicóptero que cayó en el Parque Chigualasto en San Juan. La aeronave realizaba una capacitación para el combate de incendios cuando sufrió una emergencia y emitió una alerta. Tras un amplio operativo, el gobernador Marcelo Orrego confirmó el fallecimiento de toda la tripulación y declaró 3 días de duelo en la provincia. Me tengo una fe bárbara. La senadora nacional por la Ciudad de Buenos Aires, Patricia Bullrich, se refirió a las posibilidades de ser candidata a jefa de gobierno porteña y dijo que no es imposible que se presente. Yo estoy altamente probada en materia de gestión. Además, la ciudad no es tan compleja como manejar la seguridad de un país.
1: Mira vos. Bueno.
2: El conurbano oeste lidera el robo de autos y concentra la mitad de los casos del Gran Buenos Aires. Amplía el doctor Yes.
4: Así es, mire, es un informe de una empresa de instaladora de localizadores de auto, concentra en el primer semestre del 2026 el 47,25% de los robos de vehículos, destacando por supuesto que el 70% de ellos son robos a asalto a mano armada. De acuerdo a la tecnología de los vehículos actuales, se concentra en la zona oeste de Gran Buenos Aires, 30% en la zona sur, 57% de los robos se produce sobre autos y el 22% sobre vehículos 4x4.
2: Cetera convocó una huelga en todo el país para el 3 de agosto, día del regreso a clases en la ciudad y la provincia de Buenos Aires. El gremio justificó la medida de fuerza por la negativa del gobierno a convocar la paritaria nacional docente, entre otros motivos. Podrán expulsar extranjeros por mensajes de odio hacia los argentinos. La decisión fue oficializada este jueves en el boletín oficial con la firma de Javier Milei y su gabinete. La modificación de la ley de migraciones que propone la medida suma nuevas causales para impedir el ingreso al país o cancelar residencias ya otorgadas. Piden investigar si la madre de la beba fallecida en Villa Gesell utilizaba a sus hijos como mulas. La sospecha fue ratificada ante la justicia por la abogada de Lucas Ruiz, uno de los hijos de la detenida Lucía Sosa. El adolescente también se presentó en los tribunales de Mar del Plata para contar sobre los maltratos y abusos que sufrió antes de ser dado en adopción. Boca busca la clasificación a los octavos de final de la Sudamericana. Amplía Gianluca Saraceni.
5: Juega esta noche desde las 21:30 contra O'Higgins en el Teniente de Rancagua, el estadio donde hace de local el equipo que tendrá que ganarle a Boca por lo menos por un gol para llevar las cosas a los penales. Si gana el equipo chileno por más de un gol, eliminará al Xeneize. En caso de igualar o de ganar Boca, estará en los octavos de final de la Copa Sudamericana. La buena noticia para el Xeneize es que vuelve Leandro Paredes, que recordemos jugó el partido de ida, luego tuvo unos días de vacaciones, había vuelto desde el Mundial, hoy vuelve a ser titular, un jugador fundamental para el equipo de Arruabarrena, que vuelve a poner lo mejor que tiene a disposición, recordando que el domingo hizo 7 cambios para visitar a Deportivo Riestra y le salió muy mal, perdió 3-0.
1: Muy bien, señores, voy al tránsito, Fino Martínez.
6: Hay complicaciones en la autopista 9 de Cule Sur por un accidente ocurrido a la altura de Constitución en dirección al puente Pueyrredón, y también hay demoras en la autopista Panamericana en la zona de Martínez. Trenes, subtes, todos horarios.
1: Muy bien. Eduardo River le hizo un monumento a Gallardo, ahora le quiere hacer un monumento a Caudet, pero se lo quiere hacer arriba de él. Bueno, hoy es un día clave, hoy a las 8 de la noche está previsto una cadena nacional, allí el presidente de la República va a anunciar la reforma del Banco Central, de la Carta Orgánica del Banco Central. ¿Cuáles son las claves, las 3, 4, 5 claves de esta reforma?
3: Bueno, uno, volver al rol principal de preservar el valor de la moneda, nada más, porque el kirchnerismo de haber dado una pila de roles que nunca cumplía y no cumplió ninguno, de hecho.
1: ¿Y límites a la emisión, por ejemplo, monetaria?
3: También topes a la emisión monetaria y castigo penal a quienes incumplan del directorio del Banco Central eso. Y por último, el blindaje al directorio del Banco Central, es decir, que no venga cualquier gobierno de turno y te limpie al directorio del Banco Central a través de un decreto y ponga amigos a que hagan la función de financiar al Tesoro, etcétera.
1: Bueno, en línea Luis Palma Cané, él es economista, un gran amigo. Luis, ¿qué tal? ¿Cómo va? ¿Bien?
7: ¿Qué tal, Eduardo? Buen día, ¿cómo andan?
1: Bien, bien. Bueno, quiero preguntarte, ¿qué te parece esta reforma?
7: Mirá, me parece de fundamental importancia, porque está vigente en este momento la Carta Orgánica reformada en 2012 por Marco del Pont, en el cual realmente, desde el punto de vista ortodoxo, es un mamarracho, porque pone como objetivos la estabilidad monetaria, la estabilidad financiera, que son conceptos muy amplios, pero lo peor es que ponía, o pone todavía hoy, como objetivo primario también del Banco Central, el empleo y el desarrollo económico con equidad social. Dos ítems que son exclusivamente función del Ministerio de Economía y que el Banco Central en principio no tiene nada que hacer con estos puntos. Ahora, existe consenso a nivel mundial de que todo Banco Central que se precie de tal debe contar con una carta orgánica en la cual se fijen claramente y no vagamente como lo anterior,
1: claro,
7: los principios básicos que deben regir un Banco Central. Y yo te diría que son 4 o 5, algo había mencionado Willy recién, pero básicamente son, primero y fundamental, la independencia del Banco Central respecto del poder político,
1: claro,
7: mantener el valor de la moneda, que es la estabilidad de precios, la prohibición de financiar el Tesoro Nacional a través de una impresión de moneda sin respaldo, y una cosa que no se ve mucho, una rigurosa regulación y control del sistema financiero, todo esto dictado por profesionales externos, y con castigo penal para el directorio o los funcionarios de primer nivel que no cumplan con estos principios básicos. Entonces, yo te diría que en la exposición que presente hoy Milei, hay que estar muy atento a cómo piensan incluir estos principios básicos que, insisto, están vigentes en los principales bancos de los países desarrollados. Entonces, si no se logra esto, bueno, volveremos a un Banco Central que sigue, en el que seguiría emitiendo dinero a favor de financiar al Tesoro Nacional, seguiríamos con una regulación media laxa del sistema financiero, y básicamente tener estabilidad de los directores, cosa que es muy importante a los efectos de que la política macroeconómica financiera cambiaria se mantenga a lo largo del tiempo.
1: Sí.
7: Yo te diría que, como reflexión final también, es que los bancos centrales de los países desarrollados, como dije recién, siguen en su totalidad estos principios básicos, expuesto a lo que se llama el mandato del Poder Legislativo al Banco Central.
1: Sí.
7: Esos mandatos, como dije, deben ser cumplidos a rajatabla, aceptados y comprometidos por los directores y principales funcionarios de la entidad monetaria. Pero lo importante es que, lamentablemente, en nuestro país estos principios
1: nunca
7: básicos
1: se respetaron.
7: No se han respetado.
1: Y además,
7: al menos en su totalidad, ¿no?
1: Sí, yo te escucho hablar de los países más desarrollados. No hay que irse tan lejos. Paraguay, ¿no? Tiene una independencia del Banco Central impecable. Perú,
7: claro,
1: por ejemplo, ¿no?
7: Sí. Para que se entienda bien el tema de independencia del poder político, que en este momento, mal que le pese a algunos, no existe independencia del poder político.
1: Ni siquiera en este gobierno. No la hay.
7: Entonces, vos, por ejemplo, si tenés una presión inflacionaria, normalmente el principio básico, que es el de mantener el valor de la moneda, hay que atacar ese principio de inflación, y para eso tiene que hacer una política de suba de tasas y baja de liquidez para enfriar la economía, pero el poder político normalmente se opone a que la

0: últimas décadas en la Argentina, que el poder político metía la mano en el Banco Central bajo todo punto de vista, y que llegaba a la conclusión que buscaba mayor crecimiento y menor inflación, y las medidas que son anticorrectivas, lo que provocaban, evidentemente, como lo prueban los números, altos niveles de inflación y menor crecimiento. O sea, era peor el remedio que la enfermedad. De manera que para una economía que pretende desarrollarse y tener un crecimiento sostenido en el tiempo, es indispensable que la Carta Orgánica contenga estos principios que mencionamos recién, fundamentalmente, de nuevo, para que quede claro, la independencia del poder político no puede inmiscuirse en la política monetaria, mantener el valor de la moneda, prohibir el financiamiento del tesoro, so pena de una figura penal, y todo esto, que creo que hay que agregarlo, yo no lo he escuchado en los borradores, todo esto debe ser auditado por profesionales externos, amén de la auditoría interna del Banco Central, que tiene sus intereses creados. De manera que estamos ahí esperando, y yo creo que va a mejorar, porque la verdad que lo que está vigente ahora es un mamarracho, ¿no?
1: Obviamente. Luis, muchísimas gracias, gran abrazo.
0: De nada, un abrazo.
1: Luis Palma Canet.
2: Eduardo, dijo Aníbal Fernández el otro día, a mí nunca me van a ver como un pelotudo con un cartel que diga Cristina Libre. Bien ahí, Aníbal. Yo pienso que los que van a ver a Cristina San José 1111 y a joder a los vecinos, lo son sin necesidad de llevar un cartel.
1: Bueno, María, ¿te parece? Vamos a las efemérides. Vamos,
3: por favor, y que vuelvan los lentos por el favor, desembarco.
1: Por favor.
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1: bueno,
4: suave, cocinero,
1: un doctor.
6: Muy bien, hoy es el Día Internacional de la Amistad, no el Día Argentino, que ese fue el que también se popularizó acá. Dice, no necesito un amigo que cambie cuando yo cambio y asienta cuando yo asiento. Mi sombra lo hace mucho mejor, decía Plutón.
1: Muy bien. O sea,
6: no necesitas amigos que te digan siempre que sí. Hoy es el Día Mundial de la Tarta de Queso.
1: Mira vos.
6: Ajá, qué rico. Cheesecake, una de las cosas más ricas del mundo.
1: Qué rico, ¿no?
6: Con frutos rojos.
1: A mí no me gusta.
3: No te gusta el dulce de leche.
1: Me gusta la tarta de manzana, María.
3: Bueno,
1: ¿cuál es el problema?
6: ¿Con helado de vainilla o sola?
3: Sos raro, Edu.
1: ¿Hoy es el Día de la Tarta Manzana?
6: No, es el Día de Cheesecake.
3: Cheesecake.
1: Ah, bueno, entonces hoy es el Día de la Tarta Manzana.
7: Que lo implementamos hoy.
2: ¿Decretaste vos así?
7: Decreto lo sumamos hoy.
6: Georgina, anotá para el año que viene.
7: Y yo digo cheesecake con frutos rojos también.
6: Lo que pasa es que cuando te hicieron el cheesecake no tuvieron en cuenta dos secretos que yo tengo.
1: Nunca me gustó
6: la receta. Primero, el queso hay que batirlo con azúcar a velocidad lenta, porque si lo bates muy rápido se agrieta. Y el otro secreto que yo tengo es el enfriamiento lento.
1: Mira vos.
6: Yo cocino siempre el cheesecake.
3: ¿Ah, mira vos?
7: ¿Así?
6: Sí.
7: Mira vos. Era bien. Tenés que traer, Albertito.
2: Vete un día, Doc.
7: Claro.
6: Bueno, Día Mundial del Bordado. Vos sabés, el bordado se utiliza, bueno, no solamente para hacer adornos, también se utiliza para hacer ropa, como también se utiliza como labor terapia. La utilizan los presos también para calmar.
2: No veo un preso bordando, ¿no?
7: No, yo tampoco.
6: Bueno, es de cierto riesgo.
7: Raro.
3: Rari.
7: Sí, rari.
3: Rari.
2: Yo no veo al ganzúa.
7: Sí. No.
2: Ni a Skeletor.
7: Amigo, me pasa para bordar.
2: Amigo.
3: Con la aguja de crochet.
2: Me pasa la aguja, amigo.
6: Pero lo están mirando con un sesgo. Un día como hoy, 1863, nacía Henry Ford.
7: Mira vos.
6: Al que le dijeron, ¿de qué color puedo pedir mi auto? Me dice, de cualquiera, con tal que sea negro. Le
1: Era el mismo color en ese momento.
2: El hermano era de los quesos, ¿no? Roque Ford.
6: Y en el 2014 fallece uno que tenía el anillo que decía, todo pasa.
1: Mira vos.
6: Don Julio. Falleció en el 2014 a los 82 años.
1: Qué grande. Qué tiempo,
6: nuestro compañero de desembarco, el querido Julio. Julio Grondona. Bien, en 1941 nace un cantante canadiense que fue muy, muy famoso, muy famoso. Pon tu cabeza sobre mis hombros, a ver si lo recuerdo.
1: Sí, claro. Qué grande. Gran tema. No.

0: gusto.
1: El que lo canta bien es Guillermo Coppola.
2: Sí, mucho mejor que él. Bien, Coppola. El auténtico.
3: El verdadero.
2: Este es un cover del de Coppola.
3: Me gusta Polanca y dale.

0: No, me encanta. Dale, ¿qué más?
1: Bueno, es un tema que me dedicaron a mí, No te rindas.
2: ¿A vos?
3: ¿No te rindas?
1: Claro, yo con las efemérides. Con
4: el desembarco.
5: Con el desembarco.
1: Peter Gabriel.
3: Peter Gabriel.
0: No, Peter Gabriel.
5: Peter Gabriel, ¿no?
2: Pedro Gabriel. Pedro Gabriel.
1: Pedro Gabriel. Pedro Gabriel, acá está con Kate Bush, que nació en el 58.
2: Gastaste una bala acá.
0: Muy lindo tema.
3: Este es un desembarco total, ¿no?
0: Totalmente.
2: Después no lloré, ¿no?
1: ¿Qué más? Y tenemos a Ricardo Montaner, que lanzó hace 24 años, en el 2002, Si tuviera que elegir. De mis males,
2: si tuviera que elegir. Con Camila, es este tema.
1: ¿Sí? Junto a Evaluna y
5: Camila. ¿No es con la hija?
1: Sí. Ah. Con Camila. Y Evaluna Montaner.
2: Evaluna. Ahí canta Jessy. Atención que canta Jessy.
0: Sí. Se viene en Movistar Arena con Jessy.
2: Este tema.
3: No cante.
2: Mazo, lo escuché en Miami toda la semana.
3: Ah, no.
2: Sí, me gusta mucho este tema. Mirá. Es muy linda la letra.
0: Doctor Jessy en dos presentaciones en el Movistar Arena.

0: Micha, vamos a tener.
1: Mira, ahí te hicieron la torta de manzana.
2: Qué rica la torta de manzana.
3: Todo lo mismo.
2: Karina sabe qué torta de manzana me gusta.
3: ¿Ah, sí?
0: ¿Pero con helado o sin helado?
2: No, no, sin helado. No, no.
3: ¿Cuándo trae Karina una torta de manzana?
2: Sí, no se la tiene que pedir. No sé qué.
3: Ah, tanta historia, ¿eh?
4: Sí. Atento, bakery.
2: Es a pedido, no, no sé qué
3: tal. Atento, bakery.
2: Ella compra en lugares raros.
3: Me está diciendo acá por la cuca el lugar donde compra.
2: Bueno, ¿cerramos esto?
0: Sí, sí.
2: Cerramos, vamos al desembarco, dale.
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0: Bueno, Doc, a ver si te
1: hoy
0: lo hice.
1: No
0: hoy
1: pienso llegar a penales.
2: Bueno, bueno, vamos a ver.
1: Bien. Yo sé que mi opinión no vale, pero hoy el desembarco está extraordinario. Cuanto más me acerco a ti, Roberta Flack.

0: miembros del jurado piensan.
1: A mí no me gusta nada.
0: Bueno.
2: Yo estoy ahí, ¿eh?
3: Lo de Willy.
1: No, lo de Willy fue terrible.
0: A mí me parece un tema muy sensual. Muy extraordinario.
3: Corazón de acero.
1: Le falta pimienta.
0: Es un lentazo.
2: Es un temazo. Pero no sé si es de ese.
0: Para mí es para mucho arrumaco, pero bueno, pero.
1: Este minoría, Edu.
0: ¿No? Sí, sí.
1: Perdimos.
0: Sí,
4: no te sientas presionada, María.
0: No. No.
2: No va.
1: Perdimos
2: no.
1: Mauricio, Edu.
0: Perdimos Mauricio.
3: Son de acero.
5: Dio el buen gusto, Edu.
0: Mirá que te acompañé desde el primer desde el primer acorde.
2: Qué bueno que sos, Edu.
4: Perdió
3: que es demasiado bueno, Edu.
5: Perdió el buen gusto.
1: Miren la imagen en el canal de YouTube, que yo la están mirando. La señora no María Isabel Sánchez.
3: La jueza es letal.
1: Es letal.
0: Bueno, ¿qué más?
5: Bueno, hablando de decorado, decoraste mi vida, Kenny Rogers.

0: creímos en vos.
1: Fue el buen día.
2: Justicia.
3: Golazo del Doc.
1: Qué rol, qué pinta. Mirá la pinta que tiene. Qué rol.
4: Es facha, ¿eh?
0: Yo lo afeitaría.
1: Sí, aparte está. No, bueno, no, hay que dejarlo como está.
3: Aparte, sí. Está medio gordito.
4: A Mary no le gusta ni con bigote ni con barba.
0: Exactamente.
3: Bueno. Uno a uno.
0: Nada de pelos en la cara.
1: Bueno. No sé mucho, pero sé que te amo. Dice Linda Ronstadt y Aaron Neville.
4: Linda Ronchat, a ver.
3: Muy bien, Doc. Trillado, pero bien.
5: Bien, Doc.
1: Que Doc, crecí que no fue suerte, fue 2-1.
4: 2-1.
2: 2-1 arriba, ¿te retiras?
1: ¿Retiras ya? Ganó el buen gusto.
2: Resultadista.
0: Empezó perdiendo, pero.
2: Resultadista.
1: Remontó.
0: Como la selección argentina.
3: Sí, esa gran remontada de Cormillot. Sí.
2: El título.
4: Muy bien, Doc. Muy bien, muy bien.
0: ¿Quién elige?
4: Hoy elige pues Willy.
2: La borda.
3: Ya me olvidé lo que elegí. Para...
5: Qué buen tema, Willy. Qué temazo, Willy.
3: Ahí está. Debbie Gibson. Debbie Gibson.
2: ¿Cómo se llama?
3: Deborah Gibson. Lost in Your Eyes.
4: Oh. Temazo.
2: No lo diga a nadie, Willy, usted.
3: A las chicas la patria youtubera.
2: Bien, muy bien.
3: Sole, Irene,
4: Agüela,
3: Silvinia.
2: Bien. A los chicos no.
5: Agüete.
2: A los chicos no.
3: No. Irene.

0: Baila, Edu. Bailate un lento.
1: El número uno bailando sentado.
2: Ajá. El mejor bailarín sentado del planeta. Bueno, un oyente.
3: Hola, buen día, Susana de San Fernando.
4: Susi.
3: Me gustaría escuchar alguna de Barry White, lento que son.
2: Sí, todos.
3: Era maravilloso.
2: Claro.
3: Y en esa época que no había Instagram, no sabíamos cómo era Barry White y todas estábamos muertas por Barry White.
2: Hasta que le conocían después, la cara.
3: Cuando lo vimos, no era tan bonito.
2: Y claro, claro, obvio. Obviamente.
1: Qué grande Barry White.
0: Tremendo este tema.

0: bailazo.
1: Como bailazo.
2: El mejor bailarín sentado del planeta.
3: Sí. Nominado también.
4: Atento Ventura. Martín Fierro, mejor bailarín en radio.
3: Martín Fierro, de los bailarines sentados en radio.
1: No, ¿cómo te moves, Edu? Es impresionante.
2: No, es impresionante.
1: El
2: es
1: ritmo
2: impresionante.
1: En la sangre.
2: No,
1: es
2: tremendo, es tremendo. No sé, me sale naturalmente.
3: Y eso que son las 7:40.
2: Sí, viste eso.
1: Y se sale de la vaina.
2: Sí, sí. Un famoso.
5: Un famoso. Pablo Alarcón.
4: Uy, Pablito.
2: Y actor, ¿no?
5: Pésame mucho. Cada vez que sonaba ese tema por Rafe Coney, yo sentía que una capa mágica de los superpoderes bajaba del cielo y uno me ponía de pie, cruzaba el salón, le enfrentaba a la chica que a uno le gustaba y decía, ¿bailás? Y él te decía, no.
3: No, gracias.
5: Bésame, bésame mucho.
2: Bueno, Pablo Alarcón no necesitaba
3: una pinta.
1: Sí, pero con esta versión instrumental no podés desembarcar.
2: No, esa no.
1: Fallaba la música, Pablo.
4: Oyente de este programa, querido. Muy amigo.
2: Gran actor. Una facha tremenda. Tremendo. Tremendo.
4: Música de consultorio de dentistas.
1: Claro. Sí.
3: De la previa.
1: Encima que estás sufriendo por lo que te va a pasar.
3: Se escucha el torno del otro lado.
2: Escucha. Música funcional Musak.
3: Musak. Ahí está. Ahí está. Ahí está.
1: No.
4: Década del 80.
3: Ahí está.
4: Su turno, Feynman. Pase, su turno, Feynman.
3: Qué preparado.
4: Lo espera el doctor. Tiene la revista, te veía que dice el romance entre Palito Ortega y Evangelina hasta la.
3: Sí,
4: claro.
3: Sí, sí.
4: ¿Será verdad?
2: Sí. O la revista para ti, había de todo.
3: Gente.
2: Bueno.
4: 7 días.
2: Rolo, querido.
4: Bueno, esto es Formosa.
3: Hoy nos fuimos a Formosa.
4: Mira. Formosa, vamos poco. No iba mucho a Formosa.
3: No, bueno.
4: Me estaba así.
2: ¿Pero dónde? ¿En Clorinda?
3: A la capital íbamos.
4: Capital.
2: Ok. Clorinda está a 12 kilómetros de Paraguay, de Asunción. Claro, ahí al toque.
3: Al
2: toque.
3: Al norte, claro.
4: Que vienen los paraguayos a votar a Gildo.
2: Sí. Sí, sí. Iban los argentinos a comprar a Paraguay.
4: Zeta, Exim o Amadeus, los lugares.
3: Los boliches. Que vos boliches, frecuentabas.
4: Que preguntaba de vez en cuando, iba ahí, hermosas mujeres, las formoseñas.
3: Uh-huh.
4: Y un tema de Dani Cabuche.
3: Cabuche, un gran.
4: Otra vez.
3: Un grande, volvimos con Cabuche.
4: Mirá.
6: Que Dios me perdone.
4: Que no lo perdone.
6: No. Por querer. Que Dios me perdone.
2: Uy, canta.
6: Si aunque pase el tiempo.
4: Es el tema, escuchalo.
2: No, lento es
3: la letra.
2: Pero es más lindo.
6: Que Dios me perdone.
4: Es difícil igual empezando con que Dios me perdone.
2: Sí, sí, claro, claro.
1: No hay manera.
3: Sí, vale, acabe. Se llama Josep Ira Dacin. Es el nombre. Más conocido como el Joe Dacin, un músico estadounidense y francés.
1: No, Dani Cabuche. No.
3: Dani Cabuche.
4: Dani Cabuche. Este del otro día.
3: Este del otro día, perdón. Vamos de vuelta.
2: Escúchame, pues.
1: Espera,
2: saca la música. Saca la música y callate la boca. Saca la música. Pareces el vocero presidencial.
3: En cualquier momento con el tema policial.
2: Me confundí de
3: Javier. Es que tenía otro, tenía el de ayer. Es que tengo tantas tareas, ahora tengo que sumar la tarea. Tengo sumada la tarea musical. Vamos de vuelta, ponemos el tema otra vez.
2: Pone.
3: Vamos de vuelta.
4: Vámonos, Arena.
3: Ahí estamos.
2: Dani Cabuche.
3: Dani Cabuche, sí, señor. Cantante y compositor, nacido en el barrio de Flores.
4: Sí, señor.
3: Un hermoso barrio. Su carrera artística comenzó a principios de la década del 70.
2: Pero se llama Cabuche.
3: Sí, acá dice Dani Cabuche. La información que me han pasado de producción.
2: Cabuche.
1: Pero usted tiene que hacer su propia investigación.
3: No llego, médico, todo tampoco. Con todo lo que tengo judicial, no llego.
2: Yo pensé que era un nombre artístico.
3: Y debe ser. Presumo que sí, pero no tengo el nombre real acá.
2: Dani Cabuche.
3: América.
4: Los cabuches del barrio de Flores,
3: ¿no? Los cabuches, claro, de Flores.
4: Flores y Flores.
3: Su carrera artística comenzó a principios de la década de 70, cuando siendo muy joven grabó su primer disco titulado Fácil de Querer, Difícil de Olvidar.
4: Un temazo, sí.
3: Lo cual significó cumplir el sueño que tenía desde la niñez.
2: Bueno, se llama, el nombre real es Daniel Emilio Cabuche Úbeda.
3: Ah, Dani Cabuche.
4: Ah, doble apellido.
1: Dani Cabuche.
2: Es el nombre completo, nació en el año 50.
3: Al poco tiempo editó Te amo de noche, te extraño de día.
0: Es espectacular.
3: Que se posicionó
0: de noche.
3: Que se posicionó en los primeros lugares en los chats durante varios meses. Y le permitió ganar su primer disco de oro. Fue convocado por canales de televisión y se convirtió en figura exclusiva del importante programa Sábado Circular,
0: conducido
3: por Pipo Mancera.
0: Iba los sábados.
3: Debido a su éxito, Dani emprendió giras no solo en Argentina, sino también en Paraguay.
2: Está bien, está bien.
3: Chile, ¿dónde hay?
2: Sí, está bien.
0: ¿No se acuerdan? Te amo de noche, te amo de día.
3: No tengo ese dato.
0: ¿Acá el único viejo soy yo?
3: Y no me acuerdo ese dato.
0: Sí, vos.
3: Todos los datos aportados acá por la señora
2: Cali. Ponelo.
0: Si está, póngalo.
2: Está en la batea.
0: El Mesías lo tenía, no sé si se lo habrá llevado. Te amo de noche, te amo de noche.
2: Mátenlo rápido.
0: No lo perdona ni Dios.
3: No, pobre.
2: Mátenlo rápido.

0: importa con este, ¿no? Bueno, lento es, María.
1: Este, pero ¿cuál, con cuál?
0: No, no, el anterior, el anterior.
1: No, para mí es horrible.
0: Es horrible,
1: horrible, sí. Horrible,
0: poné el anterior, poné el anterior.
2: No, no, no. Pero ustedes no tienen sentimiento.
1: De que Dios me perdone.
3: Me perdone.
1: Si no lo perdone nada.
0: No, no, no.
1: Tiene que rezar. A un Padre Nuestro.
0: ¿A vos te gusta este tema? No, no, no, no, no le gusta.
2: Pero la salida es una nena todavía.
4: No, no. Yo te acompaño, Rolito.
2: Gracias, Don. Usted es el único. Sí,
4: acá,
2: el
4: acompaño único. Con verdura y con varones.
2: Vamos todavía, varones también.
0: No va, no va, no va.
5: Antes de cerrar, lo quería recordar a Juan Verdaguer, que hoy hubiera sido el cumpleaños.
0: Ah, mira.
5: Un beso grande a su hija.
0: Un abrazo.
2: Saludo grande.
5: Con mucho cariño.
0: Bueno, muy bien. Amigo. Muy bien. Señores, cerramos.
1: Cerramos.
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2: Sí, buenos días, señora. Soy el forense. Ay, ¿cómo está mi marido? Señora, creo que no me entendió. Empiezo de nuevo. Buenos días, señora. Soy el forense.
0: Tanda, ya venimos.
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3: Bueno, en línea tengo a Enrique Delgado, el secretario de Seguridad de la provincia de San Juan. Enrique, buen día. Es una forma de decir para usted, ¿no?
4: Hola, Eduardo, sí.
3: Me imagino la conmoción, ¿no?
4: Sinceramente, un hecho muy triste. Bueno, todos los sanjuaninos estamos pasando por un momento muy, muy difícil para este hecho acaecido.
3: Sí. ¿Qué pasó, Enrique? ¿Qué se sabe?
4: Bueno, yo te puedo decir en qué contexto se desarrolló
3: sí.
4: todo el evento, porque definir el qué pasó ya escapa de la competencia de la Secretaría de Seguridad de la provincia de San Juan, porque la investigación está en la justicia federal. Hay un fiscal federal con asiento acá en la provincia que está a cargo de la investigación, y al mismo tiempo hay una junta de investigación del transporte que es la que va a determinar las causas del accidente. No,
3: obviamente, pero en principio, ¿qué se sabe? ¿Por qué se traga la montaña?
4: Eso no está determinado porque se tragó la montaña, pues eso va a surgir de la investigación. Porque lo que se sabe es que era un piloto totalmente experimentado. La gente, los siete ocupantes del helicóptero, personas totalmente profesionales, cada uno en su área, y tanto el piloto como los brigadistas de la Agencia Federal de Emergencia, que es todo lo que es el Sistema Nacional de Manejo del Fuego, también personas que han estado por todo el país y también fuera del país, dando cursos de capacitación,
3: sí.
4: Y al mismo tiempo combatiendo varios incendios bastante, bastante complejos.
3: ¿Pero había entonces niebla o algo así? ¿O una nube baja? ¿Algo que le haya complicado la visibilidad?
4: Uno parte de la hipótesis lógica, que si el helicóptero partió porque estaban las condiciones climáticas para hacerlo.
3: Sí.
4: Porque eso es una evaluación responsable que hace toda la tripulación. Sí. Y acá llegan tres personas conocedoras de lo que es la zona, y conocedora de lo que es un vuelo, conocedora a dónde iban, o sea, el manejo profesional desde el inicio.
3: Okay.
4: Entonces uno como profesional, y el primer análisis que hace, que si el helicóptero partió es porque estaban las condiciones dadas para partir. Es como cuando uno toma un avión,
3: sí, claro,
4: y el piloto sale del avión, por más que esté lloviendo, el ciudadano parte porque se evaluó que están las condiciones para salir.
3: Okay.
4: Luego, ¿qué pasó? ¿Qué apareció en el camino? ¿Qué pasó con el helicóptero? ¿Si hubo alguna maniobra? Bueno, todo eso lo va a determinar la investigación. Y sería muy irresponsable de mi parte adelantar un juicio de valor cuando no tengo los elementos para valorarlo.
3: De acuerdo.
5: Enrique Gabrieli, si lo saluda, Augusto, buen día.
4: Buen día, Gabriel, ¿cómo te va?
5: Bien. Bueno, teniendo en cuenta, por supuesto, lo que usted bien dice, el fiscal federal Francisco Maldonado, quien está a cargo de la investigación, la Junta de Transporte, etcétera, pero hay hechos que sí que se conocen, y quería conocer lo que usted puede contarnos. El helicóptero sale con seis tripulantes, con siete, el piloto y seis personas más, rumbo a Valle Fértil, a hacer una tarea de capacitación en incendios forestales, y en algún momento decide regresar a San Juan porque el helicóptero se iba a trasladar a La Rioja. Esto es lo que se conoce, por lo menos extraoficialmente.
4: El tema es así. La AFE, la Agencia Federal de Emergencia, específicamente todo lo que es el Sistema Nacional de Manejo del Fuego, estaba haciendo un curso de capacitación en la provincia de San Juan, de 3 días. El primer día, el día lunes, fue teórico, y martes y miércoles práctico. El día martes se realizó una práctica en Pocito, que está a pocos kilómetros de la ciudad de San Juan, en la cual estuve presente viendo cómo se desarrollaba. Y el día miércoles esta misma capacitación se iba a hacer en Valle Fértil, que es una de las zonas de mayor vulnerabilidad en cuanto a los incendios, dado que es una sierra, hay mucha vegetación, la estadística nos demuestra que es el lugar donde más incendios se ha producido en materia compleja. Y bueno, entonces iba esta gente con los ocupantes de la provincia de San Juan, iban a realizar el curso en Valle Fértil a personal de bomberos, bomberos voluntarios y también de todo, y gente del municipio de Valle Fértil que participan en un evento de emergencia como es un incendio. Y de ahí, tengo entendido que este helicóptero partía a San Luis, porque esta es la zona centro, que comprende Córdoba, San Luis, La Rioja y San Juan. De ahí de Valle Fértil partía para volvía a San Luis, que es el núcleo central de esta zona centro, donde tiene la base. Bueno, y después cómo seguía la programación de los cursos o de otras tareas, no tengo el conocimiento.
3: Está muy bien. Enrique, le mandamos un abrazo muy grande.
4: Muchísimas gracias por comunicarse y bueno, un saludo grande a todos los sanjuaninos y a la familia de todos.
3: Totalmente.
4: Los fallecidos, bueno, y que sigamos adelante.
3: Totalmente.
4: Muchas gracias.
3: Enrique Delgado, el secretario de Seguridad de la provincia de San Juan. En línea ahora Carlos Rinselli, un gran piloto, un gran amigo, especialista en aeronáutica. Carlos, buen día, ¿qué tal? ¿Cómo va?
6: ¿Cómo te va, Eduardo? Gracias por el llamado.
3: No, por favor, ¿qué sabés y qué pudo haber pasado?
6: Bueno, mira, en principio, como siempre decimos, las condolencias a la familia, porque obviamente, lo más importante, hay que esperar el informe, que es quien va a determinar fehacientemente qué es lo que pasó, lo dijo el señor recién, pero lo que hay que entender, por lo menos por estos momentos, es lo siguiente. Mira, yo te voy a determinar dos palabras. Una es el tiempo como magnitud física y como condición meteorológica, porque estamos hablando de un elemento, el helicóptero, que transporta pasajeros o carga de un lugar al otro, pero a baja altura. Entonces, al hablar de baja altura, uno de los referentes más importantes es el suelo, es decir, la proximidad del suelo. La aviación, en particular, es un sistema sociotécnico complejo que tiene dos valores: el peligro, que es implícito a la actividad, y el riesgo. Nosotros lo que hacemos los pilotos es separar el peligro del riesgo, porque donde se juntan o están paralelos, deviene un accidente.
3: Claro.
6: Entonces, esto que parece una ensalada, te lo paso en limpio.
3: Okay.
6: Cuando vos vas a volar un helicóptero, y sobre todo si vas a hacer un curso con un helicóptero para entrenar a gente, no tengo ninguna duda de la capacitación de los pilotos y demás, lo tenés que hacer bajo condiciones de vuelo visual. Esto significa ver y ser visto en todo momento y tener la referencia del terreno. Porque uno de los enemigos que tiene la aviación, y entre comillas, es la reducción de la visibilidad.
3: Claro.
6: Y el ejemplo más cercano que tenemos es el accidente de Kobe Bryant hace un par de años en Estados Unidos, donde con un helicóptero muy similar a este, con la misma tecnología, que por cierto este la tiene, lamentablemente impactaron contra el suelo por reducción de visibilidad. Entonces, insisto en esto, hay que esperar el informe de la Junta, lo más importante son las personas, no estoy haciendo juicio de valor,
3: obviamente,
6: pero lo que sí referencio es que el suelo y la reducción de la visibilidad son elementos excesivamente importantes,
3: sí, hoy hablaba,
6: para tomar una decisión y seguir, sí,
3: o en el vuelo, ¿no? Hoy hablábamos más temprano con el titular del parque,
6: sí,
3: y él hablaba de una nube baja.
6: Dice, hablar de una nube baja es hablar de niebla o neblina, para que la gente entienda.
3: Claro.
6: Cuando hablas de niebla, la visibilidad se reduce a menos de un kilómetro.
3: Claro.
6: Y si hablas de neblina, bueno, ahí está el límite.
3: Y ahí te tragas una pequeña sierra, algo.
6: Mirá,
3: si venís bajando,
6: venís a baja altura. Esto es fácil. Sí, esto es fácil y ahora lo comparo con el avión. Cuando nosotros volamos, evidentemente en altura vos podés tener nubosidad de todo tipo, no ver al exterior porque volás por instrumentos.
3: Claro.
6: Pero eso mismo no lo podés hacer cerca del suelo. La única manera que vos podés volar cerca del suelo con visibilidad reducida es cuando vas a aterrizar, para lo cual tenés que tener un aeropuerto preparado con un sistema en particular, estar entrenado el piloto y estar habilitada la máquina.
3: Claro.
6: Es decir, sin visibilidad cerca del suelo y con un helicóptero
3: es peligro.
6: No se puede.
5: Claro. Carlos, Carlos, soy Gabriel Iesi, gusto saludarlo, buen día.
6: ¿Qué haces, Gaby? ¿Cómo andas?
5: Bien. Este tipo de circunstancias, este tipo de climatología, de nubes bajas, lo que vos bien describís,
6: sí,
5: ¿lo puede prever el piloto antes de despegar o son circunstancias extraordinarias que se producen mientras está en vuelo?
6: No, no, no, sí, por supuesto. Vos, antes de salir a volar, lo que fuera, preparás tu vuelo de A a B, y si no podés ir a B, buscás C. Pero si a lo largo de tu ruta, ¿cuántas veces hemos escuchado que un avión, helicóptero, iba de un punto al otro y por circunstancias meteorológicas se tuvo que desviar y de otro lado porque no podía llegar o porque las condiciones del aeropuerto o del lugar, porque acá estamos hablando de un helicóptero, no eran las
3: favorables para hacer el vuelo? Infinidad de veces.
6: Entonces, mira, te lo pongo el ejemplo con el auto.
3: Necesitas un aeropuerto alternativo.
6: No, pero mira, te lo pongo el ejemplo con el auto. Sí. Si vos vas en una ruta y empieza a llover, naturalmente reducir la velocidad. Si a eso empezás directamente a no poder ver hacia adelante por neblina, tenés que parar el auto.
3: Claro.
6: Porque no ves. Bueno, en el helicóptero es igual.
3: Tal cual. Carlos, muchísimas gracias, Gran abrazo.
6: Un abrazo muy grande a todos.
3: Carlos Rincelli, 8 de la mañana, 3 minutos en todo el país.
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3: Señores, 8 de la mañana y 4 minutos en todo el país, la temperatura y pronóstico del tiempo.
1: 11 grados 4 en la actual temperatura, cielo algo nublado, máxima para hoy 17 grados.
3: Bueno, vamos al informativo, 2 minutos con el Mitre Informa primero.
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11: Ligeramente nublado en Capital Federal y Gran Buenos Aires, la temperatura 11 grados 8 décimos. Las provincias buscarán financiarse por 1.000 millones de dólares. Un grupo de gobernadores saldrá a buscar fondos millonarios antes de fin de año para refinanciar vencimientos de deuda en moneda extranjera, en un contexto de mayor acceso al crédito y mejores condiciones financieras para las provincias. En San Juan murieron los 7 ocupantes del helicóptero de rescate. Entre las víctimas hay jefe de la policía, bomberos y brigadistas nacionales. La aeronave se dirigía luego a colaborar en un incendio en La Rioja. Radio Mitre habló con Juan Pablo Teja Godoy, coordinador del Parque Nacional Ischigualasto.
12: A las 4 de la mañana ya ingresó la división criminalística con un sector también del cuerpo de rescate. Ya habíamos hecho contacto ayer sobre las 16 en el lugar del siniestro. Éramos 6 los rescatistas, bueno, y estuvimos ahí con la tripulación de otro helicóptero que pudo arribar. Ya después, 3 de los que estuvimos ahí en primera instancia salimos para coordinar ahí el resto del operativo.
11: El riesgo país volvió a rozar los 450 puntos. Volvió a ubicarse cerca de los 450 puntos básicos, impulsado por un escenario internacional más adverso, con caídas en Wall Street, suba de las tasas de largo plazo en Estados Unidos y un retroceso de los bonos argentinos. Analistas también atribuyen la suba a factores locales como una menor demanda por deuda argentina y el deterioro de algunos indicadores de confianza. Derrumbe en la ruta de los 7 lagos. Vialidad Nacional informó un corte de circulación sobre la ruta nacional 40 entre San Martín de los Andes y Catritre, debido al desprendimiento de rocas de gran tamaño sobre la calzada, provocado por las condiciones climáticas.
13: Sale el sol.
11: Estamos en Río Tercero, Córdoba. En la 107.3. 11 grados 2 de temperatura, cielo cubierto. Y también estamos en Goya, Corrientes. En la 104.5, 15 grados 5 la temperatura, cielo parcialmente nublado con neblina. Aquí en Buenos Aires, cielo ligeramente nublado. 11 grados 8 la temperatura, humedad 91%.
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11: La parte positiva.
12: En Estados Unidos los médicos tienen una brutalidad para comunicarte lo que tenés, sí, que es impresionante.
11: Impresionante, sí. Impresionante. O sea, no consideran el impacto. Por eso, diagnosticosis es
4: la enfermedad producida por la manera en que los médicos podemos
12: sin que se les mueva un músculo, María, de la cara. Son capaces de decirte en Estados Unidos, usted tiene cáncer, se va a morir dentro de 2 días. Pero así, con una...
10: Ella es muy duro.
12: ¿No? Muy duro, muy duro.
4: Yo no sé. Innecesario,
12: Innecesario, ¿no?
4: Innecesario, porque en la mayoría de los casos las cosas se pueden... No siempre se pueden mejorar las cosas, pero siempre se las pueden empeorar.
12: Sí.
4: Y Diagnosticosis te alerta sobre eso. Un libro fantástico.
12: Bueno.
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14: El doctor que le dice al paciente, mire, tengo que darle dos noticias, y las dos malas. Bueno, dígame la primera, doctor, a usted le queda un día de vida. Y la otra mala, doctor, que esta noticia se la tenía que haber dado ayer.
12: Temperatura y pronóstico del tiempo, María.
10: 11 grados y medio, la temperatura, cielo algo nublado, máxima prevista para hoy, 18 grados. Mañana se llueve todo.
12: Epa, no. Sí, mañana se llueve todo durante la tarde y noche, ¿no? Bueno, señores, los otros días también contamos que están alertando por riesgos geopolíticos en la apertura del cabotaje. Una de las ideas que tiene Federico Sturzenegger, ¿no? Está en línea con nosotros Fernando Morales, perito naval y presidente de la Liga Naval Argentina. Fernando, muy buen día, ¿qué tal? ¿Cómo va?
15: Hola, Eduardo, un gusto saludarte a vos, a todo el equipo.
12: Bueno, opinión sobre estas reformas que quiere hacer Federico Sturzenegger.
15: Mira, lo venimos hablando, vos sabés que esto ya hubo un intento de movida en la ley bases, después con el decreto 340, la ley bases lo tuvo que sacar en el 340, el DNU 340, después las cámaras lo dieron vuelta y ahora volvemos con el tema. Es un tema delicado. El 90% de los países con costas, con mar o con ríos, reservan el cabotaje para su bandera. No hablo de estatal, ¿eh? Bandera nacional.
12: Lo que quiere Sturzenegger es desregular justamente el cabotaje y abrir a cualquiera.
15: Claro, pero ¿qué pasa? Hace mucho tiempo en una entrevista que vos le hiciste, creo que vos le preguntaste por Estados Unidos y él dijo, bueno, en eso están equivocados. El problema es con el ministro Sturzenegger es que es difícil plantearle alternativas cuando él vale que esto sube. Entonces es muy difícil darle alternativas como la que ahora le están ofreciendo empresarios y gremios marítimos. Ambas partes del negocio, digamos, le dicen, mire, hay una alternativa intermedia que si tengo un minuto te la cuento. Cuando vos liberás el cabotaje, dejás en manos extranjeras la logística y la estrategia. La Armada se quedaría sin buques de apoyo. Y vos me podés decir, como dice Sturzenegger, pero guerra no va a haber. Bueno, ojalá que no haya guerra, pero compramos F-16 porque si quieres la paz, prepárate para la guerra. Se dijo axioma militar desde que el mundo es mundo. ¿Cuál es el problema geopolítico que estamos viendo o que ven casi todos? Para una naviera extranjera venir a posicionarse en el fin del mundo, por no decir el traste del mundo, con 10, 15 barcos para hacer el pequeño cabotaje marítimo, que en realidad a escala mundial es muy poco, las empresas navieras importantes, MSC, Marx, Hamburg, no tienen interés en este lugar que está tan lejos. La que tiene interés, ya manifiesto, hasta el punto que ya tiene una oficina en el país, es la China Costco, que es estatal.
12: Claro.
15: Costco tiene una perla en el Pacífico Sur, que es el puerto de Chancay, un puerto megapuerto privado que tiene hasta inclusive un sector militar reservado para la flota militar china y que firmó un convenio con el gobierno del Perú que es como un enclave chino, es como la base nuestra, la famosa base china en el Perú, ¿no? Esto es inaccesible para las autoridades peruanas, esto es chino. Sirve comercialmente, pero por supuesto, porque el exportador de peruano lo conecta con el Pacífico con Oriente de una manera mucho más rápida. Eso no tiene nada que ver lo comercial con lo geopolítico. A China le falta la perla del Atlántico Sur. Entonces, tal como se lo explicamos a la Embajada de Estados Unidos, queremos sacar a los chinos a las 200 millas. No los dejamos participar en la hidrovía para que no tengan un posicionamiento estratégico acá. Y les vamos a dejar que vengan a hacer nuestro cabotaje y que un día nos digan, miren, los fletes subieron un 100% o nos vamos. Y una vez que se fue a armar de vuelta una empresa naviera, formar un marino, te lleva años, ¿no tenés? Al otro día. Entonces, esto es lo que la solución que se está proponiendo al ministro es si so, los costos son caros, las cargas laborales son caras, este, bueno, creemos el segundo registro, como tienen todos los países del mundo que han tenido estos problemas de costos comparativos, se crea un registro, o sea, es barajar y dar de nuevo. Un segundo registro, bandera argentina, cargas impositivas a lo mejor un poco más chicos, sueldos un poco más chicos, regímenes de licencia un poco menos generosos que los de acá. Entonces, vos recompones la ecuación económica, que es lo que a él parece preocuparle, y no dejas la bandera, porque, ya te vuelvo a repetir, no es un tema comercial, sino que es un tema estratégico.
4: ¿No sería mejor tener una marina mercante argentina fuerte?
15: Pero obviamente que si mirá, el cabotaje tiene dos vertientes. Hablamos recién de la parte marítima. En el río, y vos creo que lo tenés claro, porque creo que el otro día lo hablaste con el capitán Tirabassi, en el río perdimos la flota fluvial a manos de Paraguay, que hoy es la tercera marina mercante fluvial del mundo. Viene China, Estados Unidos y Paraguay. Me explico, ¿no? La tercera del mundo. ¿Y cómo lo hizo? Dio ventajas a los astilleros, para que construyan remolcadores y barcazas, flexibilizó bastante la cuestión impositiva, hay tres impuestos, 10 más 10 más 10, 10 de ganancias, 10 de IVA y 10 de cargas patronales. Cuando vienen al río, encima nosotros les perdonamos el IVA, porque como son extranjeros no pagan IVA, entonces vos cargas combustible con tu remolcador argentino, pagas IVA, ellos no pagan IVA. ¿Cuál es la solución? Decir que, bueno, que como no hay, dejemos todo a ellos. No, la solución sería crear un régimen regional o paralelo, o imitarlos, si no hay posibilidad de acuerdo, los similares. Bueno, yo también cobro el 10 más 10, cobro el 9 más 9 más 9. ¿Y sabes qué los hacen los armadores? Levantan todo y se vuelven para acá, porque son todos argentinos los que están en Paraguay. Claro. El milagro paraguayo está hecho con plata argentina.
4: Claro. Estaba recordando una famosa frase de Manuel Belgrano, que fue el creador de la Marina Mercante de la República Argentina.
15: Exactamente.
4: Una nación, quizás Federico Sturzenegger debería saber esta frase de Manuel Belgrano, ¿no? Una nación que deja ser por otra, una navegación que puede realizar por sí misma, compromete su futuro y bienestar de su pueblo.
15: Me llevaste esa... siempre te quiero decir qué buena pregunta, ahora te voy a decir qué buena frase. Porque Belgrano lo dio con una claridad absoluta, pero lo que pasa es que hay cosas que no pasan de moda. Estados Unidos, y yo te lo pongo como ejemplo porque son nuestros aliados estratégicos ahora. Bueno, tiene la Jones Act de 1920 que prohíbe, pero los buques tienen que ser construidos en Estados Unidos, algo que acá ahora no es posible construir buques a gran escala. Construir buques en Estados Unidos, tiene que ser construido en Estados Unidos, tripulado por estadounidenses, de bandera estadounidense, obviamente. Y el CEO, o el cuerpo directivo de la empresa, si fuera una empresa de capitales extranjeros radicada en Estados Unidos, el CEO tiene que ser estadounidense. Obama calificó a la Marina Mercante como su cuarta fuerza armada. Y Trump, las antípodas, acaba de dictar el año pasado una de esas órdenes ejecutivas, que son como los decretos nuestros, fomentando y generando beneficios para los astilleros. Pues si vos no tenés astilleros, también perdés poder. Storni, que era un simple capitán de fragata, simple digo porque era un hombre en la mitad de su carrera, dio una conferencia en el diario de la prensa como un hecho de rutina y se transformó en el pilar de los intereses marítimos argentinos. Dijo que el poder marítimo es poder naval más marina mercante más industria naval. Uno sin el otro no funciona.
4: Fernando, gracias,
15: Un fuerte abrazo para todos.
4: Fernando Morales, perito naval y presidente de la Liga Naval Argentina.
16: El marinero que dice, capitán, vienen 15 barcazas torpederas, una flota.

0: Mira, del petróleo en realidad depende de la guerra, no depende de otra cosa. O sea, exceso de producción a nivel mundial. Te recuerdo que este mismo año, a principios de año, se hablaba de que iba a ser casi un problema mundial porque el petróleo iba a estar abajo de 60, el 55 estaba previsto para todo este año.
1: Claro.
0: Los números que vos ves ahora son producto de una guerra, no son producto de una realidad. Si vos abrieras, se terminara la guerra, abrieras el estrecho de Hormuz, dejara que todo el mundo produzca, que todo el mundo haga todo, vos en 6, 8, 10 meses volver a tener los precios reales abajo de $55 el barril. De hecho, te pasó que hubo un amague de que terminaba la guerra, salieron desesperados todos a vender todo lo que tenían acumulado y el precio lo desplomaron, que volvió a subir porque volvió a ponerse calentito el tema de la guerra, ¿no?
1: ¿Cuál es el precio de equilibrio? ¿Cuál sería? ¿Entre 60 y $70 el barril?
0: Mira, lo que pasa es que no es tan así, ¿eh?
1: Okay.
0: No funciona así. Vos tenés que pensar que hay un concepto que es elasticidad de la demanda y de la oferta. En este caso es de la oferta de crudo. Vos no podés, es inelástico el crudo. O sea, es muy tarda mucho tiempo en hacerse un yacimiento, en ponerse a producir, construir los oleoductos para evacuarlo y demás y meterlo en el mercado. O sea, si vos de golpe hay una gran demanda de producto, el precio se te va a ir bajando, y vos la oferta te va subiendo muy lentamente, pero aparecen un montón de países con un montón de petróleo y te va subiendo continuamente. O sea, la única razón por la cual vos podés tener en este momento del mundo una subida del precio del petróleo es por una crisis política fenomenal como la que estamos viviendo.
1: Claro.
0: Si no, se te bajaría. Se te iría bajando hasta el punto en el cual a vos te llegue el punto de quiebre, básicamente lo que son los yacimientos de Permian en Estados Unidos, que el costo de producción ahí es $55 por barril. Cuando vos rompiste eso y lo vas, por ejemplo, a $50 por barril, todas esas empresas quiebran, por consiguiente te van a salir del mercado, por consiguiente el precio te va a volver a subir. Digamos, el punto es difícil de determinar, pero depende de oferta y demanda, no depende de otra cosa.
1: Fernando, Guillermo Laborda, un gusto. El precio de las naftas acá en Argentina no va a bajar aún cuando baje el precio del petróleo, por lo que dispusiera YPF en su momento de amortiguar las variaciones estas de precios, ¿no?
0: Correcto, mira, primero que nada, el primer jugador lejos es YPF, lejos. O sea, claro. El tipo, YPF se te lleva el 55% del share en Argentina. O sea
1: uno de cada dos litros que se venden en Argentina los vende la petrolera estatal, YPF.
2: Sí.
1: Uno de cada dos litros. Claro.
0: En realidad no estatal, es 50 y 50.
1: Sí,
0: literalmente. Entonces, al final del día, te marca el juego. Todos los demás actores, lo que podemos hacer es ir adaptándonos sobre la base de esa realidad que marca YPF. Esto es tan simple como eso, por un lado. Por otro lado, cuando se retuvo el precio y se contuvo el precio, todas las petroleras sufrimos. O sea, todos los que refinamos, sufrimos. Básicamente, ¿por qué? Porque vos tenías un costo mucho más alto de tu insumo que te representa prácticamente todo tu estructura principal de costos, y el precio lo tenías tapado. Hoy por hoy, el precio todavía está al revés, porque no te olvides que el barril está a 90, ¿no? O sea, eso YPF lo calculó sobre la base de un barril de 80, 84. O sea, vos tenés un barril de 90, o sea, hoy vas para atrás. No tan mal o tan complicado como iba cuando el barril estaba a 100, 110, porque ahí directamente era una catástrofe. Pero de nuevo, lo marca YPF, no lo marcamos nosotros, esta es la realidad, y la otra cuestión que te lo puede marcar es el mercado. O sea, a nivel mundial, los refinados están a precios muy altos, porque vos tenés que tomar en cuenta que muchas de las refinerías grandes del mundo están fuera del mercado, o los ucranianos bombardean las refinerías rusas, o digo, fuera del mercado porque están dentro del Golfo, digo, ¿no? O distintas cuestiones que te baja en la oferta en el mercado de, por ejemplo, el gasoil, que es básico para el funcionamiento de la industria y del transporte de todo el mundo. Con lo cual, bueno, nada, hoy por hoy el importado no podría entrar a un buen precio. Hoy, si vos tuvieses que importar gasoil como producto, vos pensás que sobre la base del precio de la bolsa de Nueva York de ayer, vos hoy tendrías un gasoil que te estaría entrando en más o menos 2.500 pesos por litro, que te faltan todos los gastos de comercialización. O sea, eso puesto FOB en barco. Todavía te falta más los impuestos nacionales, ¿no?
1: Obviamente.
0: Todavía te falta traerlo a Argentina, descargarlo, meterlo en la red comercial, etcétera, etcétera. Si vos le haces todo ese paquetito, el número se te va a 2.900 pesos por litro con el precio internacional de hoy del gasoil. Con lo cual, el gasoil importado no puede presionar para que tenga que bajar el precio del gasoil nacional.
1: Fernando, por último, ¿Wico Combustibles tiene estaciones de servicio?
0: Sí, nosotros tenemos 32 estaciones.
1: Okay. ¿Cuánto bajó la venta en la estación de servicio de combustible?
0: Mira, eso depende de la zona.

0: No depende de cuánto bajó o cuánto subió. Viste que se habla mucho de que en Argentina va a dos velocidades. En realidad va bastante más que dos, digo. Pero en las zonas donde la Argentina crece, Neuquén, el crecimiento de la venta de combustible está entre el 7 y el 10% que crece.
1: Arriba.
0: Y en zonas donde la economía anda complicada, donde anda mal, la llega a pisar pozos de hasta caídas del 12. ¿Me explico?
1: 12%, no es menos.
0: Que por todo ejemplo, el combustible...
1: Por ejemplo, ¿dónde?
0: Salta. Salta Formosa.
1: Ah, la miércoles. ¿12% sí. menos de venta de combustible?
0: Claro, lo que pasa es que vos ahí dependés de cómo anda la economía de la zona. ¿Me explico? Y las últimas mediciones son antes de la zafra. Entonces, vos tenés básicamente menor consumo porque tenés el consumo pisado.
1: Claro.
0: Y después tenés zonas que va bien, que te vuelvo a repetir. Un Neuquén va bien, ahí un Mendoza va normal tirando para arriba. Depende de las zonas del país. No depende únicamente de si va para arriba o para abajo. Cuando lo medís, lo tenés que medir primero en cómo pasa cada provincia y después cómo pondera. No pondera lo mismo Buenos Aires que lo que pondera Salta.
1: Claro,
0: cantidades de volúmenes muy, muy distintos.
1: Claro. Fernando, muchísimas gracias, ¿eh? Gracias por atendernos.
0: Por Dios, un gustazo. Gracias.
1: Fernando Ricomi, el CEO de Wico Combustibles.
2: No sé, un jubilado me decía, yo cobro la jubilación y la invierto toda en YPF. En YPF, en acciones de YPF, no en YPF. 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
1: Llegamos a las 8:30, 8:34, temperatura y pronóstico del tiempo.
3: 11:30 la temperatura, cielo algo nublado, máxima prevista para hoy, 18 grados.
1: Bueno, bienvenidos los de las 8:30 de la mañana, ¿eh? Son grandes amigos.
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0: grado en Capital Federal y Gran Buenos Aires, la temperatura 11 grados 4 décimos. Milei presenta la reforma del Banco Central. El presidente presentará hoy desde las 20 en cadena nacional el proyecto de reforma de la Carta Orgánica del Banco Central. La iniciativa busca reforzar la independencia de la entidad, limitar el financiamiento al Tesoro y consolidar un esquema orientado a la estabilidad monetaria como eje del programa económico. Bullrich no descartó ser candidata a jefa de gobierno porteña. Patricia Bullrich aseguró que tiene una fe bárbara en una eventual candidatura a jefa de gobierno de la Ciudad de Buenos Aires para 2027, aunque aclaró que por ahora su prioridad es acompañar el proyecto del presidente Milei y fortalecer la Libertad Avanza. En Lanús te matan con las multas y también te matan los motochorros.
1: Una serie de robos ocurridos en las últimas horas pone en alerta a los vecinos de Lanús. El último episodio con motochorros armados en plena avenida Hipólito Yrigoyen a la altura de Escalada, donde se desató un tiroteo. En otro hecho, cuatro delincuentes abordaron violentamente un hombre y se llevaron su auto, que protagonizó una persecución con la policía, y hubo dos detenidos menores de edad. Sobre la situación en Lanús, esto describían los vecinos.
2: Un desastre. Banfield, Lanús, no podés caminar. Del otro lado de Lanús, ayer la joyería al 1100 de 9 de julio, la joyería a una cuadra de la estación. Es un desastre. Enfrente del cementerio, el otro día, Almeida y Pico, es un desastre. No podés caminar, era re tranquilo. Lanús y Banfield, un desastre.
3: Es lo que se ve en la calle. Cualquier vecino lo puede contar con lujo de detalle. Son cosas que se repiten a diario y varias veces a lo largo del día y en cualquier barrio de la ciudad de Lanús.
1: Rodrigo Jorge Mitre informa primero.
0: Accidente en el Bajo.
4: Un camión con acoplado que circulaba por el Paseo del Bajo, sentido sur, altura Independencia, pinchó un neumático, perdió el control y en una maniobra para controlar el vehículo, el conductor terminó contra un paredón. No hubo heridos, pero esto provocó corte total en el tránsito, que recién ahora se empezó a normalizar la circulación. Desde el Bajo, Yasmín Abrán, Mitre informa primero.
0: Tránsito.
5: Nuevo accidente en la General Paz, cruzando Probara, sentido al Riachuelo, demoras en ese tramo desde Liniers y también muy cargada todavía la General Paz en dirección al Río de la Plata hasta ingresar a Lugones. En la ciudad, en Directorio y Alvariño, chocaron un auto y una moto. También hay reducción en Asamblea y Bonorino, mientras que en Belgrano y Pasco, un motociclista herido. Hay reducción y retrasos en la zona. Y atención, usuarios de trenes, el ferrocarril Mitre Ramal Suárez está operando limitado.
0: Lentamente se va iluminando la ciudad. Estamos en Concepción del Uruguay, Entre Ríos, en la 90.5. 13 grados 7, cielo cubierto. Y también en Perico, Jujuy, en la MK 1420. 16 grados 4 la temperatura, cielo cubierto con neblina. En Capital Federal y Gran Buenos Aires, cielo ligeramente nublado. 11 grados 4 la temperatura, la humedad 91%.
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0: Edu.
1: Sí, decime, María.
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1: Bueno, vamos con Yesi.
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2: Sí, Gaby. Algunos temas judiciales hasta ahora, Edu. El primero tiene que ver con la Cámara Federal de Comodoro Py se prepara para posibles cambios en sus dos salas. ¿A qué me refiero? Primero, que ya parecería estar la suerte echada de Martín Yursum. Cumplió el 18 de julio pasado 75 años, no tuvo por parte del Poder Ejecutivo el pedido al Senado de la prórroga para de 5 años de su mandato. Hizo una presentación judicial en la cual tuvo rechazos de las dos instancias, Primera y Cámara Contenciosa Administrativa Federal, un dictamen negativo del Procurador Casal. El lunes se define la situación de Martín Yursum, pero parecería que su vacante va a estar concursada, porque ya a su vez el Consejo de la Magistratura arrancó con el concurso, con lo cual la sala 2 va a quedar integrada por Roberto Boico, Eduardo Fara, hasta tanto se defina el tercer integrante mediante concurso. Como decíamos antes, entre el 12 y el 13 de agosto, me dicen a mí que sería el 12, estarán presentes en la comisión de acuerdo que coordina y preside Juan Carlos Pagotto y Maximiliano Abad, Pablo Yadarola y Pablo Bertuzzi. Estarían en los dos con las entrevistas que tiene que llevar a cabo ante los senadores. Con 9 firmas ya pasarían directamente a la posibilidad de ser nombrados, boletín oficial, jura, etcétera. Así que se viene una reconfiguración en la Cámara Federal de Comodoro Py en sus dos salas. Segundo, el 6 de junio pasado hay un hecho que conmovió a Bahía Blanca. Fue un sábado, un día de entrenamiento, y una muerte en un gimnasio por club de Bahía Blanca, donde murió un abogado muy conocido, Roberto Cafasso. Me hablaron muy bien muchos abogados de Bahía Blanca, un abogado que estaba entrenando, se quiso apoyar en una símil pared, que en realidad no era una pared, era un cartel, que probablemente creyó Cafasso que tenía un soporte, no lo era, de 3 metros y medio a 5 cayó. Bueno, ayer el fiscal de la causa, Cristian Aguilar, ordenó el secuestro de los teléfonos celulares de los propietarios y los encargados de este gimnasio. Hay una causa que tramita por homicidio culposo, donde se analizan, por supuesto, las condiciones de seguridad de este entrepiso donde ocurrió el accidente fatal. Y por último, una nota de Paula Rossi, nuestra ex compañera de La Nación Más, en el diario La Nación de hoy, que dice: Milei se reunió con Maíquez en Olivos para avanzar con las vacantes en la Corte Suprema.
1: Mirá vos, atención, sí, con ese detalle.
2: Según lo que cuenta Paula, ayer al mediodía habrían, o según ella almorzaron, ella lo pone en afirmativo, no en potencial, el presidente Javier Milei almorzó con el ministro de Justicia en Olivos tras el viaje a Perú por la asunción de Keiko Fujimori, y el presidente y el gobierno reactivó el plan para completar el máximo.
1: Sí, el
2: tribunal.
1: Presidente, yo tengo entendido, ¿te acordás que esto lo hablamos hace un mes más o menos?
2: Sí, señor.
1: Más o menos.
2: Correcto.
1: Y yo te dije que el presidente tenía toda la intención de acelerar.
2: Bueno, ayer parece
1: en
2: que
1: estos momentos,
2: a la vuelta de Perú, se reunió a almorzar con Juan Maíquez y uno de los temas, o el tema central de la charla de este almuerzo, fue completar los 2 ministros de corte que restan por hacer.
1: Lo más probable, una mujer y un hombre.
2: Correcto.
1: Entre los nombres de los hombres están el de Borinsky, el de Aginsky, que es
2: juez penal económico.
1: Juez penal económico, exactamente.
2: Y había un tercero que no sé si quedó o no, que era Mariano Llorens.
1: Mariano Llorens también,
2: Cámara Federal.
1: Exactamente.
2: Y la mujer, el nombre que yo tengo es Karina Rosario Perilli.
1: Exactamente.
2: Que es camarista, integrante de un tribunal oral penal económico.
1: Pero la idea del presidente es acelerar los tiempos.
2: Bueno, parecería que ayer con el almuerzo se da esta situación.
1: Muy bien, faltan 9 minutos para las 9 de la mañana. Cerra.
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1: Sí, sí, Gianluca.
6: Bueno, volvió a perder River. Fue 1-0 contra Gimnasia en el Bosque con el gol de Steinbach. El equipo de Coudet sigue en caída libre. Lleva 3 partidos nada más jugados en el semestre y los perdió los 3. Contra el Docivi por Copa Argentina, contra Barraca Central el otro día en el Monumental y el de ayer contra Gimnasia que comentábamos. ¿Cómo se entiende esto? Bueno, yo creo que es un semestre que ya empezó mal barajado desde el vamos, desde la decisión que tomó la dirigencia de apartar a un grupo de jugadores que hoy se están entrenando en un anexo que tiene River, en un predio en Cantilo. Se cambian en un container. Con eso les digo todo.
3: No.
6: Sí, no tiene todavía los vestuarios terminados ese anexo que tiene River, entonces se cambian en un container. Incluso fueron visitados por algunos jugadores de este plantel, como el arquero Santiago Beltrán, que subieron fotos, y algunos exjugadores de River que también subieron fotos con esos jugadores, como diciendo, no es el trato que se merecen, más allá de que quizá no habían rendido del todo bien. A eso se le suma una pretemporada, sabemos la importancia que tiene la pretemporada en este fútbol competitivo, una pretemporada que hizo River con 19 jugadores, 4 de ellos arqueros. Esto fue en España. Un solo amistoso jugó River y ni siquiera podía hacer fútbol entre titulares y suplentes porque no completaban 2 equipos.
1: ¡Qué bárbaro!
6: Entonces, quizá de esta manera empieza a entenderse un poco dónde está parado River. Fuera de la depuración del plantel, de un mercado de pases que iba a ser agresivo, llegaron algunos nombres interesantes, por ejemplo Ángel Correa, pero empieza a dar esa sensación de que llegaron tarde. La situación de Correa la contamos acá. Llegó el viernes pasado, se hizo la revisión médica, entrenó una vez con los compañeros, al día siguiente ya estaba jugando.
3: Pero Otamendi tiene todos jugadores de la selección atrás.
6: Bueno, pero sin pretemporada, con jugadores llegando tarde, con un cuerpo técnico que todavía no le encontró la vuelta, y esto también hay que decirlo, River da la sensación de que puede jugar muchos minutos y no crea situaciones de gol. Bueno, y a esto que marcábamos del mercado de pases, se le suman también algunos imponderables que ponen en la lupa estas decisiones. Por ejemplo, ayer se lesionó Acuña, y River no tenía lateral izquierdo en el banco de suplentes, y el lateral izquierdo que era suplente hasta el semestre pasado es uno de los que está entrenando en Cantilo, a quien River le sigue pagando el contrato, que es Matías Viña. Claro. Es decir, River le paga el contrato a un jugador que no está disponible y ahora tampoco tiene una alternativa de Acuña. Bueno, River ya no tiene margen. Coudet dijo que van a venir por lo menos 3 o 4 jugadores más. El mercado de pases cierra mañana a las 2 de la tarde, aunque si River vende o cede un jugador al exterior, va a tener tiempo hasta septiembre, pero la competencia ya está en curso. River vuelve a jugar sin margen el domingo contra Rosario Central.
3: ¿Qué va a pasar si pierde un Coudet?
6: Y yo no sé. Hoy los dirigentes dicen que no están pensando en cortar esta situación. Ahora, no sé cuántas derrotas más puede llegar a sostener un técnico, sea Coudet o cualquiera.
1: Lo van a citar a una estación de servicio.
2: Obviamente, final abierto, muchacho. Final
1: Eso lo hacen en Boca.
2: En Boca. Pero por ahí se extiende, ¿no?
1: Por ahí se extiende. Bueno, dale, cerrá.
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1: Bueno, Juan.
10: Querido Eduardo, no sé, toca la agenda internacional que ha dejado las bombas de fuego por las bombas
5: de armas, no armamentísticas, ¿no? Porque uh-huh. tenemos dos conflictos en la portada o en las portadas internacionales en este momento. En principio lo que está pasando con la respuesta de Estados Unidos a la agresión a Jordania, ¿no? Del régimen terrorista de los ayatolás. Esto ha provocado ataques intensos por parte de los Estados Unidos, reconocidos incluso por el presidente Trump en las últimas horas, y se abre un escenario complicado, porque además están los ataques de los hutíes, lo cual dificulta también la circulación de buques petroleros, también la incursión sobre Irak con Arabia Saudí en el día de ayer, por lo cual pone otro jugador, Arabia Saudí, dentro también de el tablero de agresiones y de conflicto, y además también Egipto, que en las últimas horas un puerto del Mediterráneo, el de Damietta, llegó un dron, por ahora presumiblemente desconocido, debería ser iraníes o algún grupo proxy del terrorismo, complicando aún el tablero internacional, ¿no? Incluso el New York Times esta mañana dice que no hay muchas alternativas frente a la escalada o la decisión cada vez más radicalizada del régimen de continuar con la guerra, ¿no? Trump quiere negociar, busca una salida negociada, pero también en las condiciones que plantea Irán es inaceptable. Así que el terreno hoy es hacia un enfrentamiento militar con esta escalada, ¿no? Ahora, lo extraño es que en este escenario tan confuso, tan extraño, y que se repite, ¿no? Porque un día negociamos, otro día atacamos, uno día, etcétera, etcétera, el precio del petróleo, lo decía Willy hace un ratito, se mantiene ahí, incluso con una baja con respecto al día de ayer, así que por lo menos los mercados o están confundidos, se están preparando, o vaya a saber cómo entender este momento tan particular del mundo. Y el Washington Post agrega esta cuota ya de confusión generalizada, el hecho de que se repite, de que la posibilidad de que Estados Unidos está complicado con el suministro de misiles o de armas, ¿no? Se está agotando el arsenal, y de hecho Pete Hessen ha reconocido que ha tenido que salir a pedirle a empresas de Silicon Valley ayuda, ¿eh? Así que incluso sobre todo en lo que es el desafío de una guerra por el aire con drones. Y el otro gran tema, también guerra, lamentablemente, Eduardo, en la mañana de hoy, Le Monde decía esta mañana y hablaba y le ponía casi el lugar central a la guerra en Ucrania, o a la invasión rusa a Ucrania. Pareciera, y esto lo tenía también en portada la estampa y lo resumía muy bien, decir que Putin se enojó, está prácticamente furioso por la cumbre Trump-Zelensky, incluso por la posibilidad de que Trump le dé las licencias de los interceptores Patriot para defenderse a Ucrania, y esto hizo que tengamos de nuevo un ataque muy fuerte. Tanto el Kiev Independent como la mayoría de los diarios están mostrando fotos donde hay civiles muertos de nuevo, donde hay niños muertos, y donde hay la necesidad de Polonia de despegar también aviones de defensa, porque algunos de los misiles rusos cruzaron el espacio aéreo de Polonia. Como te digo, Eduardo, muy complicado, hemos dejado las bombas de fuego a las bombas reales o a las otro tipo de bombas, así que esto describe esta agenda informativa de hoy, querido amigo.
1: Gran abrazo, hasta mañana.
5: Otro Eduardo.
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11: Sí. Escucha, Eduardo, que en el aeropuerto de Augusto Sandino, en Nicaragua, un agente de la CIA era perseguido por hombres del servicio secreto del dictador Ortega. Sintiéndose acorralado y próximo a ser atrapado, ve una monjita que estaba parada en medio del salón y desesperado dice: hermanita, ¿me permite que me esconda bajo sus hábitos? Ya me están persiguiendo, yo soy espía y me están por atrapar. La monjita accede, al rato pasa el peligro, el espía sale debajo de los hábitos de la monjita, dice: gracias, hermanita, gracias, me salvó la vida. Además de agradecerle, tengo que pedirle disculpas porque no pude resistir la tentación y en un momento le besé la pantorrilla. ¿Usted lo notó, hermana? Sí, hijo, lo noté. Además, hermana, tampoco pude resistir la tentación y le besé sus muslos.
1: A la miércoles.
11: ¿Usted se dio cuenta, hermanita? Sí, hijo, me di cuenta. Una pregunta, hermana. habría sucedido si le besaba más arriba? Y la monjita le dice, ¿qué hubiera sucedido? Me hubieras besado las tarlipes porque yo también soy espía.
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1: 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De Martín y Asociados, compromiso, experiencia y futuro. ¿Tienes el resumen Blue, María, ya?
12: Tengo el resumen Blue.
13: ¿Está algo para mí, María?
12: No, pero hay un carpetazo para alguien de este programa.
11: No, otra vez.
1: ¿Soy yo?
12: Bueno, lo siento, pero está.
11: ¿Otra vez yo? No.
1: ¿Soy yo?
11: ¿Cormi?
12: No, no voy a decir.
1: ¿Carpetazo en qué sentido?
11: En el buen sentido. Alguien
12: que cuenta una intimidad de un integrante de este equipo. Alguien de afuera de la radio.
1: Fuera de la radio.
12: Revela algo de un integrante de este equipo.
1: Yo no debo ser.
12: Yo no. ¿Por qué? ¿Por qué vos no?
1: Porque, qué sé yo, bueno. Me suena que no.
12: ¿Por qué no? ¿Por qué no?
1: Me suena que no.
14: ¿Será Gianluca?
5: No. Bueno. Parte de lo que firmé.
1: Bueno.
12: ¿Vos qué firmaste, Gianluca?
1: Escuchame una cosa.
11: No puede hablar.
1: ¿Es con imágenes?
12: Sí, claro.
1: ¿Con imágenes?
12: Sí, sí, por supuesto.
1: A la miércoles. Bueno.
12: ¿Estás asustado?
1: No, hace yo no.
12: Bien,
1: no. Yo tampoco. No, por eso. Señores, noticias.
12: Vos, doctor, no te asustás de nada.
1: No, obviamente. Y además estás en toda, vos apareces en toda.
11: Vos te prendés como la broma.
12: Pero en esta, mira, voy solamente a descartar a una persona. No es el doctor Cormillo.
1: Mira vos. Por primera vez no es el doctor Cormillo.
14: Es re picante. Porque
12: es
14: las mías
11: picante.
14: Son...
11: Fuiste, Rolo. No, yo no tengo nada que ver, yo me porto como un santo.
1: Yo también, así que...
12: Santo. Yo bueno, no, vamos a ver.
1: Bueno, señores, 9:03, 2 minutos de noticias.
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21: El cielo ligeramente nublado en Capital Federal y Gran Buenos Aires, la temperatura 13 grados 4 décimos. Llega con una nueva ola de aumentos. Desde este viernes aumentarán los alquileres, las cuotas de los colegios privados, el transporte público y los peajes. Además, el gobierno debe definir en los próximos días los nuevos cuadros tarifarios para luz y el gas. Las subas impactarán en el bolsillo de los consumidores y volverán a ejercer presión sobre el índice de inflación de agosto, con incrementos también previstos en medicina prepaga y otros servicios. Disolvió el Coro Nacional de Niños. Se oficializó la disolución del Coro Nacional de Niños, creado en 1967, y anunció que será reemplazado por un nuevo programa de formación artística para niños y adolescentes. La medida fue publicada en un decreto y forma parte de la reorganización de la Secretaría de Cultura. Un marplatense está en coma tras un accidente en Brasil. Leandro Quirós, un marplatense que vive desde hace 7 años en Florianópolis, permanece en coma tras sufrir un grave accidente con su moto. Su familia inició una colecta para reunir fondos y poder viajar a Brasil para acompañarlo durante su internación. Cierra el histórico Brescia. tras 114 años de vida. Un tribunal italiano decretó la liquidación del Brescia por una millonaria deuda y problemas financieros, poniendo fin a la historia de uno de los clubes más tradicionales del fútbol italiano. Por la institución pasaron figuras como Roberto Baggio, Pep Guardiola y Andrea Pirlo, además de 14 futbolistas argentinos, entre ellos Matías Almeida, Sebastián Saja y Rodrigo Palacio.
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13: Y atención, porque en la autopista Panamericana está cerrada la salida a San Martín de Florida, kilómetro 14, es por un operativo policial. Además, un tránsito lento en la General Paz entre Mataderos y Devoto en dirección Río de la Plata. El resto de las autopistas con buena marcha, pero precaución porque hay algunos ingresos con sectores afectados por la niebla. Tener en cuenta además que el tren Belgrano Sur está operando con demoras en sus dos ramales, mientras que las 6 líneas de subtes están funcionando con normalidad en plena alborada.
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21: Estamos en Santa Rosa, La Pampa, la 100.9. La térmica 6 grados 2 y lo nublado con neblina. Y también en La Rioja, capital, en la 98.3. 14 grados 4 la temperatura y cielo nublado. Aquí, en Buenos Aires, cielo ligeramente nublado. La temperatura 13 grados 4 décimos, humedad 80%.
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7: Buen día para ese equipo maravilloso. Soy Estela de San Nicolás. Mando saludos especiales para Rolo. 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Buen fin de.
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11: Temperatura y pronóstico del tiempo, María.
9: 11 grados y media. Está fresco, pero hay sol en Buenos Aires, sí. Y hoy se esperan 18 de máximo.
11: Bueno, volvemos con el tema del helicóptero que se estrelló en San Juan, donde murieron los 7 tripulantes. Clarín hoy titula: en medio de la niebla cae un helicóptero. Bueno, vamos a ver, aparentemente una de las primeras personas en llegar es un realizador audiovisual, se llama Gustavo Muñoz, fue uno de los primeros en conocer el estado de la nave. Gustavo, buen día, ¿qué tal? ¿Cómo le va?
12: ¿Cómo estás, Eduardo? Buen día a vos y a toda...
11: Un abrazo muy grande. ¿Cómo llegó usted, uno de los primeros? ¿Cómo fue?
12: Nosotros, te cuento, nosotros hace un tiempo tenemos una empresa que está asociada a una empresa de helicópteros para dar servicios mineros, para ayudar a las compañías mineras a llevar repuestos a la cordillera, a subir una persona. Nosotros estamos operando en la zona de Iglesia y bueno, recibimos una baliza que se prende por otros pilotos de emergencia. Y cuando se prende una baliza es alguien que está en muy grandes problemas. Y estábamos realmente bastante cerca. Adelante nuestro también había otro helicóptero que estaba operando también en la zona minera. Ellos salen primero. Y nosotros salimos hasta Hachal, buscamos un médico. levantamos un médico del hospital, alguien que nos ayude con la emergencia, y el otro helicóptero llega al lugar primero con nosotros, nos dice, lamentablemente, están todos fallecidos. Así que, pero a todo esto, como vos sabés, las provincias y en el mundo de los helicópteros, toda la gente se conoce.
13: Claro, claro.
12: Yo conocí al piloto, viste, conocí a los bomberos. La verdad que fue un día muy duro ayer, Eduardo. La pasé muy mal, porque aparte soy un tipo muy sensible, viste. Y me sentí muy mal porque, digo, podría haber llegado antes, viste, para ayudar, pero no pudimos.
13: No pudieron hacer nada. Nada.
12: No pudimos hacer nada. La verdad que horrible.
13: El helicóptero estaba destrozado.
12: Destrozado. No te das cuenta que es un helicóptero cuando llega.
13: A la miércoles.
12: Es un bombazo en el piso. Tremendo. Y imagínate, gente que ha salvado miles de hectáreas de bosques que se quemen, animales, personas.
13: Claro, claro, claro.
12: Los bomberos igual, viste, sí, terminar así, qué triste, en un super helicóptero con una tecnología tremenda. La empresa esa de helicóptero es, creo que es la mejor empresa de helicóptero de Argentina.
13: Sí.
12: No hay tecnología.
13: ¿Y qué pudo haber pasado? ¿Qué escuchaste?
12: Mira, nosotros cuando llegamos no había nubes, pero el primer helicóptero nos dijo que había nubes muy densas
13: y bajas
12: al ras del piso.
13: Claro, sí. Bajas, sí, sí.
12: Nosotros cuando ellos llegaron primero, vieron todo y avisan que estaban todos fallecidos, ellos se van hasta Tanampaya porque están muy cerquita.
13: Sí.
12: Esto pasó muy cerca del hongo de Chigualasto, el famoso hongo de Chigualasto del parque, a unos kilómetros apenas. Es donde ellos han tenido el accidente. Y
13: es una piedra, el hongo es una piedra que parece un hongo, ¿no?
12: Claro, es una piedra con una geoforma.
13: Sí, sí, sí.
12: Es una geoforma famosa.
13: Sí, yo estuve ahí. Lo conozco perfectamente bien. Es un lugar paradisíaco, una cosa impresionante, el parque.
12: Es impresionante ese lugar, la barranca colorada, ahora, ¿viste? Todo eso es un lugar impresionante. Pero no es un lugar difícil de volar. No es que estás volando en los Andes por 5.000 metros, 6.000 metros.
13: ¿Qué pudo haber pasado con esa nube? ¿Pudieron haber entrado en la nube y se tragaron una de las pequeñas montañas?
12: No sé, sinceramente no soy experto, viste, en cuestiones de accidentes aéreos, pero todo puede ser. Solo ellos saben qué pasó, viste. Como te decía, el helicóptero primero fue y buscó a gendarmería y a los guardaparques de Tanampaya para llevarlos al lugar del accidente. Nosotros estábamos ahí y veíamos ese tremendo escenario, viste, que decís, bueno, tengo la esperanza de, qué sé yo, que alguien pida ayuda, que así, era un caos.
13: Un caos.
12: Un verdadero caos.
13: Un caos. Y ahora están tratando de ir a rescatarlos, porque también están en un lugar complicado para ir a sacar los cuerpos.
12: Sí, pero bueno, la gente del parque tiene mucha experiencia. Había una antigua huella que en todos los veranos, igual como llueve tanto, las crecientes la borran, la desaparecen.
13: Sí.
12: Pero la provincia tiene muchos recursos, viste, como para, claro, para poder sacar a esas personas muy rápido.
13: Sí. Okay.
12: Es muy triste. ¿Sabes por qué es muy triste? Porque cuando uno está en una situación de querer siempre ayudar, porque vos no te subís a un helicóptero y sos un piloto de una brigada de incendios porque vos sabés todo lo que pasa o lo que te puede pasar. Tenés que tener una vocación muy especial para estar arriba. Para mí, igual que los bomberos, son un sol, son héroes de todos los días, no solamente los que suben a un helicóptero, sino los que andan todos los días por la calle, los voluntarios. Es gente de mucha vocación, de mucha vocación. Eso es lo que más me entristece.
13: Claro, claro. Gustavo, muchísimas gracias, ¿eh? Gracias por atendernos y contarnos la historia. Gracias, ¿eh?
12: No, muchas gracias a ustedes.
13: Gracias. Un abrazo grande. Gustavo Muñoz. Bueno, 9:20. Abrimos Cormillot, dale.
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15: Es así como quiero vivir.
11: Sí, Alberto.
16: Bueno, la obra de teatro que te mencionaba más temprano, que procura sensibilizar sobre la pérdida cognitiva a medida que pasan los años en algunas personas, ahí en el San Abasto a las 20 los jueves. Es un recorrido íntimo, dice, por la mente de una mujer que va atravesando un deterioro cognitivo progresivo. Y de lo que se trata es de una obra de teatro que cuando finaliza hay un panel integrado por especialistas de neurociencia, investigadores, y también discute con el elenco. Ahí está Sol Fittipaldi, que es una investigadora de San Andrés. Y dice que, bueno, más de la mitad de los casos en América Latina de pérdida cognitiva podría prevenirse actuando sobre factores modificables. Pero lo que facilita la obra es que se charle sobre el tema, que se reduzca el estigma y que la familia pueda comentar, uno, los amigos, en los ambientes en lo que está, pero también se puede favorecer la detección temprana. Yo estuve buscando, no sé si estas obras son actuales, pero está para Anormales, es una obra sobre el síndrome de Asperger, unos padres que querían sacar a un chico del colegio que tenía síndrome de Asperger. Hay una obra de teatro que se llama Sorda también, y después está en películas Los dos hemisferios de Luca, es la historia de un chico con parálisis cerebral, Todos los colores, es también la adolescencia y la discapacidad. Y bueno, y para los que recuerden, Alguien voló sobre el nido del cucú, ¿te acordás de la de Bridgerton, que hablaba sobre lo que pasa en un psiquiátrico? La mente brillante, que habla de la esquizofrenia. Cuando un hombre ama a una mujer, Filadelfia, la de VIH, que apareció cuando en las primeras épocas de gran discriminación contra el VIH-Sida. Y finalmente, Rayman, esto también para los más veteranos, que hablaba sobre el espectro autista, un peliculón de hace 40 años.
11: Tremenda película.
16: Tremenda película.
11: Me encantó.
16: Así que bueno, el teatro y las posibilidades que tiene desde la cultura de influir sobre la salud.
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11: Bueno, María, vamos con el resumen.
17: Vamos, Mary, vamos. Vamos, Mary.
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9: Gloria a Dios.
11: A ver quién la liga del equipo.
17: ¿Quién será el afortunado?
9: ¿No? Alguien de este equipo la liga.
11: Bueno, veremos.
9: Chicos, Mirtha Legrand.
17: Divina Mirtha.
9: Una diosa, no, una diosa, una reina. Y uno se la imagina en su casa vestida de reina también, ¿no?
17: Como tiene que ser, claro, ¿sí?
9: Bueno, pero le preguntaron en uno de sus almuerzos, donde estaba Benjamín Vicuña, Gustavo López, Muscari y Karina Masoco, cómo era ella cuando se levantaba en su casa y cómo se vestía, si se producía, si se maquillaba. Bueno, y resulta que Mirtha Legrand.
11: En pantuflas.
9: Es una mujer como cualquier otra mujer adentro de su casa.
17: No te creo.
11: En deshabillé.
9: Exactamente. Se pone una bata arriba del camisón.
17: ¿Una bata?
9: ¿Viste? Una bata, porque las divas también usan bata.
11: ¿Existe el deshabillé? Mi mamá usaba deshabillé.
9: Son batas.
17: ¿La enagua se usa todavía?
9: Enagua no se usa.
11: Enagua.
16: No.
9: No, nada que ver. Bueno, Mirtha se pone una bata y no se maquilla cuando está dentro de la casa.
11: Claro, ¿y para qué?
9: Le preguntaron si se ponía jogging. No.
17: Mirtha,
11: la joguineta no.
17: La joguineta de Mirtha.
11: No me la imagino a Mirtha con
17: jogging. ¿Usa croc, Mirtha?
9: No, yo me la imagino.
17: Croc con medias no, ¿eh?
9: Yo me imagino a Mirtha de entrecasa. Con una bata de seda hasta el piso, toda etérea.
11: Sí.
9: Y esas pantuflas...
13: Larga, esa...
9: Sí, larga hasta el así, piso. Sí. Y sí, y me imagino con esas pantuflas que tienen como pluma, pompón, como pluma poncho arriba. Así me lo imagino.
17: Pero con unas crocs
9: medias.
13: No,
9: con
13: crocs. No. Como la Vania, bueno, que usaba las sandalias.
9: Ella, Mirta dice medias, que ella es muy coqueta. Cuando sale, sí se maquilla, ¿eh? No sale
17: a
9: la calle.
17: Yo recuerdo una
9: maquilla,
17: frase de, que me dijo Marcela, la diosa de Marcela. Para mi mamá, todos somos público.
13: Claro.
9: Obvio, una gran... Bueno, y ella es muy coqueta, dijo Mirta, y es muy vanidosa, que le gusta que la elogien.
13: Mira vos.
9: Pero mira qué bien que lo dice, ¿no? Porque nadie dice esas cosas.
13: Está muy bien.
9: Y dice que bueno, que durante mucho tiempo le molestó que le hablaran de su edad y que revelaran su edad.
13: Pero ahora ya no.
9: Pero ahora ya no, porque dice que es muy agradecida de la vida, todos los años que ha vivido y que quiere vivir algunos más.
13: Centenaria.
9: Sí, porque además tiene mucho cariño a su alrededor.
17: Ah, divina Mirta.
9: Obvio. Bueno, falta poco para los 100 de Mirta.
13: Por eso,
9: qué
13: por
9: genia,
13: eso.
9: Genia. Qué grande. Bueno, Mirta, que va mucho al teatro, porque le encanta, fue a ver Secreto de la Montaña.
17: El de los cowboys.
9: De los cowboys que se enamoran. Bueno, y estaba Benjamín Vicuña en la mesa, ¿no?
13: ¿Y?
9: Benjamín Vicuña y Esteban Lamote, son los dos cowboys, y le preguntaron qué le había parecido, ¿no? Y bueno, sobre todo le preguntaron que, porque en un momento, yo no fui a ver la obra, pero en un momento se meten a una carpa y parece que la carpa se empieza a mover.
17: Sí. Ah, la pelota.
9: Como, ¿te acordás, Rolo, la que había acá cuando, cuando estaban haciendo el subte?
13: Había ¿qué? ¿Acá había una carpa y se movía?
17: Sí,
13: está jodiendo.
17: Algo paranormal.
13: No.
9: Pero no vamos a decir que
13: eran... Pasaban cosas ahí adentro.
9: Sí, sí. Ah, y bueno, encima era una carpa chiquitita.
13: Ah, mirá vos.
9: Y sí, a la mañana cuando nosotros llegábamos a las 6, la carpa...
17: Estaba en movimiento.
9: Sí, no, temblaba la carpa. Temblaba. Bueno, mirá, parece que...
17: Pasaban cosas.
19: Y no había viento.
13: Pasaban cosas.
9: Bueno, Mirta dijo que... Ah. Que es muy fuerte la historia.
13: Los obreros eran amorosos.
17: Sí, divinos.
9: Sí, se querían mucho. Dijo que bueno, que las imágenes son muy fuertes de ellos besándose de verdad.
13: ¿De verdad?
9: Sí, que se besan de verdad.
13: Mirta se horrorizó.
9: No se horrorizó. Y dijo que sí, que era un poco fuerte la escena.
13: Un poco fuerte.
9: Y lo de la carpa moviéndose dijo que era lo más fuerte de todo lo que vio. Pero en un momento, Vicuña le preguntó qué onda... El desnudo de Esteban Lamote.
17: ¡Ay!
9: Porque se ve que se desnuda. ¿Vos lo viste?
19: Yo fui. De espaldas se desnuda.
9: Bueno, pero...
19: O sea, no... Se le ve la cola.
17: No tiene grasa.
9: No sé, Mirta dijo... ¿Saben qué dijo Mirta? Que no es un desnudo cuidado para nada.
13: No,
19: es cuidado, pero bueno, no se le ve algo.
17: ¿Se le ve algo al tío?
9: Y los que están de costado tampoco ven.
19: Ah, bueno, sí.
9: Vos estabas muy de frente.

0: 25 años, ella 32, él en Madrid en su mejor momento, ella dos niñas, diferente sintonía. Él empezó a sentir que no podía con esa vida.
1: Mirá vos.
0: Con esa vida de tanta responsabilidad, ¿no?
1: Claro,
0: ella, enamoradísima, está devastada. Incluso se mudó a San Isidro por él.
1: Mirá vos.
0: Fue a visitarlo a Madrid y en ese viaje él la dejó.
2: No.
0: No hay terceros en discordia. Pero él quiere divertirse.
2: Y sí, como tiene que ser.
0: Digámoslo.
1: Tiene 25 años.
0: Quiere sacarle punta.
2: No, bueno.
0: Así dijo Yanina.
2: No.
1: ¿Cómo quiere sacarle punta?
0: Y quiere salir de reviente.
2: Claro, ella,
0: la Joaquín, separación, se fue a Costa Rica, donde vive su madre, a festejar el cumple de su hija. Está muy, muy dolida. Y ahora está él totalmente desatado.
1: Mirá vos.
0: Acaban de subir ambos el comunicado, que todo es paz y amor, pero privadamente están a los tiros.
1: Mirá vos. Bueno.
0: Así que no es todo.
2: Todos somos hoy, ¿cómo se llama?
0: La Joaquín.
2: La Joaquín.
1: Todos somos eso.
0: Bueno, chicos.
1: Mirá como dice Rolo, ¿cómo se llama esa mina?
0: No, está rico. Lo bueno es que tiene cierta empatía, porque dice, todos somos esa mina, sí, que no sé cómo se llama. Bueno,
2: divina.
0: Es linda la Joaquín.
2: Qué hermosa.
0: Bueno,
1: lástima que está tatuada.
0: No sufra.
2: Y
0: encima
2: una telaraña, vos sabés que...
0: Dios mío.
1: Si no estuviera tatuada, sería más fina. Bueno.
0: Chicos, ¿qué es de la vida de Bocinha?
2: Bocinha, el arquero de Colo Verde.
0: Bocinha va al Colo Colo. ¿Vieron que no le van a dejar usar el apodo Bocinha en la camiseta?
1: ¿Por qué?
0: Porque dicen que tiene que usar su apellido real, que es Díaz, con S. Ah. Pero ahora el Colo Colo está tratando de apelar esa norma para que pueda usar el Bocinha.
1: Claro,
0: porque Bocinha es sin Bocinha.
1: Pero claro,
0: Bocinha.
1: No
0: es Bocinha.
2: ¡Aguante el Colo Colo!
0: Bueno, pero mientras tanto estuvo en una promoción de Spider-Man Brand New Day. Nueva película de Spider-Man.
2: Ayer.
0: Sí.
2: Se entrenó eso.
0: Ayer ahí aparece.
1: Ya está facturando como loco, ¿no?
0: Es impresionante. Mira, ayer Tommy Reynolds en Encendidos contaba la historia de Bocinha. No la historia, sino lo que nos deja su vida. Que el tipo a los 40 años está empezando su carrera de éxito.
1: Sí, sí, sí,
0: cuando
1: claro,
0: todos
1: claro,
0: la terminan, el
1: totalmente,
0: tipo está arrancando su sueño.
1: Impresionante.
0: Así que ahí está Bocinha, también ahí se lo ve en una de las islas de Cabo Verde, poniéndose la camiseta de Spider-Man. También lo hizo Messi esta promoción de la película.
1: Mirá vos.
0: Pero bueno, muy impresionante la historia, muy conmovedora.
1: Sí, claro.
2: A Julián Álvarez.
3: Claro. Bueno, Julián también ya fue parte de campañas del Hombre Araña.
0: Claro,
3: no. Esta, la Spider.
0: Bocinha, ¿saben cuántos seguidores tiene en Instagram después del Mundial?
1: No.
0: 35 millones de seguidores.
1: ¿Y antes del Mundial cuánto tenía? ¿5.000?
0: No, sí, 50.000, claro, no sé. ¿Se podría decir que es una de las grandes revelaciones de este Mundial?
1: Claro,
0: no,
1: sí,
0: impresionante. Bueno.
1: Tim Payne ni él.
0: Sí, ¿no? Pero Tim Payne no hizo tantos seguidores. Ni por
2: aparte
0: casualidad,
2: queso,
0: llegó a 5 millones.
1: Sí, bueno.
0: Igual lo contrató el Olimpia de Paraguay,
1: sí, claro,
0: también.
1: Sí, por eso.
0: Porque, a ver, Bocinha jugó re bien en el Mundial, la verdad, ¿no?
3: Sí, sí. Tim Payne fue más la previa del Mundial que lo que
1: sí,
3: claro, pero Bocinha se destacó y a partir
0: a
3: de
0: nosotros,
3: ahí,
0: ¿cuántos goles nos atajó?
1: No, por eso, ¿no? Impresionante, impresionante.
0: Bueno, Cucurella sigue haciendo cosas raras.
2: ¿Qué dice?
1: Sí, sí, es un personaje.
0: Ya se tatuó al director técnico en la
1: ¿y
0: pierna?
1: ¿Ahora qué hizo?
0: Ahora se fue a la peluquería y miren cómo quedó. Se hizo las trencitas.
2: No,
1: se hizo las trencitas.
0: A mí no me disgustan las trencitas. Prefiero las trencitas.
3: Mejor.
0: Sí, y no el pelo ese que parece.
1: Sí, parece raro, ¿no?
0: Sí, parece.
1: Pero ¿sabes por qué lo hace, no? Por su hijo.
2: Claro.
0: No, ya sé para qué.
1: Para que el hijo lo reconozca en la cancha.
0: Para que el hijo lo reconozca, sí, sí. Tremendo. Pero parece Velázquez, el pintor español. ¿Viste?
1: Es un personaje.
0: No, un personaje. Bueno.
1: A mí me cae muy bien.
0: Sí, a mí también.
1: Bueno.
0: Chicos, ¿se acuerdan que
1: se tatuó el negro oro?
0: No.
1: Parece el negro oro.
0: No, es el director técnico español.
1: Bueno.
0: ¿Se acuerdan que hace unos años nacieron unas mellizitas y les pusieron Mara y Donna?
1: Sí.
0: Bueno, Mara y Donna, vamos a verla. Ahí están cuando nacieron.
2: Ah.
0: Ya cumplieron 15 años.
1: Ah, la miércoles.
0: Miren lo que son Mara y Donna.
2: Mirá Mara y Donna. Mirá
0: impresionante. Es increíble lo rápido que pasa el
2: son
0: tiempo.
2: Son tan iguales que no sabes cuál es la melliza.
0: Pero, a ver, son lindos nombres,
1: sí,
0: Mara
1: sí,
0: y Donna.
1: Muy lindo.
0: Y el padre, bueno, fanático evidentemente del Diego.
1: Pero a una la distinguís por un lunar. Viste, una tiene
0: sí,
1: un lunar
0: sí,
1: y, la,
0: y
1: otra
0: la otra
1: no tiene.
0: No, la otra no. Bueno, llegó el carpetazo.
2: Llegó el momento.
0: Llegó el carpetazo.
2: No.
1: Llegó.
4: Rolo, sos...
0: un

0: integrante.
1: No, yo no tengo nada que ver.
0: Un integrante de este equipo. Sí, vos sí.
2: ¿Sos vos,
1: Edu, no? Eduardo Feynman denunciado en su propio programa.
0: Yo, Eduardo, ¿eh? Dice. Tu amigo Robertito Funes Ugarte.
3: ¿Qué dice?
0: Contó que lo llevaste en moto y se fue atrás tuyo y te abrazó. A ver, pongan el video de lo que contó Robertito.
4: Mira. Agarrado de Feynman. Te he ido muchas veces y he caminado por la quebrada Mahuaca.
0: En moto. Algo que tengamos que saber.
4: Fui con Feynman, en el moto. Fui con Eduardo Feynman a la quebrada Mahuaca, sí.
5: ¿Vos manejabas moto y vos
4: no?
0: No, Eduardo
4: maneja moto.
6: ¿Y vos lo abrazabas así de atrás?
5: Pero vos no. ¿En qué fuiste?
4: Yo fui atrás. Agarrado de Feynman. Qué divino. Igual. Si agarrate fuerte, Robertito.
0: Ahí está, mira la foto.
7: Mira qué joven
3: zorro,
7: Roberto.
3: No, pero yo no tenía esa moto.
0: Pero vos lo llevaste a la quebrada de Mahuaca, Robertito.
3: Sí, fue en algún momento, puede ser. Yo no me acordaba, la verdad que no.
0: ¿Te acordás de a quién llevas en tu moto, Edu?
3: No llevo a nadie, pero no me acuerdo haberlo llevado en la. Por ahí sí, no sé.
0: Y vos le dijiste agarrame.
1: El carpetazo.
3: Tremendo carpetazo. Yo le dije agarrate, seguramente.
0: ¿De dónde se va a agarrar?
3: No, de los costados, en la moto de los costados.
0: Dios mío. Bueno, qué sé yo.
3: Mirá vos.
1: ¿Qué moto es esa? Es una Zanella.
3: No, pero esa moto, yo esa moto. Eso está hecho con la inteligencia artificial. Yo no tenía esa moto.
0: Bueno, él dice que lo llevaste por la quebrada de Mahuaca en moto y que te abrazó en la moto.
3: Mirá.
1: Ay.
0: Bueno, chicos, la gente en los pasacalles es capaz de poner cualquier cosa.
1: Por ejemplo,
0: miren este pasacalle que le puso una chica a su chico.
3: A ver.
0: Te amo, pero
1: no.
0: Que lo diga el locutor, a ver, que lo diga el locutor.
3: A ver.
0: Vamos.
8: Gonza. Te amo, pero la tenés chica.
3: Uy, es jodido eso, me diga.
8: Avancemos con la cama grande. Así estamos más cómodos, por.
3: Ah, habla de la cama,
0: claro,
3: chica.
0: Claro, le puso. Te amo, pero la tenés chica.
3: Claro.
0: Avancemos con la cama grande.
3: Ahora
9: es mal. Pero claro. Mirá, porque uno dice,
0: no, está buenísimo. Ahora, Gonza, el miedo que debe haber pasado cuando leyó la primera
1: parte.
0: Tremendo. Ah. Bueno, tengo novias para Rolo.
1: Gracias, Mary, gracias.
3: Rolo.
0: Tengo una que encontré. Yo ayer les conté de las chicas de Hooters, que ninguno se acordaba. ¿Vos sí te acordabas, Willy, de las chicas de Hooters?
3: Sí, hace 20 años más o menos.
0: Bueno, pero las chicas de Hooters siguen estando.
1: ¿Siguen estando?
0: Y hemos traído a Nailin Ashley.
3: A ver
0: qué Nailin les parece.
1: ¡Ah, la
0: así,
1: pelota!
0: Ese es el uniforme de las chicas Hooters. La remerita, yo les había contado, pantaloncito, shortcito naranja.
1: Divina.
0: Y remerita blanca con el Hooters en naranja.
3: Era muy natural, ¿no?
0: Sí.
1: Espectacular.
0: Muy natural, decimos.
3: Muy natural.
0: Dice Feynman.
1: Me encantó. Gracias, Mary.
0: ¿Nunca fuiste a Hooters?
3: No.
0: Tenés que ir. La próxima vez que vayas a... Doctor Cormillot.
9: No fui.
3: No fui nunca.
0: Tenés que ir.
9: No, yo últimamente salgo a lugares, voy a iglesias, a templos.
0: Pero hay que ir a comer las salitas de pollo.
1: Claro.
0: Son muy ricas.
1: La pechuga de esta mina.
0: No, las salitas son muy ricas.
1: Clásico.
0: Bueno, y tengo otra novia para el Rolo.
1: Gracias, Mary.
0: A ver... ¿Qué te parece Jessica Gustafsson?
1: Oh,
0: es sueca.
1: Esta es terrible.
0: Esta no manera, le entra, no le entran las lolas en el vestido.
3: Qué manera de cruzar la calle, ¿no?
0: Sí. ¿Y cómo? ¿Qué manera? ¿Qué
1: la pusieron
3: no, con estilo.
0: Con presencia.
1: La pusieron un poquito corta, me parece.
0: Prestancia.
3: Un poquito desflecada, ¿no?
1: Sí, me parece, ¿no?
3: Sí.
1: Pero mira la cara que tiene.
0: Ah, ¿la cara te gustó?
3: ¿Qué? ¿Llegaste a la cara?
0: Sí, es linda la chica. Muy
1: los
0: linda.
1: Ojos, ¿no?
0: Pero hay algo que salta a la vista y mucho más, ¿eh?
3: Sí. Los ¿cuál ojos. De las dos te gustó más?
1: Te digo la verdad, esta.
0: Claro,
3: ¿con esta te hago gancho? La de la izquierda.
1: Pasa que con la otra tenés la morfi.
0: Claro, ¿con esta desembarcás, Rolo?
1: Sí.
0: Sí,
3: se queda vivir ahí.
1: La otra tenía mucha pechuga.
3: Mucha pechuga. Alita de pollo.
0: Bueno,
3: para las chicas.
0: Para las chicas de la patria y
3: Ufuera. Sí, están ardiendo esperando.
0: Primero lo tengo al Tano, Antonio Manzi. A ver,
3: ¿cantidad
0: qué les
3: de Tano?
0: No, el Tano.
3: Bueno, ahora claro, ya llegó esto.
0: Bueno, vino otro.
1: El morocho.
3: ¿Cómo se llama?
1: El morocho.
0: No sé cómo se llama, pero el Tano. Este es un cowboy, ponerle un nombre a caballo.
3: Será como los cowboys de.
0: Antonio Manzi, el
3: capital
0: Tano.
3: Capital y provincia.
0: ¿No está el Tano? No. El Tano. Bueno.
1: O se pone y se le quemó la cruz.
9: Por ahí. Por ahí el sultano inmigrante. ¿Ves?
1: Claro.
4: Un sultano que vino de.
9: Ah, es un comentario racista.
1: Sí, sí, sí, sí. No,
0: este es Emanuel, el morocho.
9: Dice que no tiene ningún tano. A ver, ¿tenés la foto ahí?
0: Sí, Emanuel. Claro.
1: ¡Ay!
9: Vamos a mostrarlo así.
0: Ahí está, mostrala ahí.
9: A ver. Mostramos acá el tano.
4: Ah, mucho más delicado.
1: El tano, a ver, el tano.
9: El tano.
1: Ay, por
0: Antonio
1: favor.
0: Manzi. Antonio Manzi. Ahí está.
9: ¿Está bien? ¿A vos te gusta, sí, Rolo?
1: Me quedo con el negro.
9: Está muy vestido.
0: A mí me encanta el tano. ¿Qué crees?
9: Bueno, es muy fino. El sí, tano. Muy fino. Este es muy fino.
1: No, pero el negro no es nada mal, ¿eh?
9: Y este es Emanuel.
0: Sí.
9: Amuaco.
0: Amuaco, claro.
9: Amuaco.
0: Claro, ¿eh? Mirá lo que son los. Oh. El six pack.
9: Por favor. Se va de viaje, Rolo.
1: Con el busto, lo decís.
0: Pero pongan al tano. Es el tano.
9: Lo censuraron, Mérido. Lo censuraron.
0: Si estaba vestido el tano, ¿por qué?
9: Por eso lo censuraron.
1: No sirve. ¿A quién se le ocurre poner un tipo vestido?
9: Un tano y
1: pará, vestido. Loca, pará.
9: No, no, pará, Meri, no.
1: Pará, loca.
0: Revelo, ¿eh?
1: No.
0: Dale, cerramos.
9: Meri lo quería el tano, dale.

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0: El cielo ligeramente nublado en Capital Federal y Gran Buenos Aires. La temperatura 13 grados, 4 décimos. Avanza en Estados Unidos la investigación sobre la AFA. La investigación judicial que se desarrolla en Estados Unidos por presuntas maniobras de corrupción vinculadas a la AFA ingresó en una etapa clave con la citación de un testigo ante un gran jurado de Miami. La causa busca determinar si existieron delitos financieros relacionados con contratos comerciales y el manejo de fondos. Denuncia maltratos a dos jubiladas en un geriátrico de Mar del Plata. Un cuidador fue despedido y denunciado por presuntos maltratos a dos mujeres mayores en un geriátrico de Mar del Plata. La justicia investiga el caso y procura determinar si existieron otras víctimas dentro del establecimiento. Revelan las últimas imágenes del helicóptero que cayó en San Juan. Horas antes del accidente, un canal de televisión mostró desde el aire el trabajo del helicóptero que luego se estrelló en San Juan. La aeronave participaba de tareas de prevención y combate de incendios forestales. El siniestro dejó 7 víctimas fatales y continúa bajo investigación.
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2: Y atención, porque en la autopista Panamericana está cerrada la salida a San Martín de Florida, kilómetro 14, es por un operativo policial. Además, un tránsito lento en la General Paz entre Mataderos y Devoto en dirección Río de la Plata. El resto de las autopistas con buena marcha, pero precaución porque hay algunos ingresos con sectores afectados por la niebla. Tener en cuenta además que el tren Belgrano Sur está operando con demoras en sus dos ramales, mientras que las 6 líneas de subtes están funcionando con normalidad.
0: Estamos en San Rafael, Mendoza, en la M1300, la térmica 3 grados y medio, cielo ligeramente nublado, y también en 25 de mayo, Misiones, en la 89.3, 19 grados 2 de temperatura, cielo despejado. Aquí en Buenos Aires, cielo ligeramente nublado. La temperatura 13 grados 4 décimos, humedad 80%.
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14: Martín Esteban, te escucho.
7: Sí, aquí estoy, Eduardo, para repasar más datos. Bueno, según datos oficiales, la agroindustria logró exportar en el primer semestre 63 millones de toneladas por casi 30 mil millones de dólares. Esto significa en volumen un 15% más interanual y en ingresos de recursos con un 18% más respecto al año pasado. Hablando de la soja, intenta recuperarse después de la fuerte baja de ayer en el mercado norteamericano, $432 promediando, 504 mil pesos la tonelada de soja en Rosario, así que veremos qué pasa en el resto del día,
14: ¿no? Bueno, hablamos, abrazo grande.
7: Igual para vos, chau.
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0: Todo listo, todo preparado, mis amigos, acá estamos. Hola, buen día. 9:53 de la mañana, Dios mío. Salió el sol un poquito, un poquito el sol. No es que esté plenamente despejado esta hora, pero en comparación a otros días, amiga Estela, en comparación a otros días está de 10, Dice por acá Cristian, tenemos sol, gracias a Dios. A mover el lavarropas hoy, siempre agradecida a Dios escuchando música, mi compañía de la mañana con Kika, me dice Estela por acá. Hola amiga, buenos días. Sí, un poquito de sol estoy viendo por acá. Tiene tendencia, hay tendencia a, bueno, a tener un poco más de sol, por lo menos el pronóstico lo está diciendo. Así que bueno, estamos acá empezando a través de Califer 94.7. Qué buena selección de música, Nati, buena selección de música. Nati me está pasando un par de temas por acá. Como para esta mañanita de jueves, ¿no? Exacto. Jueves 30 de julio. Chau, Julio. Se nos va. Viene Agostini. Se va Julio, viene Agostini. Bueno, y se viene el día de los más pequeños también, ¿eh? Estamos coordinando unas cositas ahí también, así que saludamos a toda la gente que está de ese lado empezando la mañana. Vamos a estar toda la mañana con buenas canciones. 5 minutos nada más para llegar a las 10. Hay un poquito de viento, el pronóstico estaba diciendo que íbamos a tener un poquito de brisa a esta hora de la mañana y que por supuesto señoras y señores, listos y preparados por acá. 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Buen día. 4 minutos para llegar a las 10. Buenos días a toda la gente que está de ese lado empezando el día. ¿Cómo arrancan? ¿Qué tal esa mañanita? De la mejor manera a través de Califer 94.7. Buenos días a la gente del cine. Hola Marita, hola todo el equipo del cine. Para verte abrir los ojos. Bueno, atención porque ya tenemos los horarios, Hasta el lunes 3 se viene Spider-Man en 2 funciones, 6 de la tarde y 9 de la noche. Se viene y 4 de la tarde sigue el exitazo de Toy Story 5. Así que bueno, mega semana con este estreno. Spider-Man, un nuevo día en el cine que vamos a tener entradas para regalar también. Gracias a Paco y a Marita. Gracias por estar ahí, amigos. Hola, Gisela Callaba. 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Buen día. Estamos arrancando, 3774-403791. Empezando la mañana. Buen día, Ezequiel, querido. ¿Cómo dice que le va? Estamos aquí en la apertura del día de hoy.
1: Hola, Cristian, ¿cómo estás?
0: Hola.
1: Yo estudiando.
0: Mira, estudiando.
1: Y tomando mate.
0: Bueno, linda combinación.
1: Lindo día.
0: Hermoso día.
1: ¿Me puede pasar un tema de
0: sí, decime.
1: Clásico?
0: Un clásico.
1: Gracias.
0: Te paso un clásico, dale.

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Bueno, todos los que están empezando la jornada también. Curuzú Mandados me dice, te estamos escuchando. ¿Cómo está la gente de Curuzú Mandados? Ahí con mis amigos también en sintonía. Gracias a la gente de Papelitos. Empezando la mañana, arrancando aquí. Vi un video de la gente de Papelitos ahí de su librería. Estaba viendo por acá también Papelitos a full. Estábamos viendo redes sociales en Instagram, Gracias Papelitos por estar a ese lado. También vamos a mirar un poquito el Instagram de la gente de Papelitos, librería Papelitos, exactamente, Un blog de ayer miércoles, de cómo arranca un día en la librería, al parecer, ¿no?

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Fórmula 1, volante Fórmula 1. De todo ahí, ¿eh? No, no, mirá la cantidad de juegos, juguetes. 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Buenísimo, amiga, espectacular. 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Así que vamos a ir contándote despacito. Se viene el Día del Niño. ¿Cuándo es el Día del Niño, amiga? Bueno, saludamos a toda la gente que está empezando también. 40-37-91. Muchas gracias a todos los que están empezando la mañana. Matecito de por medio. Servilimp acompañándonos. ¿Cómo está el equipo de Servilimp? Buenos días. 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Gracias, amigos.

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Me preguntan por acá si la película La Odisea regresará en algún momento. Me están consultando ese dato, amigo. Usted me dirá. Mucha gente quedó con ganas de ver precisamente, Bueno, el tercer domingo de agosto es el Día del Niño. El 16 de agosto, ok. Qué linda fecha recordar el Día del Niño, cuando estábamos esperando ansiosamente ese día. Bueno, saludamos a toda la gente que está en sintonía, que nos empieza a elegir. Muchos mensajes por acá también. Hola. Hola, Batú. Buenos días a Cristina, que me está escuchando. 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Señoras y señores, nos estamos acomodando, empezando la mañana con un montón de canciones. Hasta las 12:30, en Califer. Latidos, La Conga, con Matías Valdés. En este día, sí, el sol quiere hacerse presente y ser protagonista en este jueves, dale.

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0: No pensé que iba a pegar tanto la canción esta. Últimamente están pidiendo mucho Carin León, Alejandro Fernández y este temazo que lo recomendaban y que ahora todo el mundo está pidiendo esta canción. Así que también estamos con esta música. 11 de las 10 de la mañana. Bueno, va pasando muy rápido estos. Mes del Niño. Mes del Niño, ya estamos saludando ahí. ¿Cómo está la gente de Draxor acompañándonos? Le dejé un audio a nuestros amigos ahí también. Nati, Genia y todo el equipo de Draxor preparándose para este mes del niño. Agosto, ya estamos ahí, es el mes del niño. Y atención, tengo que hacer un anuncio en un ratito. ¿Ustedes pensaron que nosotros nos íbamos a olvidar de este día? ¡Ah, no! Se viene el día del niño. ¿Recuerden algún juguete que te han regalado de niño que te marcó? ¿Viste o si no? Te sorprendieron con los autitos esos que tanto vos querías. Yo recuerdo que en una fecha del Día del Niño, ¿viste las vías de trenes? Un tren a pilas con la locomotora y todo. Eso me han regalado. Pues yo me recuerdo. Me porté mal, creo que ese día. Y me lo sacaron al trencito. Sí, sí, no, muy crueles, muy crueles. Lo que pasa es que me porté mal ese día. El recuerdo de niño que tengo. Y me lo sacaron a la vía del. A la miércoles el tren. Entonces ya no me dejaron nada. Bueno, ese recuerdo. Qué triste el recuerdo del día de. Pero bueno, es lo que me acuerdo, che. Tampoco es que teníamos tantos regalos, ¿viste? No, tan de tantos regalos. Contame cuál es. Ese regalo que ahora tenés como yo, 41 años y te acordás todavía. Ese regalo que te marcó. No, qué bueno, qué bueno. Bueno, te quiero contar una cosita. 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Che, ¿por qué no existía un programa así en mi época? ¿Por qué no existía un programa como este en donde yo podía participar y me tenía 200.000 para gastar en algo que yo... ¿Por qué no existía un programa como este? Y bueno, Chris. Bueno, así que le mandamos saludos a la gente de Draxor, mis amigos de Draxor, que van a estar con esta propuesta también, Orden de compras, 200.000 pesitos, viene bien. Así que saludamos a toda la gente que nos está acompañando a esta hora. 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Hola, buenos días. Bueno, vamos a hacer una breve prueba por acá. Primero me decís, bueno, ¿qué quiere un regalo, una orden de compras de 200.000 pesos para el Día del Niño? A ver, y menciona a ese niño que está en tu casa, claro. Ya me escribe alguien y dice, mirá, no, yo de chico no he tenido No me han regalado nunca algo, así que me quiero autorregalar. Y bueno, no, no, tiene que ser para los más pequeños. No sean caraduras, para los más pequeños de la casa. A ver, metemos un par de audios. 40-37-91, dale. 40-37-91, atención. Cristian, mira, me acuerdo que me regalaron este teléfono que era viral, como se dice ahora. En el año 1998, ella recuerda este teléfono, Anto. Me manda la foto del juguete, mirá lo que era ese. Era una especie de auto con teléfono, ¿no?
1: Hola, buen día, Cristian. Yo quiero participar por la orden de compra. Yo regalaría a mi hijo, Nicolás, y a mi bebé, Uriel, en su día.
0: Bueno. Está mi colega en San Luis escuchándonos también allá. ¿Cómo está, amigo? Buenos días. Pero por supuesto, pero por supuesto, a participar a full.
2: Quiero participar por la orden de compras.
0: Hola.
2: Le regalaría a mi hermosa pequeña Olivia.
0: Olivia.
2: Gracias, Agustín 209.
0: Agustín se lo regalaría a Olivia, dice por acá. Bueno, perfecto, me gusta que digan a quién se lo va a regalar, Así debe ser,
3: Hola, Cristian, soy Gisela.
0: Hola.
3: Quiero participar por la orden de compra. Le regalaría a mi nene de 8 años y al otro de 1 año. Tres últimos, 442.
0: No me dijiste los nombres de los... Hay que mencionar a los pequeños.
4: Buen día, Cristian. Quiero participar por la orden de compra.
0: Sí, hola.
4: Le regalaría a mi hija Victoria.
0: Para Vicky.
4: Mi nombre es Rocío. Mis últimos números 832.
0: Ok, voz de recién levantada, Rocío, me parece. No sé, digo, pregunto.
5: Buen día, Cristian. Quiero participar por la orden de compra.
0: Dale.
5: Le regalaría a mi ahijado Emiliano.
0: Sí.
5: Así que espero tener suerte.
0: Suerte, genia. Saludos ahí, ¿eh?
6: Hola, muy buenos días, Cristian. Quisiera participar por la orden de compra de Drugstore.
0: Ok.
6: Se lo regalaría, lo haría un hermoso regalo a mis dos niñas, Maya y Julieta. Gracias, Silvina 888.
0: Bueno, van llegando un par de audios acá también de la gente que está participando, de los amigos que van sumándose. Lindo regalo, ¿eh? 15-40-37-91. Tenemos un par de cositas también por acá, Buen día.
7: Hola, Cristian, ¿cómo estás? Quisiera
0: participar
7: por el sorteo de la orden de compra de Drugstore.
0: Dale.
7: Mi último tren de Nice son 081.
0: Okay.
7: Y se le regalaría a mis hijos Victoria y León,
0: sí,
7: que son los más pequeños de la casa.
0: Bueno, me parece perfecto.
7: Así que bueno, Cristian, muchas gracias. Que tenga un bendecido día, gracias.
0: Ok, bueno, van llegando varios audios acá también, Atención. 10:19, 40-37-91. Vamos saludando a las empresas que nos van acompañando. ¿Cómo está Tutti Frutti? Con la radio encendida también. En Avenida La Prida acompañándonos. 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Me voy a tomar los primeros mates de la mañana. Hoy no madrugué para nada porque, bueno... Le quiero mandar un saludo enorme ahí a mi amiga Daniela, a mi amigo Ángel, a Olivia, a todos ellos también. Estuvimos disfrutando ahí de una cena también. Gente que estuvo de vacaciones, que estuvieron disfrutando de la nieve por ahí. y me han traído algunos regalitos espectaculares. Gracias por los presentes también, ¿eh? ¿No? Espectacular los presentes, amigos. Se extendió la charla, estuvimos hasta tarde charlando y conversando. Y por supuesto, hoy costó levantarse, ¿sí? Yo les cuento todo a ustedes, hoy costó levantarse. ¿Viste cuando, cuando la charla está buena y se hace, es como que pasa? Miramos el reloj, eran tardísimo. Las experiencias de los amigos que fueron de vacaciones, gente que fue a conocer la nieve, por ejemplo. Bueno, bárbaro, ¿eh? Así que me trajeron en de las tierras mendocinas unos vinitos muy ricos ahí. Bueno, y así que bueno, le mando un saludo enorme a ellos también, ¿eh? No, mi despertador tenía que sonar 5:30. ¿Pensás que lo escuché? Bueno, 21 minutos de las 10. Estamos escuchando un poquito de guaracha aquí, Manuel Turizo, con esta canción. Soleada la mañana en Curuzú, Cuatiasi, que bárbara. Estamos en vivo en Califer hasta las 12:30, dale.

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36 de las 10 en toda la República Argentina. Bueno, señoras y señores, temazos de Soda Stereo a esta hora de la mañana. El mate, la gente cocinando, gente dando vueltas, otros escuchando la radio en el laburo. Bueno, ¿a quién alguna vez no se le perdió una llave? Y qué complicado es encontrarla, así que bueno, la estamos buscando. Se extravió hace media hora más o menos, 30 minutos. Un manojo de llaves es fácil de identificar porque tiene un osito como llavero. De los colores de River, ¿no? Blanco y rojo, por lo que me están diciendo. Por acá, blanco y rojo. Es un osito, es el llavero, es un manojo de llaves. Lo están buscando, obviamente, lo complicado que es cuando se te pierden las llaves, Dios mío. Juan Pujol, Irastorza, zona de Mecur, esa zona, Juan Pujol, Irastorza, creo que está a la vuelta, también está el cuartel de bomberos, también ahí muy cerquita, por Irastorza. Esa zona, más o menos, me cuentan por acá, sería el lugar en donde se habría caído este manojo de llaves y que lo están buscando. Reitero, Juan Pujol, Irastorza, un manojo de llaves, tiene como llavero un osito de color rojo y blanco. Dejan un teléfono y nosotros también acá en la radio, en Califer, si es que tienen información, se comunican y nosotros hacemos de nexo con sus propietarios que lo están buscando, obviamente, a este manojo de llaves. El teléfono que nos dejan acá, vamos a, si alguien lo encontró, si alguien lo ha visto o lo tiene, por favor nos cuentan que nosotros hacemos de nexo con la persona que lo ha perdido y que lo está buscando, obviamente. Un manojo de llaves que tiene un osito blanco y rojo, esos son los colores del llavero, en este sector de Curuzucuatía, Juan Pujol y Irastorza, esa zona aproximadamente hace media hora, más o menos, me decían, un ratito más, ratito menos, así que bueno, cualquier información estamos acá presentes nosotros para también saber y le vamos a pasar la información a quien le pertenece. Soda Stereo, cuando pasa el temblor, estamos escuchando, dale.

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0: Gracias a toda la gente que está en sintonía. Vamos armando acá también algunas canciones que nos van solicitando en este día. Gracias, amigos, por coparse con nosotros. Me pedían una versión por acá de un tema que está en YouTube. Es Tamara haciendo en el Movistar Arena también un tema de la gran Laura Pausini. También, bueno, La Conga. Tamara es ella, ¿no? Qué voces, por Dios, ¿eh? La Conga en vivo, Movistar. Hace muy poquito han subido este video también. Y que me pedían por acá nuestros amigos. Gracias por estar en sintonía. Hola, Mati Capo, escuchándonos en la obra. Hay gente que está laburando, sacando este país adelante y compartiendo música también. ¿Cómo anda, Mati? A él y a sus compañeros ahí también laburando y acompañándonos, ¿eh? ¿Cómo anda, Diego, querido Diego, que dice... Nos está gastando por River. Acá le mandamos saludos ahí a Diego también. ¿Qué dice? ¿Qué está diciendo, Diego? Le mandamos saludos ahí. Bueno, todos los que van dejando sus mensajes a esta hora y compartiendo música también. 40-37-91, celebrando esta mañana que ha salido el sol. Es motivo de celebración el hecho de que tengamos sol a esta hora también aquí, ¿eh? 40-37-91, muchísimas gracias a todos los que van sumándose. Mike Tower, una nada más la canción que estaba sonando también. Alguien me estaba preguntando por esa canción, así se llama. Estábamos compartiendo aquí a través de Califer. Maratón de algunos audios. Hola.
1: Hola, buen día, Cristian.
0: Dame dos segundos que bajo el volumen.
1: Quiero participar por el sorteo para mi niña Delfina.
0: Hola.
1: Por la orden de compra.
0: Dale. Se escucha un atero.
1: Mi último número de DNI es 021.
0: Ok. Le mandamos saludos ahí. ¿Qué más? ¿Qué más tenemos acá? Hola, buen día.
2: Hola, Cristian, ¿cómo estás? Quiero participar. Hola. Por la orden de compra.
0: ¿Qué anotamos?
2: Para el Día del Niño.
0: Dale.
2: Sería para regalarle a mis dos niños, Jaciel y Aitana.
0: Ok, saludamos ahí.
2: Mi último DNI 400, saludos, Maxi.
0: Gracias.
3: Buen día, Cristian, quiero participar. Hola. Para la orden de compra para mi hija Catalina.
0: Ok.
3: Mis últimos tres DNI son 276, gracias.
0: Gracias a vos, gracias por sumarte. Hola, buen día.
4: Buen día, Cristian, quiero participar. Hola. De los sorteos.
0: Hay que mencionar a Draxton.
4: 705, sí. Gracias.
0: Hay que mencionar a Draxton.
5: Hola,
0: amigos.
5: Buen día, Cristian. Buen día. ¿Cómo estás?
0: Hola.
5: Quiero mandar un saludo a mi hija Eliana, que está cumpliendo año hoy.
0: Feliz acá cumple.
5: Estamos tomando unos mates y escuchándote.
0: Bueno.
5: Y quiero participar de la promo de Draxton.
0: Y de la orden
5: para
0: de compras.
5: Regalarle a mis nietos.
0: Ok.
5: Y mi nombre es Ana y mi tres último DNI es 138.
0: Ok, Anita. Hola, buen día.
6: Hola, Cristian, buen día.
0: Buenas, ¿cómo estás, amigo?
6: Quiero participar por la orden.
0: Te anotamos.
6: Para regalarle a mi hijo Agustín.
0: Ok.
6: Anda a quererle un par de juguetes.
0: Está bueno.
6: Mi DNI 821, gracias.
0: Ok, amigo.
7: Buen día, Cristian. Quiero.
0: Hola.
7: Participar por la orden de compra.
0: Sí.
7: Para el Día del Niño. Se los regalaría a mi nieta Francesca.
0: Ok.
7: Gracias, Cristian. Mi DNI 338.
0: Ok, acá dice alguien, qué nostalgia esta fecha, que esperábamos nuestro regalo, como decías, Cristian. Pensar que ahora somos nosotros los que preparamos ese regalo para nuestros hijos. Justo el domingo, dice por aquí. Ok, saludos. ¿Quién me está escribiendo por acá? A ver, le mandamos un saludo enorme ahí. Bueno, gracias, amigos. Saludos ahí. Alguien me está escribiendo por acá. Ok. Perfecto, saludos ahí. Anduvo por el barrio, saludos. Bueno, gracias, amigo, todo lo mejor. Gracias por tus palabras ahí también. Hola.
8: Cristian, quiero participar. Hola. Por la orden de compra de
0: Draxton.
8: Soy María.
0: Okay.
8: Mis tres últimos son 679.
0: Dale.
8: Y dedicar un tema a mi hijo José, que me vino a visitar.
0: Ok.
8: Después de tantos tiempos.
0: Bueno.
8: Gracias.
0: Me alegro. Una madre y su hijo escuchando la radio y participando por la orden de compras, que para el Día del Niño, señoras y señores, vamos a hacer el sorteo el sábado, ya te digo qué fecha. Estamos saludando ahí a nuestros amigos que están en sintonía también, el día 15 de agosto, porque bueno, el tercer domingo es el Día del Niño, y vas a poder participar por esta orden de compras por 200 mil pesos. De Lopedis lo tenés Hidraxor. Le mandamos saludos ahí también, ¿eh? Manchaguar, con música, 403791. No se olviden de mencionar en los audios a los pequeños, a los niños que están agasajando. No se olviden de mencionar, y a Draxor, por supuesto. Gracias por estar a ese lado. Vamos a saludar a la gente de Tutti Frutti, eligiéndonos en Avenida La Prida. Están a full mis amigos de Tutti Frutti. Y gracias a la gente del cine. El cine que ayer regresé de la cena, tipo, no sé, 3 de la mañana me puse a grabar porque tenía que grabar el cine. Así que bueno, mandé, ¿qué hora mandé el audio? Muy tarde mandé el audio, ¿no? Sí, tarde. Así que bueno, señoras y señores, la vida del locutor complicada. Señoras y señores, vamos a invitar a todos porque se viene. Tenemos entradas también. Vamos a ir a ver. Hoy tenemos entradas. Vamos a hacer un regalo hoy de un par de entradas, ¿ok? Con pochoclos y todo, ¿ok? Vamos a ir a ver Spider-Man. Dale, saludamos a la gente del cine. A ver qué más tenemos aquí. Ah, no, este audio no era. Era este el audio. Así que ahí le mandamos saludos.
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10:54 en toda la República Argentina. Vamos avanzando y vamos escuchando buena música. ¿Cómo está mi amigo Juanma también? Hello, good morning. No sé en qué idioma hablarle, porque francés también no. ¿Cómo va? ¿Todo bien? Cuando voy acá cerquita, cruzo un poquito, un ratito el puente y me manda info, este lugar se come bien, acá tenés que ir a conocer tal lugar, capo total, mi amigo Juanma. Conocí hípica, gracias a usted, amigo. El longevo, pero no, dejó plato por probar, El longevo, no, impresionante, le mandamos saludos ahí. Gracias por estar en sintonía, un saludo enorme a mi amigo Juanma, a su novia también, a su familia, todo lo mejor. Alcira, que también me suele escuchar, le mando un saludo enorme ahí. Genia total. 55 minutos de las 10 de la mañana en toda la República Argentina. 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Le mandamos un saludo enorme también, escuchándonos a esta hora. Bueno, y ayer estuve charlando, estuve un rato, le mando un saludo enorme ahí. Bueno, qué manera de hablar conversando, ¿no? Con Daniela. Estamos saludando a Daniela y a la óptica Tallí, que nos está acompañando como todos los días. Muchas gracias por estar a ese lado escuchándonos ahí, Qué manera de hablar de la italiana, Qué manera de hablar de la italiana. 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Ayer nos pusimos a charlar de la italiana, así que bueno, vamos a escuchar algo de música de ella también. Su canción preferida de la italiana, en cambio no, quizás, ¿no, amiga? Le mandamos saludos ahí, gracias por estar a ese lado. Tengo cositas para contarte, muchos audios también. Buenos días, muy bueno el programa, voy seguido a Curuzú y los escucho. Ahora ya volviendo, dice, volviendo a Mercedes o Mercedes, Te llamas Mercedes. Volviendo a Mercedes quizás, Puede ser, me decís tu nombre ahí, ¿cómo estás? Buen día, gracias por escuchar, gracias por captar la señal ahí, donde sea que estés, estás en transición en la ruta y nos vas escuchando. Bueno, muchas gracias por estar ahí, estamos escuchando temazos a esta hora, 40-37-91, tres canciones. 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
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No sé, ¿te hace falta una batidora? ¿El lavarropas ya no da más? ¿La heladera? ¿Querés enfrentar el verano fresquito, el aire acondicionado? ¿Cambiar el celular? ¿Comprarte la bici como yo? Para tener una vida saludable y, bueno, a tus 41 salir a andar en bici. Bueno, ¿cuántos oyentes de 41 años tengo acá? Chicas y chicos de 41, somos nuestra audiencia. Quiero saber la edad de los oyentes, porque, sí, a participar. Acá tenemos de oyentes desde 2 años hasta Mirta Legrand. Así que acá tenemos un año o dos a la muerte. Así que, bueno, tenemos... Dice que hay que hacer a los 40 años un cambio rotundo en cuanto a la alimentación y lo estoy logrando. Ayer, con una tostadita y una... Me quedé sin palta, tengo que comprar palta hoy, Pero hay gente que no le gusta la palta. Qué alimento tan noble y tan saludable. Bueno, están escribiéndonos por acá. ¿Hay alguien de 41? A ver qué me dicen por acá. Le mandamos saludos ahí a todos los que están en sintonía. Mira, mi amiga. Qué saludable. Y sí, estamos cuidándonos, Juani. Es así, manzanita. Como debe ser la tostadita. Yo estoy enloquecido con una tostadora que me... Parece una pavada lo que una tostadora. Pero ayer la empecé a usar. Unos botoncitos así. En 2 segundos está la tostada. Ah, no. No, me voy para todos lados con mis tostado, con la tostadora, pero por supuesto. ¿Viste esas cositas de...? Oh, y el yogurcito griego, como debe ser, Juani. No, me siento muy identificado, Juani. Tal cual, amiga, tal cual. Acá hay gente. Me están pasando las 44. A ver, ¿qué más? Bueno, estamos también, por supuesto, a full. Un presupuesto en Maples. Un presupuesto en Maples, aparte, que tiene que ser también. Dice que hay que hacer mucho ejercicio de fuerza. Hay que ir al gimnasio, ¿viste? Con unas pesitas, hay que levantar unas pesitas. Le mandamos saludos y bueno, gracias a todos los que están en sintonía. Cristian, 42, dice por acá el amigo, 42, 44, 41, 39, 44, 44, 32. Bueno, todas las edades tenemos acá, así que tres canciones está sonando aquí en Califer 94.7.

está sonando este temazo. Hoy cumpleaños su hija y ella le dedica un temazo a esta hora también, ¿eh? Mica, feliz cumpleaños, Mica. Tu mamá, Daniela, te está saludando en la radio en la mañana más escuchada. Y por supuesto, todo lo mejor para Mica en el día de su cumpleaños. Una hermosa canción, ¿eh? Estamos escuchando a Alejandro Sanz, Melendi, Temón. Déjala que baile, está sonando aquí. Mica, feliz cumpleaños, todo lo mejor y a celebrar, ¿eh?

Melendi con el señor Alejandro Sanz. 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Buenos días. 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Estamos saludando a todos los que nos van acompañando. Esta versión, si me está escuchando Daniela, la versión que me... Esto fue en Barcelona, hace un par de meses atrás. Mónica Naranjo haciendo un tema de ella, de la italiana. A dúo cantando luego. Unas voces suenan melódicos en Lo Pedís, Lo Tenés también. Dale.

buenas versiones escuchando esta hora también. Le mandamos un saludo enorme ahí a las y los fanáticos de Laurita, ¿eh? 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Me están acompañando también mis amigos en las oficinas de la empresa Sepelios Cruzú, están trabajando. Le mandamos un saludo enorme, un poquito de música de Marco Antonio, María del Carmen, le mandamos saludos ahí. ¿Cómo andan los mellis? Mi amigo Jesús, mi amigo Oscar y el señor Marito también en sintonía. 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Impresionante. Así que le mandamos saludos ahí, eligiéndonos y compartiendo buena música. 11:16, Marco Antonio, para los que lo pedían.

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1: Vamos a levantar un poquito la mañana, señoras y señores. Vamos a activarnos en este día. Quiero saber tu nombre y tu barrio para saber dónde irá esta orden de compras de 200 mil pesos de la gente de Draxor también. 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Hola, Pablito, ¿cómo andás, amigo? A ver, 403791, decime dónde estás en este momento y escuchándonos, ¿eh? El amigo Mati, por ejemplo, está en la hora laburando a full, con sus amigos ahí, gente laburando. Tu nombre y tu barrio, cortita, ¿eh? Cortita y al pie. No me hagan testamento de audio, sino que cortito. Simplemente tu nombre y tu barrio. Y estás anotado para participar de este premio que tenemos en el día de hoy también, ¿eh? En realidad vamos armando ya la lista por acá. ¿Dónde andarán? ¿Será Centenario? ¿Será Centro? ¿Será 246? ¿Será Progreso? No sé, buen día. Audios fuertes, ¿eh? Audios bajitos no puedo pasar porque escuchen, una vez que envíen el audio, lo vuelvan a escuchar y dicen, che, ¿da para pasar al aire este audio? Usted me dice, ¿eh? Al toque.
2: Hola, Cristian, Oscar del Barrio Centenario.
1: Bienvenido, Oscarcito. Buenos días, Aofar, el consignataria. 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Hola, Maxi. El bingo del Club Victoria nos está acompañando. Hola, Juancito y toda la gente del bingo. Pelucán Estética Canina, José querido, con la radio encendida. Bienvenido, José.
3: Hola, Cristian, buen día. Me llamo Carlos, soy de Villa del Parque. Mi número de DNI son 659. Gracias.
1: Landy Mayorista nos está acompañando como todos los días. Mis amigos también. Valentina es cardióloga. Le mandamos saludos ahí. Valdovino acompañándonos. Gracias a la doc. Bienvenida.
4: Hola, Cristian. Soy del Barrio Centenario. Soy Elisa.
1: Universidad de la Cuenca del Plata. Me está acompañando. Bienvenidos a la universidad, como siempre.
5: Hola, Cristian. Te escucho desde el Valle 246. Soy Roque. 429.
1: Abuela Lala con la radio encendida también. 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Bienvenidos, Abuela Lala.
6: Hola, Cristian.
1: Buenas. Bienvenida, genia. ¿Y tu nombre? Orlando Galarza es traumatólogo y nos está acompañando. Está en MCUR y, por supuesto, también en Sanatorio Cruzú. Le mandamos saludos ahí. Muchas gracias por estar en sintonía, amigo. Bienvenido.
7: Hola, Cristian. Buen día. Soy María del Barrio Indico.
1: Ahora, tú te le paste la fábrica de pastas, repuestos Roy, taller Adonai, con la radio encendida, nuestros amigos compartiendo buena música.
8: Hola, Cristian. Soy Raquel. Hola. Barrio 150 viviendas.
1: Gracias, genia. Ok.
9: Cristian, te escucho el barrio 246.
1: Hola, Farmar, gracias por estar ahí. La red farmacéutica más grande del norte argentino. Muchísimas gracias por estar de ese lado, ¿eh? ¿Quién me dice por acá? Nunca pasas mi audio. No, lo pasamos, a ver.
10: Hola, Cristian, buen día.
1: Buen día. Laura, pasamos tu audio. Buen día, Laura. Hola, buen día.
11: Hola, Cristian, buen día. ¿Cómo
1: Hola.
11: Estás?
1: Bien, genial.
11: Escuchándote el barrio Ralín.
1: Hola, bienvenida. El Ralín presente acá también, escuchando la radio. Muchas gracias al barrio Ralín con nosotros acompañándonos. Tenemos gente en todos lados, ¿eh? En la ciudad de Curuzú, Cuatiá. A ver dónde más. Hola.
12: Hola, Cristian, soy María. Acá te escuchamos, barrio Villa Belgrano.
1: Hola, Villa Belgrano, bienvenidos.
13: Hola, Cristian, soy Nerea.
1: Ajá.
13: Del barrio Victoria.
1: Hola, Victoria.
14: Escucha tu cabeza, pero ¿a dónde estás?
1: Temazo el que está sonando.
14: Escuchando.
1: Estamos en vivo en Califer. Una radio sonando en distintos barrios de Curuzú, Cuatiá. Buen día.
15: Hola, Cristian.
1: Hola.
15: Soy María, te estoy escuchando en el Paraje Aeroclub.
1: Paraje, estamos en el paraje también. Bueno. La señal está en todos lados, señoras y señores.
16: Hola, Cristian, soy Alfredo, acá escuchándote del 246.
1: Bienvenido, 246, Alfredito querido.
17: Hola, Cristian, soy de esas 66 viviendas.
1: Hola, 66 viviendas.
6: Hola Cristian, soy Fabiana del barrio Alberdi.
1: Ok, cantadito nos habla Fabi, soy del barrio Alberdi, ok.
18: Buen día, Cristian.
1: Hola.
18: Soy Delia, barrio
1: sí.
18: Centenario.
1: Centenario, siempre, siempre, centenario, centenario, siempre. El buen sabor auspicia este programa. 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Buen día.
19: Buen día, Cristian, soy Paola y te escucho todos los días desde el barrio 150.
1: Hora 150, bienvenido. 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Hola Raúl y hola mi amigo Carlos en sintonía 408830. ¿Dónde más estamos sonando? Buen día.
20: Hola, buenos días Cristian, ¿cómo
1: señor,
20: estás?
1: Bien usted.
20: Te saluda Juan.
1: Hola Juan.
20: De acá, barrio 50 de vivienda, ingeniero Sugasti.
1: Bienvenido barrio, ingeniero Sugasti.
21: Hola amigo.
1: Hola.
21: ¿Me escuchas en el centenario?
1: En el centenario, hola amigo.
22: Hola Cristian, soy hola. Macarena del barrio María Auxiliadora.
1: Hola María Auxiliadora, ¿cómo está? Bienvenida.
22: Número de documento es 131.
1: Bárbaro. 403791, Centro Óptico Tallí. 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Le mandamos saludos ahí. 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

¡Qué buena noticia! ¡Qué buena noticia! Seguramente han visto las imágenes terribles. Yo casi no las pude ver, las imágenes de este... ¿Cómo llamarlo? Salvaje, bestia, no tiene nombre. Este enfermero de un... ¿Vieron la noticia? ¿La vieron de este enfermero? Se dieron a conocer en todos los medios las imágenes de este tipo que maltrataba a una ancianita. Estaba en un centro de... Bueno, en un geriátrico, ¿no? El nivel de maltrato, la violencia física para con... Yo cosa que no soporto es lo indefensa de esa abuelita, lo indefensa. ¿Vieron el video? Dan ganas de ir y te lo agarrás acá a este personaje. Que bueno, cuánto me alegra. La justicia lo estaba prófugo, el cobarde.

terminar de ver el video ese. Para los que nos tocó estar con, o por lo menos tener nuestros abuelos ahí, ¿vieron las imágenes? No, no, terrible. Obviamente que se radicó la denuncia. Estaba prófugo, pero bueno, quien permanecía prófugo de la justicia eliminó sus redes sociales para evitar ser localizado. Quedó expuesto por las cámaras internas del lugar mientras agredía, empujaba e insultaba a dos residentes de edad avanzada. Las cosas que les decía. A partir de la presentación judicial, los investigadores no solo mantuvieron desplegado el operativo para detenerlo, sino que abrieron una línea de investigación de oficio para determinar si existieron más víctimas de maltrato físico y verbal dentro de la institución. No, no. Hay que ver qué pena le cabe a esta gente, ¿no? La justicia de nuestro país, Dios mío, pero ojalá que esté un buen tiempo privado de su libertad. ¡Qué locura! ¡Qué locura! Bueno, la cuestión es, bueno, me están escribiendo por acá. Un horror lo de este tipo, me dice alguien por acá. Ni animal podemos decirle. No, no, los animales al lado de este. No, sí, tal cual. Dios mío, la maldad humana, qué punto, ¿no? Pero bueno, está preso, lo localizaron. Bueno, estamos con algunas noticias que son lamentablemente este tipo de noticias y que ocurren en nuestro país. Terrible, terrible. 40-37-91, estamos saludando a todos los que se van sumando. 40-37-91, estamos saludando a los que van pidiendo música, a los que están de ese lado también, compartiendo canciones en el día de hoy. Lucianito Pereira, algo de él también en el día de hoy. Bueno, buscamos, estamos en vivo en Califer.

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Esta canción está dando vueltas en todas las redes sociales y tiene que ver con una canción en donde supuestamente un español le canta a la Argentina, a la selección, y bueno, y que da hincapié a las teorías que hay con respecto a qué pasó sobre el final, ¿eh? ¿Pasó algo? Bueno, oficialmente, obviamente, nadie dice, no sé, son teorías. ¿Qué opinarán ustedes? Yo quiero saber, ¿ustedes qué opinan? Da a entender como que el final, algo pasó en el final, ¿eh? Como que esa garra de Argentina, algo le dijeron, algo le pidieron que no hagan. Da a entender eso la canción, ¿no? Me cuenta por acá una oyente, me dice, ¿escuchaste la canción esa? Una canción para la selección argentina escrita por un español. Bueno, tiene que ver con esto de las teorías conspirativas. Bueno, mucha gente en las redes sociales, bueno, hablando de esta cuestión. Me queda la duda si está hecha con IA esta canción. Hoy en día con la IA, viste, dudás absolutamente. Hasta a veces yo estoy, che, eso dice. Ayer tuve una charla, hice un vivo en otro medio y estuve teniendo una charla con la IA. Es como que tenés una co-conductora, es una cosa impresionante. Bueno, y esta es la canción. La letra dura bastante, porque es como una. Sí, dura bastante porque es como que va contando la crónica de lo que pasó. O por lo menos lo que piensan que pasó.

Bueno, es la canción, ¿no? Que da vida a un montón, o por lo menos va relatando las teorías que... Hay mucha gente que lo cree, mucha gente que dice, no, algo pasó. Mucha gente que tiene ese pensamiento, pero bueno, hay otros que dicen simplemente es una teoría conspirativa nada más. Acá hay gente que dice, escucho la canción y revivo ese, sí, la angustia, obviamente, esa situación. Bueno, mucha gente que está en sintonía, que nos va acompañando. Sí, es IA, dice por acá la canción, pero más allá de si es IA o no, la letra, ¿no? Es como que va, describe el pensamiento de un montón de gente que, bueno, dice algo pasó. Le quedó esa duda de que algo pasó. Otro dice, no, la verdad que no, para nada, ¿eh?

11:49, estamos en vivo en Califer 94.7. Se comunicó el señor Juan Ramón. Juan Ramón me está contando que quiere dedicar un tema a su papá, que ha regresado a la Argentina después de mucho tiempo. Mauricio, ¿no? Si no me equivoco, Mauricio. Y le quiere dedicar una canción. Lo estamos saludando a Mauricio, su papá que debe estar escuchando la radio también. Estuvo muchos años fuera del país y que por supuesto ahora regresó acá a su tierra. Y nos pedía un tema, así que le mandamos saludos ahí también. Muchas gracias por estar ese lado, amigos, compartiendo buena música y todo lo mejor, ¿eh? Estamos en vivo en Califer, 50 minutos de las 11.

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Valentino Merlo, ¿no? Que está preocupado por el cambio de voz, Valentino Merlo. Viste que cambió su estilo de voz. Ahí estaban analizando la voz de Valentino Merlo. Bueno, algunos clásicos que estamos escuchando aquí también. Clásicos movidos en la jornada del día de hoy. Señoras y señores, estamos... qué rico caramelo ese, espectacular. Estamos disfrutando de... A esta hora del mediodía, ¿qué va a comer hoy? Algo livianito. Clásicos internacionales. La gente que está preparando ya la comida, bueno, acompañándonos y disfrutando de música a esta hora también. Vamos a ir viendo todas las empresas que nos están acompañando. Mientras, estamos saludando... ¿Qué toque acá, eh? ¿Toque un cablecito? Sí, no se toca ese cablecito porque se mueve y hace un ruido espantoso, ¿eh? 12 de las 12 en toda la República Argentina. Estamos saludando a todos los que van ingresando, unos clásicos a esta hora también, mientras van dejando audios y participando acá los oyentes. 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Gracias, amigos. 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Tengo, les dejé un mensaje a la gente del teatro también, que va a estar con algunas cuestiones para contarnos. La cartelera del teatro también. Vamos a ver si nos dejan un audio por acá con todas las novedades. Qué lindo poder ir al teatro. El cine me está pasando este comunicado, Cristian. 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Así que le mandamos saludos a la gente del cine. Con ventas anticipadas también. 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Muchísimas gracias por acompañarnos todos mientras vamos escuchando algunos clásicos en el día de hoy, moviditos también en esta mañana. 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Le mandamos saludos a Marito que nos está acompañando. 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
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Guatapora nos está acompañando también. 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Me van a pasar la lista de profesionales que están en Plenus. Génesis, Pampero, hola la amiga Loa también. Escurdia Motos, dije, le mandamos saludos ahí a nuestros amigos trabajando y escuchándonos a esta hora. 3774-403791 con música bien arriba aquí también en Califer. 94.7. 12.17. Un clásico. Sobre el mediodía, claro. ¿Estamos participando? Lo que se viene, ¿eh? Nuestros amigos ahí también de Dragstore que van a estar con este regalo espectacular. Saludos ahí. 12.17. Los clásicos que nunca mueren. Las canciones que suenan. Roxette. Con un temón, dale.

Clásico sobre el final, 12:20 en toda la República Argentina. Estamos escuchando algunos de los temas que nos están pidiendo aquí también. 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Saludamos a toda la gente que está en sintonía. 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Buenos días, Cristian. Espero que termines lindo tu día. Antes de que te vayas, pasame desde que te tengo de Karim León. Ya saliendo de trabajar, cómo no, saludos ahí. Bueno, muchas gracias. 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Y la amiga dice por acá, un saludo para mi patrona Zulema, que la aprecio mucho. ¿Cómo no? Saludos para Zulema. Música arriba, 40-37-91, señoras y señores, sobre el final. Canciones, clásicos movidos, 3774-40-37-91. Estamos en vivo en Califer FM. 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En el día de hoy, 12:23. María, ¿está sonando?

Como perros y gatos nos están acompañando. Buenos días. 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Estaba sonando ahí el tema que nos estaban pidiendo. Clásicos, movidos. 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Todas las novedades nos va a contar por acá, ¿eh? Buena música, buenas canciones. 12.27 sobre el cierre con estos temazos para compartir aquí en el día de hoy también los que van sumándose. Clásicos movidos en Cali, Fer 94.7.

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Sí, claro, el sillón espectacular. Llegamos al final, oyentes, 30 minutos de las 2 en toda la República Argentina. ¡Qué manera de pasarla lindo en la radio!

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Hola, hola, hola, hola, hola, ¿cómo andan todos? Feliz tarde para el jueves, llegamos al jueves, ya jueves, dicen algunos. Casi, casi viernes, señoras y señores, hora 13:53 minutos en toda la Argentina. ¿Cómo andan? ¿Cómo están pasando la tarde? Hermoso día, ¿no? Hermosa tarde después de varios días grises con lloviznas, lluvias y humedad. Hoy realmente una tarde agradable, agradecido a Dios por este día, ¿no? Porque, bueno, por fin nos toca un día con algo de sol y algo de viento también a esta hora y la tarde, ya que, bueno, favorece, ¿no?, a muchas personas. También un poco menos de humedad, tenemos una tarde agradable. ...21 grados, 8 décimas la temperatura a esta hora, 21, 22 ya llegando a esta hora en la tarde, y la humedad 71%, la presión 1003.4 hectopascales, viento del noreste a 18 kilómetros la hora, cielo algo nublado para esta jornada, para hoy. El clima dice que va a estar, va a seguir así este día, así que bueno, aprovechemos, ¿eh? Para mañana viernes también se espera un día con algo de sol, con un poco más de temperatura, va subiendo la temperatura un poquito, ¿no? Hoy 24 o 25 de máxima, mañana 30 grados de máxima, 20 de mínima, ¿eh? Así que se viene un viernes primaveral para mañana con algo de sol, y por la tarde muy ventoso, con mucho viento para mañana viernes. Así que bueno, nos vamos preparando entonces para tener un día con sol, pero con mucho viento mañana y con una temperatura primaveral, casi llegando a verano, 30 grados para mañana, ¿eh? Y el sábado, ¿cómo viene el sábado? Por ahora nos muestra chances de lluvias para el día sábado y descenso de temperatura. Va a bajar a 21, 22 la máxima, va a bajar la mínima en 14, 15 grados, ¿eh? Señoras y señores, ¿cómo anda el señor musicólogo? Está el señor musicólogo enmascarado en la musicalización, presente ya a esta hora y la tarde con todos los temazos que tenemos para escuchar en este jueves, mientras vos estás ahí haciendo lo que tengas que hacer en la tarde de hoy. Si estás laburando, bueno, seguí ahí escuchándonos. Tenemos buenos temas para acompañarte en tu laburo. Si estás descansando, si estás almorzando, si estás saliste a hacer deporte, lo que sea, nos llevas por ahí en algún lugarcito, escuchando la radio, por supuesto. Vamos a dar aviso de una billetera que han encontrado. Nos trajeron acá la billetera con las documentaciones, a nombre de Villarroel Omar Rogelio. La documentación, DNI, carnet y demás, están aquí en la radio. Si alguien conoce a esta persona, aunque me parece, por lo que estamos viendo, la dirección no es de acá, es de Paraná, el amigo. Así que seguramente debe ser transportista, viajante, alguna de esas personas que traen alimentos en los camiones. Bueno, si por ahí alguien conoce, lo avisa que en la radio está la billetera con su documentación, ¿eh? Villarroel Omar Rogelio se llama este amigo que ha extraviado su billetera. Lo han traído aquí a la radio, lo dejaron por acá, ¿eh? Había un carnet de PAMI también que dejaron acá en la radio. Alguien se lo extravió a nombre de Ledesma Edmundo Félix. Ledesma Edmundo Félix, un carnet de PAMI, que está acá en la radio también. Lo trajeron, ¿eh?

Le mandamos un saludito ya tempranito, mandando mensajes por acá a los amigos Ese y Rick, escuchando la radio. Le mandamos un saludo muy grande para Ese y Rick, escuchando la tarde, prendidos a la 94.7 de esta tarde de 92.000. 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

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En esta tarde de jueves, con vos disfrutando de lo mejor de la música tropical que canta y baila todo el país.

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0: 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Con nosotros en la tarde de 90-2000. Hora 14, 13 minutos en toda la República Argentina. Aquí estamos en vivo en la tarde.
2: Mirá lo que hiciste, Bruno. No se fue nunca.
3: No me dejes solo, papá.
2: No, bienvenido, brujo, un poco gracias, de ruido, gracias.
0: Ahí está el brujo Ezequiel, qué grande, ¿eh? Qué grande el brujo Ezequiel, pasando por aquí también cortina musical. 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
0: Por supuesto que también te vamos a contar hoy qué partido juegan hoy. Anoche perdió River otra vez y el Chacho está sacando todos los boletos para irse, ¿eh? De vacaciones, ¿eh? Está sacando todos los boletos para irse. Creo que el domingo es la última chance del Chacho, que no encuentra el equipo, no tiene ni idea. Desastre total. Hoy juega Boquita. Y hay muchos partidos para ver hoy también, así que acordate, ¿eh? Ahora te vamos a contar. ¿Cómo está, amigo? Dice, metió un tema demonio que no sea la coneja. No, la coneja no. Coneja no, amigo. Para el amigo Edgardo, está preparando para ver la copa, ¿eh? ¿Te acordás, Edgardo, cuando pusiste en el estado volvieron las noches de la Copa Libertadores? Ahora volvieron las noches de la Sudamericana. Hoy es una noche de Sudamericana espectacular, ¿eh? Saludito para mi amigo Edgardo, que siempre nos escucha. Para toda la familia de él también le mandamos un abrazo grande. Gracias por escucharnos. Ahora le metemos un temazo de demonio en un ratito. 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

Buena música para estar aquí en la tarde, ¿eh? Buena música para acompañarte. Tenemos de todo un poquito, temas también que van a ir pidiendo los amigos ahí. Ah, le mandamos un saludito ya, antes que me olvide a los chicos de Monte Casero, que ya hoy tempranito estaban mandando su mensaje de texto. Así que saludos a los chicos de Monte Casero que nos escuchan a través de la app.

Bien, para toda la gente que sigue laburando a esta hora de la tarde, de corrido ahí, le mandamos un saludo enorme. Están prendidos a la tarde de 90 2000, todos los amigos.

Y también le mandamos ahora a las 3 de la tarde, tenemos que mandar porque ahí se enganchan los chicos ahí de Trenquelauken, en el tambo, la gente que están trabajando ahí en el tambo de Trenquelauken. Sí, a las 3 de la tarde era lo nuevo para ellos. Ellos arrancan a las 3 de la tarde el laburo ahí. Y ahí nos escuchan también a través de la app. Así que ahora le mandamos unos temas ahí a los chicos, ¿eh? Nueve minutos de la hora 14 en la Argentina. Aquí estamos presentes en la tarde del jueves, casi viernes ya, ¿eh?

23 grados la temperatura a esta hora. Cielo algo nublado, parcialmente nublado. Viento, mucho viento. Mañana vamos a tener mucho más viento, así que aten bien las ropas, mamis, mañana, porque ya le estoy diciendo, ¿eh? Mañana mucho viento a la tarde. Se viene la lluvia, parece el sábado. Todo indica que nuevamente nos va a visitar nuestra amiga la lluvia el día sábado. Pero parece hasta ahora, por lo menos lo que estamos viendo, es que solamente el día sábado nomás. Domingo ya mejora, ¿no? Así que bueno, ¿qué va a ser? Para mi amigo Edgardo y toda la familia, le mandamos saludos. ¿Con qué tenemos de demonio? ¿Qué encontró por ahí en el baúl de los recuerdos a demonio por acá en la tarde, eh?

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0: Y la música con los Chaques aquí en la tarde, hora 14, 30 minutos en todo el país. Seguimos avanzando en la tarde de este jueves, casi viernes, con lo mejor de la música tropical que canta y baila todo el país hasta casi las 4 de la tarde con vos.
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0: Seguimos con las manos.
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0: Fuerte ese aplauso.
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3: Aquí estamos en la tarde, hora 14:53 minutos. 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Están a pleno a esta hora de la tarde. Están con todos los chicos ahí. Le mandamos un saludo muy grande para ellos.

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Y no seas como yo. 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Aquí estamos en vivo en la tarde para todos los amigos ahí escuchando la radio, los que están laburando a esta hora de la tarde. Les mandamos un saludo enorme para todos. Seguimos avanzando esta tarde de jueves.

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Así estamos en la tarde con nuestra segunda y última parte, hora 15 minutos en toda la República Argentina, disfrutando de una tarde espectacular en la música tropical que canta y baila todo el país, ¿eh? Le mandamos un saludito muy grande a los chicos de Centro Servicios Lavados, Belgrano 835, que están escuchando la radio a esta hora de la tarde, Centro Servicios Lavados. Como siempre, ahí el amigo Jorgito y toda la banda, saludos. 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Y aquí estamos con lo mejor de la música tropical que canta y baila todo el país a esta hora y la tarde. Ya en un ratito te presentamos los números de la quiniela aquí en la tarde de hoy.

0: Así estamos, Meta Cuartito en la tarde, ahora 15, 24 minutos. 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Vamos con la quiniela de la ciudad, 4203 en la quiniela de la ciudad. Vamos con la provincia, 3892, 3892 el 92. Vamos con la Santa Fecina matutina, 3696, 3696. Vamos con la de Córdoba, el 6147, el 6147 en la de Córdoba, el 47. En la de Entre Ríos, 8939, 8939, el 39. Vamos con la Chaqueña, Lotería de Chaco, 2794, 2794, el 94. Y en la Correntina matutina, 3251, 3251, el 51. 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Estamos en la tarde, 24 grados de temperatura, cielo, yo diría casi despejado a esta hora de la tarde. En este jueves, para mañana viernes también, se espera un día algo parcialmente nublado por la mañana. Y por la tarde, también parcialmente nublado, dice por acá, con máxima de 30 grados para mañana, más calorcito. Así que a prepararse para un día con mucho viento mañana por la tarde. 30, 31 kilómetros por hora del viento para mañana en la jornada del viernes. Ya arranca desde la mañana, digamos, con algo más de viento. A la tarde mucho más, continúa hasta la noche, ¿no? El sábado lluvia por la mañana, hay un 85-90% de lluvia el día sábado por la mañana, así que atentos, Bueno, seguimos avanzando en la tarde y ya te vamos a contar los partidos que tenés para ver esta tarde y esta noche en la Liga Argentina y también la Copa Sudamericana, que se juega hoy, por supuesto, aquí en la tarde de 90-2000.
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Ahí estamos cerrando la tarde del jueves con lo mejor de la música tropical que cante vaya todo el país. Mañana viernes ya cerramos la semana con un viernes de clásicos, un viernes retros tropicales. Así que quédate mañana viernes en el último programa de la semana. Vamos a estar con sorteos de entradas para el cine de La Rural también seguramente, ¿no? Bueno, nos vamos chicos con los partidos para ver hoy. ¿Qué partido tenemos para ver hoy esta tarde y esta noche? A las 19 horas arranca la Copa Sudamericana con Gremio versus Bolívar. 19 horas Liga Profesional Argentina va a jugar Talleres de Córdoba versus Vélez Arfield. Y también van a jugar Independiente Rivadavia versus Huracán. A las 21:15 en la Liga Profesional va a jugar Central Córdoba versus Atlético Tucumán. Y también el mismo horario para Independiente versus Newell's hoy a las 21:15. A las 21:30 Copa Sudamericana para hoy. O'Higgins versus Boca Junior, 21:30 hoy O'Higgins recibe a Boca Junior por la clasificación en la Sudamericana, ¿no? También el mismo horario para la Copa Sudamericana, Caracas versus Santa

Saludo para Joan Manuel por su cumpleaños. Lo saluda su suegra Mónica. Qué grande, Joan Manuel, ¿eh? Un feliz cumpleaños, Joan Manuel. Tema para Jennifer también, que está escuchando la radio, para la Jenny, a Ixa, Hanna, todos ahí, ¿eh? Para mi Nati también le mando un saludito muy grande para todas ahí. Saludito y un besito para todas. Están escuchando el programa también a esta hora de la tarde, sobre el final de esta edición, ¿eh? Jenny, la más hermosa de todas. Mamá también, dice. Claro, saludos.

Bueno, nos vamos. Gracias por estar ahí. Nos escuchamos mañana viernes con el último programa en la semana. Gracias por estar ahí con todo lo mejor de la música tropical. Un nuevo encuentro mañana, si Dios quiere y lo va a permitir, por supuesto que sí. Gracias por escucharnos. Dios los bendiga a todos. Mañana nos escuchamos 13:30. Chau, chau.

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3: Nueva hora. Ya. Nueva hora, a las 4 de la tarde, 2 minutos en todo el país. En Rosario, 19 grados, 8 décimas. La humedad, 65%. Preguntan en el WhatsApp de la radio si hay posibilidad de tormenta. Hoy no, pero mañana sí. Mañana. Desde la mañana y hasta la noche vamos a tener tormentas fuertes, así que ya están avisados. Yo te lo dije, no me iba a enamorar. Y así estamos a full TVT fans. Mándate por ahí, pedite un tema y listo, disfruta de la tarde.
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0: Queremos saberlo, queremos escucharte. A ver, ¿a quién tenemos? Ah, claro, si yo no prendo el botón, nunca se va a reproducir. Ahí estamos, perfecto.
1: Hola, F Manteca. Me pasan el tema de Eddie Loba y La Factoría, perdóname.
0: Sí, me parece un temón el que elegiste, amigo. Pues claro que te lo vamos a pasar, por supuesto.
2: Hola, buenas tardes, Cele, ¿cómo estás?
0: Buenas.
2: Escúchame, queremos mandar un mensaje, un saludo al Leo, que cambie esa cara de culito.
0: No.
2: Que estamos acá en vida, gracias.
0: Por favor, por favor. Son de unos personajes ustedes. Vamos a pasar La Factoría ahora, porque me manejé mucho de esa canción y de La Factoría que siempre tienen. Perdóname, en realidad, es el temón. Perdóname, y esa banda, La Factoría, me encanta. ¿Cómo no pasarlo, chicos? Bueno, a disfrutar.

0: Minuto 19 de las 4 de la tarde. Si te gusta esta canción, tenés que pedirla, tenés que votarla. Es Puñaladas, el remix. ¿Y dónde lo haces? En el 3416-000-887. También en www.laf887.com.ar, por supuesto. Por acá se piden un temita, dicen, cuando yo era cantante, claro, que dicen, antes de que yo me hiciera un hámster. Qué gracioso, así que después lo vamos a pasar. Dice, hola F, mándenme un saludo muy especial para Agustín Pérez, que siempre los escucha todas las tardes. Un besote, Agus, gracias por prenderte.
1: Amigo, darte este Manuel Torres.
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0: Sonamos en Rafaela 96.9, también estamos en Calchaquí 104.1, Colón, Buenos Aires 97.3, sonamos en Santa Fe Capital 99.9, Carlos Cázares en Buenos Aires 94.3, Gualeguaychú 97.1, sonamos en Crespo 99.3, Chajarí, Entre Ríos 101.9, Ítalo en Córdoba 96.7, Marcos Juárez, abrazo gigante para ellos, Santa Rosa del Collar en San Luis 105.1, sonamos en Corrientes Capital 88.7, mismo dial, Cerro Ancasti 88.3 en Catamarca, Pampa del Indio 105.9, Ingeniero Huergo por 107.9, El Cóndor 99.3 en Río Negro, Plaza Huíncol y Cutralcón Neuquén 104.1, sonamos en Concepción Tucumán 103, Posadas en Misiones y Puerto Madryn 103.9. ¿Vos desde dónde te prendés? Contanos.
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1: María, esos tanques son míos.

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0: abrimos la última media hora. En realidad ya nos quedan... Ay, se me lengua la traba. ¿Qué le pasa a la locutora? No, bueno, nos quedan 20 minutos nada más de programa. Así que queremos saber vos qué andás haciendo, desde dónde nos estás escuchando, y que te pidas un tema bien, bien tebetero. Ahora voy a ver. Estoy viendo cuál tiro, porque estoy entre dos. Los dos son de Daddy Yankee, pero estoy tratando de decidir a ver cuál ponemos.
1: Buenas, ¿cómo andan? Acá lo estamos escuchando, estamos esperando a ver por dónde andan en el Hotel Sol. Lo escuchamos siempre en el trabajo. Ahora estamos en Bariloche y lo estamos esperando. No los vimos.
0: Bueno, un besote entonces. Abrazo gigante para ustedes, chicos. 3416-000-887. Mandate por ahí. Ya tengo el tema decidido. Ya tengo el tema decidido de esta última media hora. Del comienzo de esta última media hora.
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qué temazo que estamos escuchando de Quevedo, Nueva Línea, Al Golpito, minuto 45 de las 4 de la tarde. Hola, buenas tardes, excelente música. ¿Me podés pasar? Ahora es de Wisin y Yandel. Me parece un temazo. Ahora mismo te lo voy a buscar, así seguimos disfrutando de nuestros TVT fans. Y este lindo, lindo jueves que estamos pasando en la City Rosarina. Te actualizamos un poco la temperatura actual. 19 grados 8 décimas, la humedad 65% y la presión está en 1011. El viento del norte, sí, hay viento, pero bueno, viene del norte, o sea, no está tan frío, no hace tanto frío. Escuchá, este tema va para vos, que lo pedía.

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Puede ser cumbia, puede ser alguna balada, lo que vos quieras, lo que más te guste. Anoche soñé contigo. Ay, por acá piden Salió el sol de Don Omar. Me parece un temazo. Ya mismo lo busco, ¿eh?

0: Este va para vos, que estás bien, bien, bien manija de fin de semana. Y dice:
1: hola, Cele, ¿cómo andas? ¿Todo bien?
0: Hola, mi reina, ¿todo bien? ¿Vos? ¿Qué andas haciendo?
2: Hola, Cele, ¿cómo estás? Acá con un día horrible, yendo a trabajar, echando a la radio a full como todos los días. Saludos desde Viedma, Patagones.
0: Espectacular, un abrazo gigante para ellos. A ver a quién más tenemos por acá. Dice, no puedo mandar audio, ¿cómo participo? Bueno, ahí está, pusiste tu tema, Baila Morena, ya está, entraste en el sorteo, ¿qué? ¿Qué tanta vuelta? Hola, buenas tardes, ¿pueden pasarme Una Calle Me Separa de Néstor en bloque, please? Tremendo TBT. Ey, es un tremendo, tremendo TBT fans. Por acá dicen, hola F Manteca, ¿me puedes pasar alguno de Pitbull? Soy Paulo desde Gualeguaychú, Entre Ríos. Y desde Gualeguaychú, Entre Ríos, pasamos por Rosario, Santa Fe, Argentina, y nos vamos directo a Bariloche, porque yo ahora estoy haciendo, estoy tratando de conectar a nuestros amigos, a Marti G, a Gaspi Dulcich, que seguramente están ahí del otro lado. A ver, ¿están?
3: Hola.
0: Sí, están. ¿Cómo Oli. No van a estar? ¿Cómo no van a estar? ¿Cómo andan?
3: ¿Todo bien?
0: ¿Todo bien ustedes?
3: ¿Cómo está el clima por allá?
0: Muy bien, la verdad que tenemos una linda temperatura, 19 grados 8 décimas. Hoy no salió el sol, o sea, al mediodía salió un poquito el sol. Después se nubló, pero bueno, acá estábamos, ¿qué crees?
3: Che, ¿sigue la alerta por tormentas o cómo es la cosa?
0: Mañana viernes vamos a tener tormentas fuertes durante la tarde-noche.
3: Ahí va, bueno, acá la verdad que tenemos un día muy lindo. Amaneció nevando, déjame decirte.
4: Ay.
3: Es más, con Diane habíamos salido del hotel con zapatillas comunes, normales, sí, bien de porfiada, ¿viste? Y volvimos a ponernos las botas de nieve porque era imposible caminar, si no.
0: Ay, no, me imagino. Sí. Qué horror. Dios mío, esta Martina. Me imagino la cara de Martina como, no, bueno, no, esto sí, no me puede estar pasando
4: no
0: a mí.
4: No te la imaginas.
3: Es que, ay, mira, te voy a decir lo que tengo. Tengo en un auricular te estoy escuchando a vos, en el otro auricular estoy escuchando un videito.
0: Claro, por eso te escucho tan baja. Por ahí no te estás escuchando muy bien.
3: No, igual estábamos acá. ¿Puedo decir la palabra que no se puede decir?
4: ¿Qué?
3: Problemas técnicos. Arre.
4: No, no. Sí, estamos todo bien. Yo estoy ok.
3: Estamos todos regios. Igual tengo puesto el gorrito, por eso.
4: ¿Se escucha muy bajo, Cele?
0: No, vos te escuchás bien. A Marti la escucho medio baja.
4: A ver, Marti, habla.
3: Hola. Ahora me escucho más.
0: Ahí está.
3: Grita. Sí, sí, sí. Sí, yo tampoco me escuchaba, pero digo, debe ser yo.
0: No, tranqui. Bueno, resumen de hoy entonces.
3: Resumen del día de hoy. Nos levantamos, estuvimos haciendo un poco de contenido con los chicos, que almorzamos. Almorzamos, ¿sabes qué? Unas milanesas napolitanas con papas fritas. Estaban riquísimas, mal, muy, muy ricas.
0: Qué
3: después,
0: bien.
3: Bueno, estuvimos hablando un poco con ellos, que llegaron recién ayer, que fueron anoche a Rocket, al boliche. Algunos cerraron, otros no. Y hoy tenían Piedras Blancas, que la verdad que re lindo porque estuvo nevando. De hecho, en este momento está nevando.
0: Qué lindo, chicos. Sí. Vi el video que subieron
4: ahí.
0: ¿Acá
4: se largó a nevar?
0: ¿Cómo?
3: ¿Nieve o es lluvia? No veo.
4: No, es lluvia.
3: Ah, bueno, más sigue algún topo.
4: ¿Qué decís?
0: Dios mío. Escúchenme una cosa. Yo estuve sorteando en Efecto Tarde un par de entradas para que se vayan a bailar a Taura. ¿Por qué no me ayudan? ¿Por qué no me ayudan a Manteca? A decir Manteca y yo caigo en algún ganador.
3: Bueno, dale.
0: Bueno, dale. Yo voy a scrollear.
3: Ok.
0: Listo, estoy scrolleando.
3: Manteca.
0: Listo.
3: Desde
0: cayó en uno. Espero que haya dicho F Manteca, a ver si lo dijo.
5: Hola, F Manteca. Pongan juntos al amanecer de G Álvarez. Temón. Gracias, Cele, te amo.
0: Claro, porque yo se lo pasé. Le pasé ese temón que pedía. Bueno, para le vamos a poner ganaste, obvio.
3: Y sí, obvio, que pasen los datos.
0: Ganaste. ¿Qué onda? ¿Cómo los trata ahí la convivencia entre todos? Quiero que me cuenten un poco más de eso.
3: Bien, anoche nos habíamos preparado para salir a hacer unas cosas. Pero bueno, como no estamos en las mismas habitaciones, ni siquiera en los mismos hoteles,
0: sí,
3: nos vamos comunicando por walkie-talkie más o menos.
0: Uy, sí, me imagino.
3: Yo sentía que me vibraba mucho el celular y digo, debe ser Gaspar diciéndome que dónde estoy, que me estoy cambiando, que estoy llegando tarde. Y no, en realidad el señor Dulcich me estaba diciendo, che, Mar, me parece que...
4: Nada. Que yo no, me la banco siempre.
3: Que no cerramos.
4: Yo soy un tipo que se la banca
0: no
4: siempre.
0: ¡No se la banca!
3: Que no cerramos boliche.
4: No, sería incapaz
0: no,
4: de no cerrar
0: se
4: boliche.
0: La banca. No, no se la banca.
3: Se la banca. No se la banca. No, tal cual.
4: ¡Qué graciosa!
3: Diane, obvio que ya estaba haciéndose su mascarilla.
0: Ah, me encanta.
3: Mirando para adentro, básicamente, porque estaba durmiendo.
0: Ay, Dios mío, esta Dianela. Tremendo.
3: Sí, sí, es terrible.
0: Acá dicen, hola chicos, ¿cómo andan? Soy Mariana, mamá de Nerina, que se fue a Bariloche con el colegio del Verbo Encarnado. Está en el Hotel del Sol, que van a estar hoy, así que sigan disfrutando.
3: Mira, estuve hoy con los de Verbo, que estuve un ratito, le estaban dando la charla de previa a ir a la fábrica de chocolate, y creo que después también iban al bar de hielo. Que aparte, que les cuente después si es que estuvo presente en la charla, porque bueno, yo eran muchos, la verdad. Yo estaba sentada tranquila y de repente llegó todo un grupo que me llevaron puesta. El coordinador les hizo una joda.
0: Sí.
3: Súper sentimental, la verdad que re emotivo todo. Contando que él se iba. Se iba, que no iba a poder terminar la semana con ellos.
0: Ay, no, qué triste.
3: Y se pusieron todos tan mal, tan tristes. Y cuando ya estaban al borde de las lágrimas, el coordinador dijo, ¡ah! Se la creyeron, no sé qué. Qué caradura. Terrible, terrible cómo cayeron todos. La verdad que qué lindo igual, ¿no? Porque hace nada que están, serán 3-4 días de convivencia.
0: Claro.
3: Básicamente, y ya generaron un súper vínculo con el coordinador. Tanto que casi se largan a llorar porque él les decía, che, tengo un problema familiar, me tengo que volver a mi casa.
0: ¡Ay, qué exagerado!
3: No, fue terrible. Hasta yo me la creí. Dejé de hacer lo que estaba haciendo, imagínate.
0: Me imagino Martina parando la oreja.
3: Claro, porque aparte yo estaba sentada en el medio de todo el curso. Como yo ya estaba y se unieron a mí, nada, quedaba mal, viste, que no presté atención a lo que estaba diciendo. Me sentí una egresada más.
0: Claro, tipo, te hacías la otra.
3: Claro, dije, ay, qué triste, porque me iba a largar a llorar yo también, que ni siquiera te conozco.
0: Piscis.
3: Ella siempre tan empática. Ni siquiera estaba siendo parte de ese grupo yo. Era como, te conozco de vista.
0: Claro, pero bueno, empatizo
3: nada,
0: con vos.
3: Emocionó. Claro, sí, y nada, después le dijo, no, chicos, es mentira, una broma, nada más. Para cortar un poco, ahora nos vamos a fábrica de chocolate y después siguieron a Bar de Hielo, creo.
0: Bueno, bien, qué lindo. Vos sabés que yo no conozco el Bar de Hielo. No conozco varias partes de Bariloche. O sea, fuimos el año pasado, pero no tuvimos tantas excursiones con Gaspi. Como era la primera vez que íbamos, esta vez, bueno, obviamente que lo superó y conocieron un montón de cosas más, que me encanta. Por suerte lo estoy conociendo a través de las redes.
3: Sí, Bar de Hielo todavía no pudimos hacer. No sé si haremos en estos días. Hicimos fábrica de chocolate. Piedras Blancas y bueno, también Cerro Catedral, que por suerte lo pudimos hacer dos veces, una solo con Gaspi y la otra con los chicos, con Diane y Agus, que en este momento están haciendo una especie de room tour, en realidad es house tour con el Hotel Sol, aprovechando que los chicos están de excursión.
0: Sí.
3: Para mostrar todo. Es más, digo, ¿sabes con quién lo están haciendo? Esto es un adelanto medio exclusivo.
0: Ok, a ver, ¿con quién?
3: Lo están haciendo con el Manzana.
0: Ah, oh, bueno.
3: Big Apple.
0: No puedo creerlo.
3: No, terrible. Se jugaron un pool ahí. Diane perdió.
0: Vi una historia en la F, arroba la F887.
3: Sí, Diane perdió, así que le tuvo que comprar un chupetín a el Manzana.
0: Al Manzana.
3: Sí.
0: Chupetín.
3: Sí. No, terrible. Muy, muy piola el Manzana. La verdad que es un poco tímido al principio.
0: Ah, sí.
3: Pero después, sí, pues como que le da vergüenza. Y los chicos re van a pedirle fotos, a pedirle videos. Y él como que está ahí, se pone colorado, literal.
0: Ay, yo pensé que era súper extrovertido.
3: No, es re tranquilo. Es hasta que agarre confianza más que nada. Después ya está, yo creo que se suelta. Ya en este momento creo que deben estar, no sé, recorriendo, dando vuelta el hotel, básicamente, con Diane, Agus y el Manzana, que ya debe haber entrado en confianza.
0: Mirá vos, ¿y cómo es eso, tipo, del room tour? O sea, vos vas por las habitaciones, por los pasillos, digamos.
3: Claro, por los pasillos. Sí, obvio que encuentran algún egresado que esté, no sé, quedándose a dormir o algo, que recién se haya levantado. O
0: capaz que para mostrar el quilombo que tiene en la pieza, claro. Una cosa así.
3: Sí, hasta ahora te digo que piezas de... Lo máximo que vi, pieza de 6, que dijeron que se llama muy...
0: ¿De 6?
3: Sí.
0: Ah,
3: de 6.
0: De la regalo.
3: Sí, un bardo importante, pero bueno, ellas dicen que conviven bien, que no tienen problema, que yo dije, bueno, ¿cómo hacen para bañarse? ¿Se turnan, sortean? Y dicen, no, la primera que canta que se baña, ya está, se baña.
0: Qué divertido. Igualmente te la regalo, ser 6 en una habitación, porque algo van a perder. O sea,
3: viste,
0: yo creo que algo va a quedar, no perder, pero algo va a quedar en la valija de alguna, ¿entendés? ¿Viste?
3: Sí, tal cual. Yo hasta con Diana, que somos dos nada más, tenemos la pieza hecha un desastre. Hoy a la mañana vi, dije, no, por favor, qué desordenadas que somos las dos, ¿no? Terrible, terrible, pero bueno, demasiado bien, se lleva la convivencia, nos reímos. Nosotras jugamos a ver quién se queda primero dormida.
0: No, bueno, ¿y quién se queda primero dormida?
3: Hasta ahora viene ganando Diane.
0: Ah, mira. Vos la quedás.
3: No, ella viene quedándose primera dormida.
0: Ah, entonces viene perdiendo.
3: Claro, pero estamos jugando quién se duerme primero.
0: Ah, claro, claro, claro. Entiendo.
3: Hasta ahora viene ganando que se duerme primero ella mal.
0: Sí.
3: Y yo me quedo un rato más, después me levanto. Además pongo la alarma yo. Es como... es buenísimo. ¿Viste? ¿Conoces a la perra de Diane? Akira.
0: Akirita, sí.
3: Bueno, ¿viste que tiene esos bostezos rarísimos esa perra que se da ternura?
0: Es verdad.
3: Bueno, Diane tiene los mismos.
0: ¿En serio? Jódeme.
3: Te juro.
0: ¿Viste que dicen que los perros se parecen a sus dueños?
3: Tal cual, tal cual. Hoy a la mañana le dije, amiga, bostezás igual que Kira. Ay, sí, me dice tal cual.
0: No lo puedo creer. Sí, Dulcich, sí, no. ¿Qué onda? ¿Se perdió la nieve? ¿Qué
3: está
0: pasó acá, ahí?
3: Está haciendo sociales con las chicas.
0: Ay, haciendo sociales. Ay, qué peligro, Martina, por favor. Haciendo sociales.
3: Se ríe porque le pusieron los auriculares a una de las chicas. Está escuchando todo, te está escuchando, Cele, así
0: buenas, que... buenas, buenas.
3: ¿Cómo
0: le estás, querida?
3: Saludo.
0: ¿Todo bien?
3: Vino a manguear stickers, me parece.
0: Ah, bueno, me parece perfecto. Muy bien, manguen, que ustedes puedan.
3: Hola. Ahora dijo Gaspi que va a salir en el after, así que te dejamos tranquila para que cierres programa.
0: Listo, buenísimo, Marti. Bueno, nada, yo voy a cerrar el programa tranquila y voy a dejar seguramente un temita que pidieron por ahí, que lo estoy viendo.
3: Bueno,
0: se pidieron, dale. El amante. Me parece un temazo. Así que bueno, Marti, en un toque les doy aire.
3: Dale, listo, nos vemos pronto.
0: Abrazo grande. Pasaban Marti y Gaspi, que en un toque nada más arrancan el after, la vuelta a casa. Por mi parte me despido. Muchísimas gracias por hacerme el aguante. Como siempre, son unos genios. Y obviamente que nos estamos encontrando mañana a las 2 de la tarde para hacer el viernes de modo fiesta. Te quedas con Daddy Yankee y con el amante. Arroba la F887, arroba celes.falsiglio. Me pueden encontrar en las redes sociales. Se quedan con los chicos del after hasta las 8 de la noche. Chau. Yeah.

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3: Hola a todos, bienvenidos, las 5 de la tarde, 5 minutos, ¿cómo andan amigos? En vivo desde Bariloche, volvimos al Hotel Suites, Marti.
4: Volvimos al Hotel Suites, ahí me escucho muchísimo mejor.
3: Eso, para que la gente no diga que Martina está dormida, que chicos, la niebla afectó, que algo le pasó a Martina, claro, la gente es preocupada por Marti.
4: Ustedes están preocupados, ¿qué pasa? Yo estoy haciendo dos cosas a la vez y si quiero puedo hacer tres, claro. Pero no me están escuchando y dije, bueno, debo estar saliendo, gracias igual por el mensaje, porque a mí me sirve mucho para saber cómo estamos saliendo. Claro. ¿Se acuerdan que antes de venir a Bariloche hicimos una especie de prueba con ustedes en donde decían, sí, se escucha más fuerte, más bajo, más arriba? Bueno,
3: eso ahí necesitamos nosotros, que ustedes nos digan si se escucha, si no se escucha, ¿entendés? Todo, toda la data que nos pasen por ahí.
4: Claro, porque si bien nosotros acá pusimos otra vez la F en el parlante del Hotel Suite, ¿qué pasó? Tenemos auriculares, así que estamos totalmente inhibidos de lo que pasa afuera a nivel auditivo, porque a nivel visual estamos bien.
3: Marti, ¿cómo estás?
4: Excelente esto.
3: ¿Cómo te viene tratando la nieve? Hoy linda nevada pegamos hoy.
4: Linda nevada, me levanté un poco sin voz, que bueno, me vendió Diane en el programa de Primero la F.
3: Mal.
4: Me imagino todos ahí diciendo, che, ¿qué pasó?
3: Claro, lo que pasa es que acá en Bariloche...
4: Y yo estaba, che, viniste a Bariloche.
3: Entre la nieve, entre el frío, entre que ayer fuimos al Cerro Catedral, que en un ratito vamos a contar cómo estuvo eso. En un rato también vamos a contar, porque los chicos están en Piedras Blancas, también van a prepararse para hacer otro de los contingentes de Rosario. Se va a hacer Piedras Blancas a la noche, que es Culipatín Nocturno. Que es una de las novedades de Travel Rock Rosario. Locura. Nosotros, y termina, ellos se van temprano, pero si no, bueno.
4: Qué lástima, qué lindo, me encantaría hacerlo porque la verdad lo que muestran acá Travel Rock es muy, muy copado. Sí. Piedras Blancas de noche. Algo nuevo que dijo el Pulga el otro día, que hacía poquito nada más, lo incorporaron.
3: Bueno, es más, también tenemos más data porque estuvimos haciendo un house tour por el Hotel Sol Bariloche.
4: Sí, le conté algo a Marcel en el pase.
3: Que estábamos haciendo un house tour con el Manzana.
4: Ajá, tal cual.
3: El Manzana estaba ahí, cayó de sorpresa al hotel donde estaban los chicos. Nosotros acá ahora nos vimos para el Suites para hacer el after de la F en vivo con invitados, con sorpresas, de todo se viene este programa.
4: Además, Gaspi, ya que está, aprovechamos a repetir nuestro WhatsApp 3416-000-887, porque hace un ratito nada más a Cele le habían mandado un mensajito de una de las estudiantes que está en Hotel Sol, y yo le conté que estuve con ella.
3: ¿Con quién?
4: Con todo el grupo de Verbo, que dijo toda la banda, que estuve escuchando lo que es la charla previa a la fábrica de chocolates.
3: Ah, claro, cómo se preparan para comprar chocolates.
4: No, y aparte que le hicieron un chiste re triste, un bajón.
3: ¿Por qué? ¿Qué?
4: El coordinador les hizo una broma de que se iba y no podía terminar la semana con ellos.
3: ¡No!
4: Y digo, qué locura que en 4 días generaron tan lindo vínculo que estaban llorando.
3: Y sí, olvídate, algunos se llevan muy bien con el coordinador y otros es como que, no sé, no tanto, pero...
4: No, bueno, pero algunos te dicen, ay, qué pesado, está bailando todo el tiempo. Y sí, viniste a Bariloche, ¿dónde
3: fuiste? Y otros sienten al coordinador como un amigo de toda la vida.
4: Viste, tal cual,
3: Yo creo que ese es el requisito para ser coordinador. Vos te tenés que sentir amigo de toda la vida del coordinador.
4: Y como que sos uno más de la casa, como que viniste con ese grupo de egresados que quizás se acompañan desde primero de secundaria.
3: Claro, totalmente. Bueno, día de lluvia en la ciudad de Bariloche. En un ratito activamos los mates, Marti.
4: Sí.
3: Y también tenemos a todos los chicos que están... Hoy los chicos tienen día libre a la tarde.
4: Vamos a estar copados.
3: Un ratito de descanso. Y a los que no estén descansando, los vamos a traer acá para charlar con todos ellos.
4: A tumbar puertas.
3: A tumbar puertas. Vamos a la tipo de coordinadores que dicen, vamos chicos.
4: Sí, voy con esa. Yo les dije hoy, porque estaban dormidos, tenían sueño, le dije, pero loco, le digo, viniste a Bariloche, qué sueño, dormí cuando volvés a tu casa, dejate.
3: ¿No dormiste cuando eras chiquito?
4: Claro, dormir más adelante, en algún otro momento, ahora no.
3: Dormir no es en Bariloche, ¿no?
4: Claro, no viene de la mano.
3: A ver, hay momentos de sueño que hay que cumplir.
4: Hay momentos
3: y que
4: de
3: respetar.
4: Descanso.
3: Bueno, en un rato estamos con los chicos en vivo, en un rato tenemos también invitados y de todo en este after de la F, amigos, amigas, @GaspiDulcich.
4: @Martínez, que engrisaste mi @la F 887.
3: Bienvenidos al after de la F, es jueves y acá la pasamos lindo desde el Hotel Suites Bariloche.
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0: Escuchando a Quevedo, es con Nueva Línea y Golpito desde el Hotel Suites Bariloche de Travel Rock, este hotel exclusivo que está buenísimo, y la F en vivo desde acá para meternos en el viaje egresado de los chicos que están con Travel Rock y la F88.7 acompañándolos. Muchos chicos que veo que ya están jugando al pool en esta tarde lluviosa.
1: Sí. Muchos chicos que llegan también para la merienda, porque en un ratito nada más se va a activar la merienda. Nosotros claro vamos a activar los mates. ¿Vos qué tipo de coordinador serías?
0: Yo sería el coordinador fiestero, el que pone música, el insoportable, el que te molesta.
1: Tengo
0: el que
1: video.
0: Te agita, el que te levanta todo el tiempo. Dale, arriba,
1: tengo
0: vamos,
1: un video
0: vamos,
1: de
0: vamos.
1: Aspi, en donde dice, dale, vamos, vamos, vamos, que llegó el colectivo, dale, dale.
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0: Mazo de Madonna, lo nuevo de Madonna a las 5:30 de la tarde. Si te gusta, lo tenés que pedir para que se meta dentro de las 30 más importantes de la F88.7, la radio de Hits a Full de Rosario y de toda la Argentina. Más de 80 repetidoras en todo el país. Saludamos a F Radio y a toda la banda que se va sumando en el 3416-000-887. Hasta las 8 de la noche vamos juntos.
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0: Don Omar, ayer la vi sonando esta canción del recuerdo, este TVT Fans, en el jueves de canciones del recuerdo, claro, jueves de TVT, acá en el After de la F, en vivo desde Bariloche, desde el hotel Bariloche Suites.
1: Aprovechando que es jueves de TVT, ¿qué tema sonaba cuando vos viniste a Bariloche?
0: Ah, y bueno, yo no vine a Bariloche porque fue 2020.
1: Bueno, pero en ese momento...
0: Zafaera. Era como el tema del momento, Zafaera. O Yo Perreo Sola, sí.
1: Ah, Yo Perreo Sola.
0: El álbum ese de Bad Bunny que no se pudo disfrutar en el boliche bien.
1: Acá en Bariloche en el 2017 sonaba mucho el Duco.
0: ¿Duki?
1: Sí, sonaba Rockstar, recontra, siempre.
0: Claro, Rockstar era... Uy, sí. Me imagino que habrá sido el boliche con Rockstar ahí sonando a full.
1: No, y todas las del Duco de esa era... Sonaban en el boliche, estaba muy buena, ¿no? Éramos fan.
0: Martina estaba de viaje egresados y sonaba.
1: Sí.
0: Sonaba este temazo. Igual ahora también suena,
1: ¿eh? Sí.
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0: jueves
2: bien.
0: Jueves de TVT Fans.
1: Preguntarles un poco a los oyentes también, porque obvio que nosotros estamos acá en Bariloche, de el Hotel Suites, uno de los hoteles de Travel Rock, pero en el resto del país, la gente que viajó a Bariloche en su viaje egresados, ¿qué tema sonaba en ese momento? Porque lo podemos poner hoy a la radio, o sea, aprovechando que después de TVT se podría, ¿no?
0: Obvio que sí, los padres que quieran mandarle saludos a los chicos que están acá en el Hotel Suites, también lo pueden hacer, que están escuchando mientras descansan, mientras tienen ahí un break en la tarde, en este jueves, con la promo 2026 en el Bariloche con Travel Rock. Hola.
3: Es de Manteca.
0: Ahí va.
3: Ajá. Un tema de Wisin y Yandel. Pam pam.
0: Pam pam, bueno.
1: Pam pam.
0: Uy, mirá. Por acá nos dicen, mi época sonaba Stereo Love.
1: Ahí va, bueno, ven.
0: Mirá, vamos a poner.
1: Están sumando, sí.
0: A ver si tenemos por acá Stereo Love, es un temazo, ¿no?

0: Qué locura este tema, hay gente de Duki. No puedo creer que vos te viniste en la época donde sonaba
1: sí,
0: este tema.
1: Re.
0: Uy, este es un temazo.
1: Temazo.
0: Ahora está muy de moda en TikTok este tema, ¿sabes?

0: ¿Qué canción sonaba cuando te viniste a Bariloche? 3416-000-887. Se empieza a picar la vuelta a casa. Estás en el after de la F.
1: En mi Bariloche sonaba "Quiero una noche de sano,
2: re
1: poca ropa".
0: Sabes que sí.
2: Sabes que sí.
0: Sabes que me gusta.
2: Sabes que es un buen tema.
0: Es un buen tema. Es Noche Loca. Le preguntamos a los oyentes, ¿qué tema sonó en su Bariloche? Noche
2: Loca, decían. En su viaje egresado.
0: Eso, mirá, Marama, Noche Loca, escuchá, jueves.

0: 45. Faltan 15 minutos nada más para las 6 de la tarde. Así de rápido se pasa el día en Bariloco.
1: Terrible. Terrible lo rápido que pasa.
0: ¿Qué fue 2016 cuando sonaba este tema?
1: Y sí, sí, por ahí. Para ustedes, acá estamos con las chicas. ¿Cuál es
0: el tema? No, yo quiero que vos hables. ¿Nombre?
2: Vicky.
0: ¿Vicky de qué escuela?
2: San Ramón.
0: De San Ramón, están, chicos. Volvimos al Bariloche de Suito, donde está el San Ramón, y hay un montón de colegios más. Pero Vicky, ¿qué opinás vos? Para vos, ¿cuál es el tema de Bariloche para acá? ¿Cuál es el tema que más cantan, más bailan? ¿O no tenés uno fijo? Sí.
2: No sé si hay uno fijo, pero hay bastantes que son de Brasil.
0: Claro, hay muchos brasileros.
2: Sí.
0: Bueno, que suenan a full en el boliche. ¿Ya se cruzaron con algunos brasileros?
2: Sí.
0: ¿Sí?
2: Varias noches, sí.
0: ¿Y qué onda? ¿Cómo es compartir un viaje con algún contingente de Bariloche, de Brasil?
2: Y bailan todo el tiempo, o sea,
0: sí, ¿no?
2: Muy copados, sí.
0: Es como que son muy activos.
2: Muy.
0: No sabés lo que es la música, aparte están todo el día escuchando música. Yo estaba en un hotel donde estaba lleno de brasileros. Y están todo el día con la música esa, la música funk.
2: Sí, están todo el día y aparte se te acercan, bailan.
0: ¿Anoche qué hiciste? ¿Fuiste a Rocket?
2: No, anoche fuimos a Genux.
0: Anoche hicieron Genux y esta noche tienen Rocket.
2: Sí, esta noche Rocket.
0: Bueno, esta noche salimos con ustedes.
2: Ah.
0: Pero salimos de joda, así nos vamos, nos metemos en su ronda.
2: Y sí, obvio.
0: Nos llevan con ustedes.
1: O sea, somos un egresado más.
2: Vamos.
0: Bien, ¿cuánto hacen? Ya seis días que están, ¿no? ¿Esta es la sexta noche?
2: Esta es la sexta noche, sí.
0: Bien, ¿y cómo vienen esas cinco noches anteriores?
2: Bien, cansadoras, pero bien, venimos cerrando todas las noches.
0: ¿Venís cerrando todas las noches?
2: Sí, vengo cerrando.
0: Ah, bueno, y mirá con la voz que tenés, claro, ya sí. Se nota. Se nota. Y recién que salieron y volvieron a venir, ¿dónde estaban?
2: Fuimos acá a la esquina a molestar a un coordinador.
0: A molestar a un Cordy. ¿Cómo se llaman los Cordy, bien?
2: Sí, re. Fuimos a molestar a Rocky, que se vistió de oso.
0: ¿Se vistió de oso?
2: Sí,
0: ¿qué está acá vestido de oso el coordinador?
2: No, en la chocolatería.
0: Ah, está en la chocolatería.
2: Sí.
0: No, yo tengo ganas de ya comprar los chocolates para llevarme.
1: Ay, mal, yo también. Tengo unas ganas de ir a comprar algo.
0: ¿Qué te vas a llevar? ¿Chocolate en rama?
1: Sí, me voy a llevar chocolate en rama y voy a llevar unos alfajores, que sí, son mis favoritos.
0: ¿De qué chocolatería los sacás?
1: De una del Rey.
0: De acá, de los que tiene Travel Rock, sería.
1: Sí, los de Travel Rock.
0: Pasa que vos fuiste a hacer el host tour de la fábrica de chocolates.
1: Pero igual yo ya los conocía desde cuando vine con ellos.
0: Ay, claro, porque Martina, por si alguno no escuchó y no sabe todavía, Martina es ex.
1: Yo soy sponsor oficial de Travel Rock, esa es la realidad.
0: Ella vino con Travel Rock y quedó enamorada. Y bueno, sí. Es más, ella quiere ser coordinadora, ella jura.
1: Ella jura.
0: Ella jura que se la banca, no se la banca, claramente.
1: Perdóname, pero la que estaba maquillada en la puerta esperando que se la lleven a.
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0: escuchando a Tini Ulises Bueno y este tema Iken, Dos Amantes, que se iba a minuto 58 de las 5 de la tarde, cerrando de a poquito la primera hora de After de este jueves de TVT Fans, Martu.
1: Este jueves de TVT Fans, que estamos preguntando un poco también a todo el país que nos escucha siempre, ¿qué tema sonaba cuando ellos estaban siendo egresados?
0: Sí,
1: cuando estaban
0: egresados.
1: Terminando también su promo, puede ser.
0: Claro.
1: Porque quizás no viajaron o lo que sea. Bueno, pueden contarnos también y pedir ese tema que sonaba, porque ya que es jueves de TVT,
0: claro,
1: ¿por qué no hacer un mezcladito?
0: Acá vamos, los chicos van a agarrar el micrófono. Agarro uno de micrófono y quiero
1: llamar.
0: Ahí está, listo, toma. Decinos, nombre, ponete los auris, porque si no, no vas a entender nada. Porque, claro, para la gente que no está acá en el hotel, esto sale más tarde, un poquito más tarde. Donde le viste que acá ahora me escuchás en vivo. Che, ¿cómo te llamás?
2: Tomás.
0: Tommy, ¿Tommy del San Ramón también? No.
2: Sí.
0: Ahí está, bueno. Y los pibes que fueron hoy pasaron, saludaron y se fueron. ¿A dónde fueron? ¿Fueron una vueltita por ahí?
2: Sí.
0: ¿Qué onda, Bariloche?
2: Sí, muy lindo, la verdad.
0: ¿No estaba lloviendo recién?
2: Sí, está lloviendo ahí.
0: ¿Y qué metieron? ¿Capucha y fueron?
2: Sí, le mandamos.
0: De una. Sí, veo que están compraron algo. ¿Se compraron un...?
2: Sí, un mate.
0: Qué bueno el mate ese que te compraste. Me gusta el mate, el color. Que es un... ¿Cómo?
2: Estoy sacando foto a él.
0: Al mic. Decilo acá que no te escucho.
2: Estoy sacando foto a él.
1: Sí, pero saca foto de lo que quieras.
0: No, saca foto, su historia.
1: Este es un mini estudio, básicamente, pero después allá en Rosario tenemos el más grande.
0: Sí, obvio. Después lo tenemos que invitar en Rosario, que vengan a charlar,
1: claro,
0: a la radio. Si ustedes quieren.
1: ¿Se copan?
2: Sí.
1: ¿Ya tiene nombre la banda o no?
2: No.
0: No tiene nombre todavía. La banda del coordinador sería, ¿no? Sí, ay, mira, llegó el mate para Martu.
1: Gracias,
0: Javito, querido. Bueno,
1: están discutiendo acá el nombre.
0: ¿Cómo es el nombre de la banda entonces?
2: No. Nosotros estamos metidos en todo eso, lo hace toda la chica.
0: Ellos están para otras cosas.
1: O sea, si las chicas dicen se tienen que disfrazar de esto, se disfrazan. ¿Es así la onda o cómo es?
2: Tampoco tanto.
1: Hay grupos que se organizan así. Por ejemplo, el otro día hablamos con un curso que se disfrazaron todas las chicas de enanos y todos los chicos de Blancanieves.
2: Sí. La bizarra siempre así que se organizan entre hombres y mujeres.
1: Por eso, ¿y ustedes se organizaron para alguna?
2: No, entre nosotros, por ejemplo, nosotros en la bizarra tenemos uno conjunto.
0: ¿Cuánto día en la bizarra?
2: Para mí creo que es el penúltimo día, la bizarra.
0: El penúltimo día.
2: Hoy tenemos Red and White, mañana es el penúltimo día y después tener la noche de vela.
1: Claro.
2: Vamos de conejo.
0: ¿Le mandé conejo?
2: Sí.
0: Es buena. Dale, mostranos. Escuchá, y esta noche Red and White, Rocket, ¿ya fueron a Rocket?
2: Sí, fuimos. Sí,
0: y repiten.
2: Para vos el mejor.
1: Está bueno, Rocket.
0: Ahí está. ¿Y Bypass no? ¿No te pareció Bypass el mejor?
2: Para mí el mejor Rocket.
0: Yo soy militante de Bypass.
2: Me gustó más Cerebro.
0: ¿Te gustó más Cerebro? Mirá. Mirá, nos muestran la foto ahí los chicos.
1: Bancamos.
0: Muy bueno.
1: Che, ¿y para la de disfraces qué onda?
2: Fue el primer día.
1: ¿Y de qué se disfrazaron?
2: Yo fui, viste, los de motocross.
1: Sí.
2: Tienen las cosas flúor.
1: Sí.
0: Ahí va.
2: Y él fue de favela.
0: Muy bueno.
2: Brasilero.
0: Muy bueno.
1: La descripción me destruye.
2: Un tatuaje tipo así.
1: ¿Así de temporales esos?
0: Sí.
1: ¿Te los pudiste sacar bien después?
0: Sí. ¿Qué tipo?
2: Costó.
0: ¿Tatuajes de gangster?
2: Sí, algo así.
0: Forever to Gangster.
2: Costó.
0: Omar Kurtz, en la F.

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1: La F88.7 en vivo desde Bariloche con la banda de la promo 26 de Travel Rock. Y estamos acá con Tommy todavía, que nos quedamos charlando un rato. ¿Y qué pasó, Tommy? Mandate un mensajito ahí, hay gente conectada especial, ¿no?
2: Sí, sí, ahí le dije a mi abuelo.
1: ¿Qué onda? Mandá un saludo.
2: Sí, le mandé un saludo y a mi abuelo, a Carlos.
1: ¿El Carlos?
3: A Carlos, ahí
1: el
3: va.
1: El abuelo Carlos, bueno. Y Tommy, que es del San Ramón, ¿no?
2: Sí, sí.
1: San Ramón, y que están acá en el Hotel Suite Bariloche disfrutando de su viaje de egresados. Tiene voz.
3: Quédate
1: tranquilo, Carlos, que lo veo intacto, lo veo muy bien a Tommy, está perfecto. ¿Estás bien?
2: Sí, sí.
3: ¿Cómo la estás pasando?
2: Sí, muy bien, excelente.
3: Muy bien, ahí va, listo. Qué lindo aparte. Venís, vivís Bariloche y tu familia te escucha por la radio. Está bueno.
2: Sí, sí.
1: Esta es la primera vez que lo hacemos contra el rock y bueno, parece que está bueno. Los chicos les gusta, les llama la atención, así que nada, ojalá que sigamos haciéndolo aún más seguido.
3: Ojalá que sí.
1: Aparte me gusta venirme a Bariloche. ¿Cómo decís vos? A ver,
3: se están pasando
1: todo. Sí, sí, se están pasando el control.
4: Para los pibes llamativo.
1: Claro, porque decís, ¿qué hacen esto?
4: Claro.
3: Nos ven todos acá con cosas y dicen, ¿qué están haciendo? ¿Podemos salir? Sí, obvio, ¿cómo no van a poder salir?
1: Es como llevarle la experiencia de estar en una radio en vivo, pero desde el hotel, desde el living del hotel.
4: Claro, aparte podés contar tu experiencia, todo.
1: Claro, olvídate, y podés contar cómo la está pasando, si te tiraste culipatín, si te rompiste, si no, si... ¿Cómo te fue en el día de esquí?
4: El de esquí, y al principio cuesta un montón ponerle sí. A alguien que
1: claro.
4: No, nunca la nieve, nada.
1: No, olvídate, pero bueno.
4: Ya la última sabía controlar bastante bien.
1: Claro.
4: Frenar imposible, yo no sé frenar, pero
1: con el esquí no pudiste frenar.
4: Iba recto y giraba, ponele.
1: Claro,
3: ahí va.
1: Esa sí te salió. A ver, Tommy,
2: me dolía mucho los tobillos, el talón, me dolía.
3: Ah, y sí. Claro, sí, porque es una fuerza que uno no está acostumbrado a hacer.
1: Claro, aparte, la bota, ¿viste lo que es la bota?
2: No, son muy pesadas.
3: Sí, son duras, son duras.
1: Pero tienen que ser así porque, claro, yo preguntaba, ¿por qué eran tan altas y tan pesadas? Es para que no te quiebres.
3: Mirá vos.
1: Sí, sí, posta. Posta. Es para, viste que las botas van tan apretadas y todo. Así que.
4: Mal el tobillo.
3: Ahí va.
1: Totalmente, para que no te dobles.
3: Tienen data ellos, sí, dicen, para lo de los tobillos.
1: La tiene más clara que nosotros. Sí, desde ya, olvídate. Gracias a que son tan copados y nos vienen a dar una mano, porque si no, no se queríamos.
3: No, mal. Aparte que estamos medios fuera de foco con los TikTok y eso. Nos han dado una gran mano, la verdad.
1: Sí, los chicos se recopan. Eso es lo importante y le queremos agradecer también a toda la promo 26, porque la verdad que lejos es una de las mejores promos que vi en mucho tiempo.
3: Sí, la verdad que sí, muy muy linda promo.
1: Muy copado se comportan los chicos, así que muy bien. Por acá dice masacre de Tereré, dice por acá, ¿de qué?
3: ¿Cómo de Tereré?
1: No sé qué están haciendo. Mi pobre angelito, dice por acá. No sé qué.
3: Mi pobre angelito, pero se equivocó de dial.
1: No sé. Por acá, a ver, ¿qué dicen?
3: Mi pobre angelito soy yo con Gaspar.
1: Sí. ¿Por qué? Como les digo, yo fui en el año 2009 a Bariloche. Gran año para el reggaetón. Diva Virtual, de cabeza y de cumbia. Firmóme el Fotolog, mirá, de Macaco. Claro, Macaco estaba ahí reinando con la cumbia de esa época. Y también fui al Sol Bariloche, habitación 308. Chicos, ¿qué habitación tienen ustedes?
4: 103.
1: ¿Cuál? 103.
3: 103.
1: El Hotel Suites. Sí. Qué lindo. Bueno, esas son las cosas que te quedan grabadas después para siempre, porque vos decís el número de la habitación, con quién dormiste, qué boliche cerraste, las excursiones que hiciste.
3: Claro,
4: los vasos sobre todo.
1: Los vasos de los boliches.
2: Casi vamos todos los boliches.
3: Claro.
1: Las pulseritas de los boliches.
3: Sí, hasta ahora no hicieron ninguna locura.
4: Ya no va más pulserita igual. No. Tengo QR el celular.
3: Ah, es verdad, claro. QR ahora.
1: Sí. Qué lindo. Bueno, 341-6000-887. Vamos al WhatsApp de la radio para escuchar a toda la banda que está por ahí conectada al After de la F en este jueves de TVT Fans. Canciones del recuerdo en vivo desde el Hotel Bariloche Suites.
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0: Gilada Remix. Minuto 23 de las 6 de la tarde, Marta.
1: Qué temazo este, que además de que siempre piden algo de Callejero Fino, sí. ¿Vieron cómo cumplimos nosotros? Somos obvio, terribles,
0: sí. Che, por acá, les preguntamos a ustedes en este jueves de TVT Fans, ¿qué canción sonaba cuando ustedes se fueron de viaje egresados a Bariloche?
1: Claro, cuando ustedes eran promo.
0: Claro, ¿cuál era la canción de su promo? Por acá nos dicen... Hola chicos, ¿cómo andan? I Got a Feeling sonaba en mi viaje de 2009. Oh, saludos desde Corrientes, capital, escuchando la F. Y escucha lo que era este tema. Imagínate viaje egresados.

con tu promo, con tus amigos. Qué lindo es el viaje de egresados, la promo 26, que lo está viviendo en este momento nosotros con ellos, desde el Hotel Bariloche Suites, junto a Travel Rock, esta experiencia exclusiva de la F88.7.

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1: Y no solamente que estamos en vivo desde Bariloche, sino que en este momento uno de los invitados que ya habíamos prometido, que ya teníamos pensado de traer, porque claro, acá los Cordis me tiraron la data, estamos en el Hotel Suites Bariloche, que no solamente tenemos egresados que están acá, sino también deportistas profesionales ya.
2: ¡Qué nivel!
1: ¡Qué lindo, qué lindo! Y estamos con Dante, que es de San Lorenzo. ¿De qué escuela, Dante? Bienvenido.
3: Bueno, muchas gracias por la invitación. De Santa Rosa de Viterbo, de San Lorenzo.
1: Bien, de Santa Rosa de San Lorenzo. Y Dante, que es tenista, y no estuvo jugando nada más ni nada menos que en los torneos más importantes del mundo y en Wimbledon. ¿Cómo fue eso, amigo? Felicitaciones primero, en serio, es una locura que en tu viaje egresados, porque eso pasa, también es re loco que tiene 17 años.
2: Sí, como que uno se olvida de que, además de que son profesionales del deporte,
1: sí,
2: tienen una vida.
1: Obvio, y aparte con 17 años llegar a jugar ya torneos internacionales y ser de la zona ya de Rosario, de San Lorenzo, debe ser también, es como que destaca eso, esa personalidad que tiene. Y pará, y además otro detalle, Dante está en las últimas horas de sus 17 años.
2: Ay, es verdad, Dante, escuché algo por ahí, que cumplí los años mañana, ¿puede ser?
3: Mañana 31 de julio cumple 18.
2: Ay, va, o sea, de Leo tenemos eso.
1: Acá, rodeada estamos. De Leos.
2: Sí, rodeada de Leos. La verdad que es terrible. Además de ser temporada, ¿están todos en Bariloche?
3: Sí, todos en Bariloche.
2: ¿Cómo te recibió Bariloche?
3: Ah, increíble. Nunca había conocido la nieve yo.
2: Ahí va.
3: Así que muy contento. Cuando la vi me impactó un poco, pero nada, muy contento. Y nada, con mis amigos disfrutando a full, que no estoy acostumbrado a estos viajes, que siempre viajo solo.
2: Claro.
3: Y tenista muy solo. Siempre con mi papá, con mi entrenador, pero muy solo. Y nada, disfrutando al máximo esto, que es un viaje inolvidable.
1: Claro, porque además de viajar por todo el mundo para jugar torneos, me contaba recién Dante que ahora en unos días se va en noviembre jugó un torneo internacional. Ajá. También, muy bueno, o regional. ¿Cómo
3: no, en noviembre gané un torneo profesional.
1: Sí, profesional.
3: ATP ya.
1: Ok.
3: Que sería un 15.000, sería el más bajo de los profesionales, pero okay, muy importante para mí.
1: Claro, y ahora te vas, ¿cómo sigue tu vida profesional de tenista? ¿Ahora dónde tenés?
3: Bueno, ahora vuelvo, me tengo que recuperar un poco.
1: Pero a todo esto también tenés la escuela.
3: Sí, también tengo, chico, que cerrar ese tema.
1: Este tipo es tan crack que además está en la escuela,
2: claro,
1: todavía.
2: Encima.
1: O sea, eso también es la otra, ¿no? Me imagino, ¿qué es lo primero que te sale en tu casa? Todo bien con el tenis, pero la escuela hay que tenerla, claro.
2: Y sí. Che, ¿a qué edad empezaste con todo lo del tenis?
3: Sí, arranqué a los 5 años.
2: Ah, claro.
3: Sí, hay un club cerca de mi casa que mi hermano y mi papá jugaban, así que arranqué por ellos.
2: Ahí va, bueno, de familia tenista,
3: familia,
2: entonces.
3: Sí, sí.
2: Ahí va.
1: Aparte, me contaba Dante que el padre tenista, imagínate el orgullo que debe ser para el padre que el hijo, además de que está terminando la escuela. ¿Cómo te va de la escuela? Decime algo de la
2: materia favorita, a ver.
3: Mi materia favorita, no sé, matemáticas, yo creo.
2: Mira, yo pensé que me ibas a decir otra cosa, no. Tipo matemáticas no.
3: No, matemáticas me gusta.
2: Bueno, ahí va.
1: Matemáticas me va bien. Mira, y me imagino que, imagínate que después que le va bien en la escuela también, o sea, que él está terminando, ¿hasta quinto llegaste?
3: Hasta quinto llegué, así que ya está.
1: Listo, la tenés que terminar y listo.
2: Cumpliste. Qué lindo poder cumplir tanto tu vida así de tenista, que me imagino que es tu pasión, y además cumplir con la escuela, cumplir con también la vida de adolescente, porque te viniste de egresados, acá con los chicos, ¿cómo se vive un poco? Te vas mechando entre adolescencia de fiesta y adolescencia de deportista, de elite.
3: Sí, obvio, trato de mezclar las dos cosas porque, bueno, hay chicos de mi edad que dejaron la escuela.
2: Claro.
3: Perdieron amigos, perdieron cosas de la vida que no. Que a mí no me gustaría perder esas cosas. Ajá. Porque disfruto un montón, juntarme con mis amigos, jugar un fútbol 5 de vez en cuando.
2: Qué bueno, qué bueno.
3: Asado, y esas cosas no me gustaría perderlas. Así que estos años que vengo desde, no sé, 2022 viajando mucho.
2: Claro.
3: Y trato de no perder eso.
2: Qué bueno que puedas hacer como un mechadito de todo y disfrutarlo al máximo como corresponde. De acá de Bariloche, ¿hasta ahora qué fue lo que más te gustó?
3: Y yo creo que estar con mis amigos todo el día, quedarnos de risa, hacer boludeces, eso es lo que más disfruto. Y nada, las noches también son muy lindas.
1: Bueno, eso te iba a preguntar, vos como tenista, ¿sos normalmente allá en San Lorenzo de salir de joda y eso, o sos muy tranquilo?
3: No, muy tranquilo, salgo de, no sé, 3-4 fines, muy poco.
1: Claro.
2: Claro. Y sí, porque la preparación es bastante importante.
3: Sí, sí, obvio.
1: ¿Qué días entrenas? ¿Cuánto día entrenas para mantener el rendimiento, para estar bien ahí al palo?
3: Y de lunes a sábados.
2: Sí, todos los días. Sí.
1: Claro, casi siempre lunes a sábado entrenás. Una locura. Bueno, estamos con Dante, que es tenista, yo diría profesional. se puede decir profesional, ¿no?
3: Sí, porque tengo un par de puntos profesionales, sí.
2: Bien.
3: Estoy 1000 más o menos de profesional.
2: No, claro. Santo, está increíble.
1: O sea, es una locura.
2: Es más, le voy a mandar un mensaje a mi papá y le voy a contar.
1: ¿Saben lo que pasa? Es que Dante está con su viaje egresados acá y los Cordy me tiraban la data. Che, mirá que está Dante, que es tenista. Y yo digo, a ver, ¿quién es? No, no lo podía creer, digo, aparte...
2: Sí, qué bueno.
1: ¿Cómo fue esa experiencia, por ejemplo, la primera experiencia así internacional que tuviste? ¿Cómo fue?
3: Bueno, fue en 2022.
1: Claro.
3: Que se jugó un torneo en Brasil, un clasificatorio para Wimbledon, que fue en Pasto. Lo gané ese torneo, que era de los mejores de Sudamérica. O sea, quedé como el mejor de Sudamérica de 2014.
1: No, qué locura.
3: Y también había clasificado a la gira europea, que se jugó unos torneos por Sudamérica.
1: Claro.
3: Los 5 mejores clasificaban a una gira europea.
2: Ahí va,
3: y ese año, bueno, jugué Wimbledon, jugué varios torneos por Francia, Alemania. Y también jugué el Mundial por Argentina. Así que...
2: Qué orgullo, qué lindo, qué lindo. ¿Qué fue lo que más te gustó de toda esa experiencia?
3: Y cuando llegué a Wimbledon la primera vez dije, guau, ¿dónde estoy?
2: ¿Dónde estoy? ¿Qué pasó? ¿Cómo
3: llegué? Tenía 13 años y no sabía dónde estaba.
2: Claro,
1: 13 años tenía.
2: Qué locura.
1: Eso es una locura. O sea, también de muy chico me imagino que te tenés que bajar los pies a tierra muchas veces porque te pasa que te debes volar. O sea, imagínate del 13 años jugando torneos internacionales.
2: Sí, ahora.
1: Y ahora que yo te voy a decir algo, ahora va a llegar el momento en que ya cuando después los 18, que sos mayor de edad, que empezás ya a tener tu vida, bueno, me contaba que cómo va a seguir un poco su vida particular. Y digo, y ahí es el quiebre realmente. Así que bueno, nada, te decíamos obviamente todo lo mejor para todo lo que se te viene. Y bueno, la F88-7 siempre va a estar presente para lo que necesites, Siempre vamos a estar acá.
3: Bueno, muchas gracias y nada, gracias por este espacio, por dejarme hablar. Mira, le mando un saludo a toda la gente ahí de la zona.
2: Obvio.
3: De Rosario, de San Lorenzo, de Ricardone también, que siempre me apoyan un montón.
1: Bueno, lindo, gracias. Lindo. Gracias, Dante, por pasarte y también por la humildad. Tipo,
2: sí, un crack.
1: O sea, tenemos acá, entre todos los chicos, un jugador de tenis profesional a nivel internacional y el tipo está acá como
2: tranquilo, uno más.
1: Está de viaje egresado.
2: Sí, a seguir disfrutando.
1: ¿Cuál
2: entonces?
1: ¿Cuál es el mejor boliche de Bariloche?
3: Bypass.
1: El paso de lo
2: Como corresponde.
1: Bueno, gracias, Dante. Te mando un abrazo. Todos los éxitos. Qué locura, amigos. Pasó Dante, que es tenista profesional, por el After de la F. Y eso, de eso se trata un poquito de todo acá en la radio, que tiene todos tus hits a full. Hasta las 8 vamos en vivo.

0: Zona de minuto 7, ahora 8 de las 7 de la tarde, 9 horas por delante.
1: Hubo ahí que estaba casi ahí, muy abajo de la lista, pero porque lo votaron, lo siguieron pidiendo, subió bastante en el F30 Play, así que sigue sonando como corresponde todos los días.
0: Che, por acá nos dicen foto, Roy y Juli en la ruta Córdoba desde Neuquén. Fotito, está lloviendo en la ruta.
1: Sí, bueno, acá también está. En este momento creo que paró un poquito, ¿no?
0: Sí. Sofi dice, me ponen Animal.

0: Entre Ríos presente en el after de la F. 341-6000-887. Por ahí se mandan, nos cuentan qué andan haciendo, cómo viene esta tarde de jueves. TVT Fans, vamos a buscar la temperatura actual en Bariloche.
1: Que además de ser jueves de TVT Fans, estábamos preguntando antes qué tema sonaba cuando eran egresados, claro, cuando se fueron de viaje, cuando eran promo.
0: Sí, obvio, nos pueden decir por ahí en el WhatsApp de la radio qué tema sonaba cuando eran egresados. Claro. 2 grados, una décima la temperatura en San Carlos de Bariloche, la sensación térmica es de...
1: Ah, y ahí se largó con todo. ¡Qué mufas que somos, por favor!
0: ¿Qué se largó con todo?
1: Sí, somos,
0: bueno,
1: re mufas.
0: Pero hay 2 grados.
1: Puede ser que...
0: Y eso quiere decir que si sigue bajando 1 grado más la temperatura por ahí, puede empezar a nevar.
1: Ahí va, bueno, ojalá.
0: Nevadas fuertes
1: sí
0: para la noche de hoy, está anunciado.
1: Ay, cerraremos boliche en la nieve.
0: Bueno, puede ser que salgamos de boliche.
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Las 7 de la tarde con 14 minutos en toda la Argentina. Bienvenidos. Arranca La Máquina Música Sin Tiempo. Y lo hacíamos finalmente con David Guetta. El tema Shine. ¿Cómo les va? ¿Cómo andan? Estamos en el jueves, acariciando el viernes, a nada del fin de semana, a nada del nuevo mes. Y los memes de julio a full. A dos días de recibir ya el mes de agosto, se viene la caña con ruda. ¿Son de creer en esto, en la caña con ruda o no? Me van contando el 63-93-72. Mates de por medio. Facturas a esta hora pueden ser, ¿no? Me van contando. 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Hola Leo y todos los chicos trabajando a full a esta hora. 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Algo de rock nacional en esta primera parte. Quiero saber desde qué barrio me estás escuchando, me estás escuchando desde el centro, por ejemplo, de qué parte. Y atención, porque hoy la gente del Fogón Valle Eterna Tradición va a estar sorteando dos hamburguesas espectaculares, dos hamburguesas riquísimas. Tenés que darle me gusta, estamos en Facebook como Carlos Blanchar, José.Blanchar ahí en Instagram. Audios, doble chance, ya sabés, al 63-93-72. Es increíble, pero ya 16 minutos luego de la hora 19 en toda la Argentina. Arrancamos la edición del martes. Estamos en este 30 de julio de este 2026.

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0: Y nos vamos preparando para el partido de Boca con O'Higgins, 21:30, por la Conmebol Sudamericana. Partidos de playoff, obviamente. Boca todo nada. Si saldría 0-0, pasaría Boca, obviamente. Así que bueno, veremos qué pasa con Boca Boquita. 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Hola Carlos, hola Willy, hola Raulito también en sintonía. Bueno, a participar. Los primeros audios que van llegando, 63, 93, 72, pedían música que tiene que ver justamente con La Mancha de Rolando. Arde, pero arde la ciudad, 20 grados de temperatura en Curuzú, Cotia, en pleno invierno. Un poco raro, ¿no? Pero tenemos esta térmica en la ciudad de Curuzú, Cotia. Hola.
1: Hola Carlos, ¿cómo está toda la audiencia?
0: Mi nombre es
1: 051, quiero participar por el sorteo de las hamburguesas del Fogón.
0: Hola Emilce, bienvenida. Saludamos a Yelén. Y tiene que dejar un audio, una nota de voz a Yelén. Obviamente dejando la nota de voz tenés doble chance. Sumale a los que están participando en Facebook a darle me gusta.
2: Hola Carlos, soy Natalia, quiero
0: Hola.
2: Participar para,
0: sí.
2: por las hamburguesas de Eterna Tradición y DNI 416.
0: Audio fuerte y claro, porfa. 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Llega La Mancha de Rolando y arde la ciudad.

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0: 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Bueno, ayer nos está escuchando más audios que van llegando. Esto es Soy Fabela con la T y la M.
1: Hola Carlos, ¿cómo estás? Quiero
0: Hola.
1: Participar por las dos hamburguesas. Mi último número de DNI son 889.
0: 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Nos están escuchando ahí en Restaurante Texa. Esto le pertenece a Pitbull con Acon. Es lo nuevo. Bueno, dejar audios porque tienen doble chance. Iru, terminación de DNI 719. Si me dejan audios, obviamente más chances. Aquí está lo nuevo de Pitbull. 33, luego lo de 19 en toda la Argentina.

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0: Ahí se iba Lazo con Feliz Aniversario, 6-3-9-3-7-12. Bueno, pedían música de Mora, del tema se llama Tu Cárcel. Bueno, le mandamos un saludo grande a los amigos de Mario, que están escuchando desde Junín de los Andes, en sintonía de la radio. Hoy llegué y mis camaradas te escuchan desde allá, me dice por acá Mario.
1: Hola, Carlos querido, como siempre, firme la máquina, siempre Hola. Te escuchaba, anduve por otro lado, así que...
0: Eso.
1: Está haciendo unas actividades, así que bueno, y también de lejos también te escucho. Y voy a participar por las hamburguesas del Fogón de la Eterna Tradición.
0: Vale.
1: Mi última ley 358, Mario te saluda querido y te mando un fuerte abrazo, como siempre, impecable. Hay mucha gente que te escucha en otro lado también, así que bueno.
0: Bueno, muchas gracias.
1: Te mando un abrazo, que son amigos míos y bueno, eso nada más. Un abrazo grande, Carlito.
0: Otro querido. Este es un temazo, le pertenece a Morat. Es Tu Cárcel, versión 2026. Ya 41 minutos luego de la hora 19. En toda la Argentina. En el anochecer, buenas canciones. 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

0: 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Bueno, me preguntaban de quién se llama esta canción, le pertenece a Tiago Navarro, con Quédate con los sencillos en versión en vivo.
1: Hola Carlos, pero muy buenas noches.
0: Rubén. Hola querido.
1: Quiero participar por el sorteo de hoy de El Fogón Vía Eterna Tradición, de Jambuguesa, mi último 3020. Buena jornada para hoy, que termine bien tu día, un abrazo y saludo.
0: Gracias querido. 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
2: Bueno, vamos a darle.
3: Hola Carlos, buenas tardes, queremos participar.
0: Dale.
3: Soy María 212. Acá escuchando el Caliper y quería saludarle para mi hija Antonella, que mañana va a estar cumpliendo 11 años. Chao, chao.
0: Bueno, tú, el programa se lo dedicamos a Antonella, que mañana va a estar de cumpleaños. Ahí está Ian Lucas, con Qué Locura. Julieta y Romeo.

0: Ahí está Chévere en versión remix. Aria Vega con Ryan Castro.
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0: Es un buen tema para compartirlo ahora. Es lo nuevo, podés ir votando al 639372. Bueno, pedían música de Migrantes, Matías Valdés, Nico Baldi y Amor del Agro. Saludamos ahí al amigo Daniel que nos está escuchando desde tempranito en sintonía de la radio. 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
2: Carlito aquí escuchando la radio.
0: Hola amiga.
2: Sí, muy buenos temas. Chau, chau.
0: Gracias por estar ahí del otro lado. Saludamos a Fabián. Hola, quiero participar por el fogón, terminación de DNI 229. Si me dejas una nota de voz, y como siempre lo decimos, tenés doble chance. 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
3: Hola Carlos, ¿cómo está toda la audiencia?
0: Hola.
3: Mi número son 051, quiero participar por el sorteo de las dos hamburguesas del

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0: Esto le pertenece a Bob Sinclair con Fisher, Steven Edward con el famoso World Are On, temazo, 63-93-72, arrancando una nueva hora en la máquina música sin tiempo. Vos, ¿desde dónde nos estás escuchando? Contanos ya, hacémelo saber, audios 63-93-72. Bueno, como siempre decimos, audios fuertes y claros.
1: Hola, participar Mili. Por la mudanza del fogón.
0: Bore, por acá me aclara que los tres últimos del DNI, 713, bienvenida.
2: Hola Carlitos, buenas noches, soy Cristian.
0: Hola, querido.
2: Participar por el sorteo del fogón y eterna tradición. Mis últimos tres números son 963.
1: Quiero participar por sorteo de la hamburguesa del fogón y eterna tradición.
0: Dale.
1: Mis tres números son 614. Gracias, soy Luciano.
0: Hola Luciano, bienvenido. A ver si encontramos música que tiene que ver con Madonna. El tema es Holiday. Otra versión más actual. 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Saludamos a Diana, que nos está escuchando. ¿Desde qué hora nos estás escuchando? Para toda la gente de Lodo Pin, bienvenidos, ¿eh? Madonna, esto es Holiday.

0: 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Temazos hasta ahora.
1: Hola Carlos, ¿cómo estás?
2: Hola.
1: Quiero participar por las dos hamburguesas. Mi último número de DNI son 889.
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0: Esto es Supermode con Deal My Way en versión remix.
1: Hola Carlos, quiero
0: Hola.
1: Participar por la hamburguesa de fogón.
0: Vale.
1: Mi último premio le hizo 613. Beso, Olivia.
0: 613 son tres últimos del DNI. Hola Carmen, bienvenida a la radio. Hola Patri también.
2: Hola Carlos, buenas noches. Quiero participar por las hamburguesas del fogón. Mi último del DNI son 660. Soy Patricia.
0: Hola Patri, bienvenida. Minuto 22. Super jueves, en la máquina, modo electrónica.

0: American Boy Band, tocando a esta hora.
1: Hola Carlito, ¿cómo estás? Quiero participar por el sorteo de las hamburguesas del fogón. Me llamo Bianca, mi número es 721.
0: Ahí está 721, tres últimos del DNI. Más audios que van llegando. Le damos la bienvenida a Vero.
2: Hola Carlitos, ¿cómo estás? Quiero participar por el sorteo del fogón. Mis últimos números, 737. Soy Verónica, gracias.
0: 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Hola Ani, bienvenida a la radio.
3: Hola, buenas noches Carlito. Quiero participar por las hamburguesas del fogón. Soy Ani con el 094.
0: Ahí está, 094. Yamila nos está escuchando. Hola Yami.
4: Hola Carlitos, ¿cómo estás? Quiero participar por las hamburguesas del fogón.
0: Eso.
4: Soy Yami, mis tres últimos, 650. Te escucho como todos los días.
0: Eso.
4: Muy bueno el programa.
5: Hola Carlos, ¿cómo estás? Soy Axel. Quiero participar por la hamburguesa del fogón. Mis tres últimos son 090. Te mando un saludo grande.
0: Otro querido. ¿Cuántos años ya, Axel? Llegando casi a las 8:30 en toda la Argentina. Jamaican Bam Bam. Una de las tantas versiones, ¿no?

0: 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Hola Gustavo y a todos los chicos, bienvenidos, Hola Lili, bienvenida.
1: Hola Carlos, ¿cómo estás? Soy Agustina, quiero participar por la hamburguesa de Fogón. Mis últimos tres números son 213. Gracias.
0: Bueno, me quedo con música. ¿Te acordás del Sexy Beach? Ahí está David Guetta. 63-93-72. Ahí nomás a la vuelta del fin de semana.
2: Hola Carlito, buenas noches. Soy Hola. Carmen, como siempre escuchándote de acá del barrio Victoria.
0: Dale.
2: Quiero participar de las hamburguesas del Fogón. Mi DNI 629. Muchas bendiciones.
0: Igualmente.
3: Hola Carlito, yo soy Juan y vengo a participar para
0: Hola.
3: La hamburguesa del Fogón. Bueno, mis últimos tres son 190. Y bueno, que tengas lindo día.
0: Igualmente para el amigo. 35, luego de hora 20. Estamos en el jueves. Estamos con el mejor DJ del mundo. Él es David Guetta.

0: Bien, la profe Cata nos está escuchando. ¿Cómo anda, Cata? Bienvenida. 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Bienvenida a la radio. Hola, Walter.
1: Carlos, buenas noches, soy Walter. Quiero participar del sorteo de El Fogón Bien de la Tradición. Mis tres últimos números, 646. Escuchando la radio como siempre, abrazo grande.
0: Grande, Walter, bienvenido. 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

0: vamos cumpliendo con todo a poquito, ¿eh?
1: Hola Carlos, soy Natalia, quiero participar por las hamburguesas de Eterna Tradición y de Ley 416.
0: Más de la escena electrónica 20 para las 9 de la noche en toda la Argentina. 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A ver, entradas para el cine vamos a estar sorteando mañana viernes, ¿vale?

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0: 10 minutos para las 9 de la noche en toda la Argentina. Hola Jesse, bienvenido a la radio. Pedía música, ¿sabes de quién? De los Guns. El famoso Dulce Niña Mía. Tenemos que cambiar rotundamente. Desde lo tecno, desde lo electrónico, tenemos que pasar al rock internacional. Entre Jesse, 19 grados la temperatura en la ciudad de Curuzú-Cotía. Va descendiendo, pero poquito, paulatinamente.
1: Hola Carlos, soy Elena, te estoy escuchando. Quiero participar por las hamburguesas de Eterna Tradición. Mi último test número de NIA 195, gracias.
0: Gracias a vos por estar del otro lado.
2: Hola Carlos, ¿cómo estás? Muy buenas noches, quiero participar por las hamburguesas de Eterna Tradición. Mi tres último DNI 229, mi nombre es Lorena, te estamos escuchando, saludos.
0: Hola Lorena, bienvenida. Ahí está la voz de Axel.

0: el famoso Dulce Niña Mía, ahí está Guns. Y por ende vamos a hacer un 2x1, un vale 2, como lo quieras llamar. Ahí está el famoso Bienvenidos a la Jungla.
1: Hola, mía. Para la hamburguesa de la tradición, mi último DNI, 553.
0: Ahí está, 553.
1: Muchas gracias.
0: A vos por estar del otro lado. 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
2: Hola, Carlos, quería participar por el sorteo del fogón de meter una tradición.
0: Sí.
2: Por la dos hamburguesas. Mi nombre es María, mi tres último número de DNI es 117.

0: estás, maestro?
1: Hola, querido.
0: Quiero participar por las hamburguesas de...
1: Por favor.
0: La tradición. ¿Vale? Ustedes son 601 y mi nombre es Edgardo. ¿Se puede ser un tema de Euro? La última cuenta.
1: De Euro.
0: Gracias, Díaz. Un abrazo. Chao, chao.
1: Gracias, querido. Bienvenido. Es increíble. 5 minutos para las 9 de la noche. Me voy a ver el partido de Boca Higgins en un rato.

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